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0: Bienvenidas y bienvenidos a La Hora Nacional. Nos da mucho gusto estar con ustedes hoy, 20 de septiembre. Yo soy Cha y a mi lado la queridísima Leonora Milante.
1: Mi querido Cha. Oigan, hoy les vamos a platicar de las alternativas que tiene Foviste para hacernos una vivienda.
0: Con motivo del Día Mundial del Cáncer Ginecológico, les diremos cuáles son los factores de riesgo, los síntomas, cómo prevenirlos y dónde se atienden este tipo de enfermedades.
1: Vamos a hablar también de la final de México Canta, un concurso que busca cambiar la narrativa de la música en México.
0: Les presentaremos acciones en diversas comunidades como parte de la estrategia de atención a las causas.
1: En nuestra sección Mujeres en la Historia, les presentaremos la vida de Antonia Luisa Nava.
0: Y en La Chilanguía, lo mejor de la cultura y los lugares que hacen única la Ciudad de México.
1: Recuerden que nos encuentran como La Hora Nacional Oficial. Estamos en YouTube, Facebook, Instagram, TikTok, X, Spotify y en el número 55-34-83-42-39. También nos pueden mandar un correo electrónico a lahoranacional@segov.gob.mx.
0: Empezamos.
2: ¿Qué tal? Somos el proyecto multicultural Majetzi, que significa cielo en nuestra región otomí. La siguiente pieza que vamos a presentar es un homenaje a la Huasteca y se titula La Xochipitzahua.

0: Hoy se conmemora el Día Mundial del Cáncer Ginecológico. Esto se refiere a un grupo de enfermedades que pueden aparecer en los diferentes órganos del aparato reproductor femenino: el cuello uterino, endometrio, ovarios, vagina y vulva.
1: Es muy importante entender qué factores aumentan el riesgo, cuáles son los síntomas que no se deben ignorar y qué opciones hay cuando se confirma el diagnóstico.
0: Si necesitan orientación sobre prevención, diagnóstico o tratamiento, la Secretaría de Salud y el Instituto Nacional de Cancerología tienen mucha información en la página www.incan.salud.gob.mx. Ahora, para platicar sobre este tema, está con nosotros la doctora Fabiola Estrada, coordinadora del Departamento de Oncología en el Instituto Nacional de Perinatología. Bienvenida a la Hora Nacional, muchas gracias por acompañarnos.
2: Gracias por la invitación, un gusto estar aquí.
1: Al contrario, doctora, muchísimas gracias. Y queremos empezar preguntándole, ¿cuáles son los tipos de cáncer ginecológicos más comunes en las mujeres y en qué etapas de la vida suelen presentarse con mayor frecuencia?
2: Como ya lo comentaron, son todos los que tienen que ver con el aparato reproductor. El más frecuente que nos llega a afectar es el del cuello uterino. Otro de los más frecuentes es el cáncer de endometrio. El endometrio es la parte que cubre por dentro el útero y que se desprende con cada menstruación. Y otro de los más frecuentes es el cáncer de ovario. Depende mucho de la edad, el que pueda ser más frecuente o a qué edad es más frecuente. Generalmente después de los 40 años es cuando llega a haber como mucho más riesgo. Sin embargo, por ejemplo, también en el cáncer de ovario, que creo que es importante mencionarlo, también hay mujeres jóvenes a las cuales se les puede diagnosticar este tipo de tumores, aunque la ventaja en comparación al cáncer de ovario, que llega a afectar a mujeres más grandes, llegan a tener un mejor pronóstico. Entonces, siempre depende mucho también de la edad. No es enfermedad exclusiva solamente de mujeres mayores, que también eso es importante.
0: O sea, lo que tenemos que hacer es estar constantemente yendo a revisiones ginecológicas para cualquier edad, si hay algún indicio de alguno de estos tipos de cáncer, pueda ser detectado a tiempo.
2: Que estemos acudiendo de manera anual mínimo. Cuando no tenemos algún síntoma, a la revisión ginecológica es indispensable, para que también nosotros como médicos, hay cosas que tenemos que valorar dependiendo de los factores de riesgo, antecedentes y molestias que probablemente podrían ser para algunas como que no son tan importantes, pero que ya para nosotros empiezan a ser foquitos, con lo cuales podríamos indicar algún tipo de estudio, revisión o algo para hacer alguna detección oportuna, que siempre eso es lo principal en el cáncer. Entre más pronto se diagnostique, el pronóstico siempre va a ser mejor. De los más importantes, cáncer cervicuterino, que es el principal que nos llega a afectar a las mujeres. Como sabemos, el principal factor de riesgo que tenemos es la infección por el virus del papiloma humano, que es muy, muy, muy alta o muy frecuente esta infección. Ahorita ya tenemos esta herramienta, la vacuna, que se puede aplicar a las niñas entre los 9 a los 11 años o 13 años o en quinto de primaria, antes de que inicien vida sexual. Hay países en donde ya se ha logrado prácticamente erradicar el cáncer cervicuterino. Y también no solamente el cáncer, sino también estas lesiones premalignas, que también obviamente están asociadas a este virus, que se pueden detectar a tiempo al realizarnos nuestras revisiones de manera constante, ya sea con el Papanicolaou o con las pruebas de detección del virus del papiloma humano. Prácticamente ya cuando iniciamos una vida sexual, y esto dirigiéndome específicamente a lo que es el cáncer cervicuterino, ya tenemos que acudir a una revisión de manera constante o anual, como les mencionaba, el hecho de que nos tengamos que hacer el Papanicolaou, que antes la recomendación era hacerla como de manera anual, ahora han ido modificando un poco. Si tenemos tres citologías normales, incluso se puede hacer cada 3 años. Están estas pruebas que son combinadas, la del virus del papiloma humano junto con la citología, en la cual pueden ser hasta cada 5 años, pero sí es muy importante que sí sepamos que a pesar de que no tengamos algún síntoma, tenemos que acudir a las revisiones, porque todos este tipo de tumores o el cáncer cervicuterino no dan ningún tipo de síntoma en manera inicial. Incluso cuando tenemos infección por virus del papiloma humano, tampoco no va a haber ningún síntoma, no da flujo, comezón, ardor.
0: Nada más como por cualquier cosa, ¿cuáles serían estos síntomas que podríamos tener?
2: En cuanto al cáncer cervicuterino, si empezamos con sangrados o flujos anormales que sean abundantes, de mal olor, sangrado después de tener relaciones sexuales, empezar con dolor pélvico.
0: Si alguien que nos está viendo o escuchando se quedó con alguna duda, ¿tendrá usted redes sociales como para que se puedan comunicar con usted?
2: Sí, en Instagram estoy como doctora.estrada.oncogine.
0: Mil gracias por habernos acompañado aquí en la Hora Nacional hoy, en un día en el que es tan importante hacer conciencia sobre estos problemas de salud y sobre todo sobre la prevención.
2: Sí, es lo más importante. Siempre el acudir a nuestras revisiones, quitarnos el miedo, eso siempre va a ser lo más importante.
1: Muy bien, doctor Estrada, gracias por estar aquí con nosotros en la Hora Nacional.
2: Muchas gracias.
1: Y gracias a ustedes, por favor, no se vayan.
0: La vivienda es un patrimonio y una decisión financiera a largo plazo. Para las y los trabajadores al servicio del Estado, Foviste les ofrece diferentes modalidades de financiamiento para comprar, construir o mejorar una vivienda.
1: Si son derechohabientes y están pensando usar su crédito, pueden entrar a www.gob.mx/Foviste. Ahí pueden encontrar información sobre los requisitos, trámites y herramientas para conocer sus opciones.

0: Hablar de vivienda también es hablar de bienestar y de la posibilidad de que las familias tengan un patrimonio. Para las personas trabajadoras al servicio del Estado, el Fobiste tiene distintas alternativas para comprar una vivienda, construirla, ampliarla, repararla o mejorar sus condiciones.
1: Y muchos de estos procesos ya pueden hacerse sin sorteos ni convocatorias, con opciones que permiten conocer desde el principio cuánto crédito se puede obtener y cómo conseguirlo. Para platicar de todo esto nos acompaña el ingeniero Víctor Villegas, de una sociedad financiera de objeto múltiple que originan los créditos del Fobiste. Ingeniero, bienvenido a la Hora Nacional.
2: Hola, muy buenas tardes, muchas gracias. Efectivamente, nosotros venimos de una SOFOM que se llama Alra del Sur, la cual estamos autorizados desde hace más de 14 años con el Fobiste. Nuestra labor principal es llevar de la mano a todos los acreditados que quieran ejercer su crédito por primera vez para tener una vivienda. Esto es muy sencillo, como ya no hay sorteos, ya no hay convocatorias, en cualquier momento que un acreditado quiera ejercer su crédito, basta con que tengamos 9 bimestres cotizados, es decir, año y medio trabajando ininterrumpidamente, ya pueden ser acreedores de un crédito hipotecario con el Fobiste. Hay varios créditos, podemos ejercerlo de manera individual, con nuestra pareja, si también cotiza el Fobiste. Podemos unir nuestro crédito también, si nosotros cotizamos al Infonavit como al Fobiste, los podemos unir. O igual, si mi pareja cotiza al Infonavit y yo al Fobiste, también podemos unir esos créditos. Inclusive, si en nuestra vida laboral nunca ejercimos ningún crédito, podemos ejercer un crédito ya jubilados, que es el crédito de pensionados. Ah. En todas esas modalidades nosotros los podemos apoyar con mucho gusto.
0: ¿Usted se tiene que usar forzosamente para vivienda o puede retirarse, digamos, el dinero
2: no, solamente
0: para usarlo como pensión?
2: Es correcto, solamente es para vivienda.
0: Ya.
2: Ya que el crédito es con una garantía hipotecaria, por eso es importante adquirir el inmueble, la cual va a quedar hipotecada a favor del instituto.
1: ¿Qué es exactamente una SOFOM? Ya lo dijimos ahorita al principio que es una sociedad financiera de objeto múltiple, pero ¿qué más hacen?
2: Prácticamente nosotros llevamos de la mano al acreditado desde el primer día que quiere ejercer un crédito hasta la firma de la escritura. Hay muchas dudas o mucha gente que anda buscando dónde ejercer, qué hacer. Lo primero que hacemos es que nos contacten. En la página del FOBIS estamos 15 SOFOLES autorizadas, las cuales con mucho gusto les podemos apoyar. Primero vamos a checar que sí tenga los bimestres cotizados, que tenga la antigüedad. Una vez que el acreditado sí puede ejercer su crédito, le vamos a ayudar a enfocar que el inmueble que él quiera adquirir cuente con las características jurídicas y técnicas que nos marque el instituto. Es muy sencillo, el inmueble no tiene que tener un gravamen, tiene que tener mínimo 40 años de superficie construida y 2 recámaras. Prácticamente okay. Con eso podemos comprar el inmueble. Y es bien importante, el derechohabiente puede comprar una vivienda en cualquier parte de México. No es necesario que si trabajo en el Estado de México, compre en el Estado de México. Puede comprar donde él desee.
1: Si su familia es de Michoacán, puede comprar en Michoacán.
2: Podemos irnos a Michoacán,
1: Zacatecas, etcétera.
0: ¿Qué tenemos que hacer nosotros para saber, por ejemplo, a qué SOFOM acudir? ¿Hay algún directorio o cómo,
2: es correcto.
0: Cómo funciona?
2: En la misma página del Fobiste, ahí ingresamos donde dice SOFOLES autorizadas por el Fobiste y va a desplegar las 15 que somos. Ahí, de acuerdo a la ubicación de cada SOFOL, de acuerdo a su centro de trabajo, puede seleccionar la que más cerca le quede.
0: Digamos que todas operan igual.
2: Es correcto.
0: Da un poco lo mismo con cuál elegimos.
2: Es correcto. Todos operamos con el mismo característica.
0: En el caso, por ejemplo, de que yo quiera sacar un crédito conjunto, ¿tengo que ir con la persona con la que quiero sacar el crédito en el primer acercamiento? ¿O da lo mismo cualquiera de los dos se puede acercar primero para que ya den las instrucciones y después se juntan los papeles? ¿O cómo funciona?
2: Es muy sencillo. Sería bien importante que antes de acercarse, ya sea a una inmobiliaria o con un vendedor, que se acercaran a nosotros para explicarles cuáles van a ser los pasos que tenemos que seguir y qué documentos es con los que tiene que contar la vivienda. Y los vamos llevando de la mano. Es muy, muy, muy sencillo realmente. Prácticamente un trámite de vivienda nos lleva entre 20 y 30 días naturales.
1: ¿En serio?
2: Es muy, muy rápido.
0: Entonces, en la página de Fobiste nos enteramos, pero por ejemplo, la suya tiene redes sociales como por si tenemos
2: sí,
0: alguna
2: claro,
0: duda.
2: Alra del Sur.
0: Alradelsur.com,
2: ahí nos pueden encontrar en todas las redes sociales, ahí estamos.
1: Perfecto, ingeniero, le agradecemos mucho que haya venido aquí a la Hora Nacional.
2: Muchas gracias a ustedes por la invitación.
1: Y muy interesante lo que nos dice.
2: Sí, muchas gracias.
1: Y así nos las gastamos aquí en la Hora Nacional, importante, interesante, todo.

0: La estrategia de atención a las causas busca ampliar las oportunidades para las y los jóvenes en sus comunidades.
1: Entre estas acciones se encuentran Jóvenes Transformando México, que impulsa la participación y el desarrollo de las juventudes. 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
1: La independencia de México tuvo historias que durante mucho tiempo quedaron en segundo plano. Antonia Luisa Nava fue una mujer que participó activamente en la lucha insurgente.
0: Les contamos su historia para reconocer que las mujeres estuvieron presentes en varios frentes de la lucha independentista y que muchas de ellas asumieron riesgos, pérdidas y decisiones con fuertes consecuencias.
2: Antonia Luisa Nava nació en noviembre de 1779 en la villa de Tixla, en el actual estado de Guerrero. En 1810, residía en Jaleaca con su esposo, sus tres hijas y cinco hijos. A finales de aquel año, la Guerra de Independencia se extendió al sur del país con José María Morelos, a quien se sumaron influyentes familias de la región, como los Galeana y los Bravo, y líderes destacados como Juan Álvarez y Vicente Guerrero. La familia de Antonia también se unió a las tropas de Morelos y estuvo presente en la toma de Tixla. Antonia pronto destacó por su entrega a la causa, con labores de cuidado, pero también empuñando las armas, por lo que se le conoció como la generala. Antonia y su familia siguieron a Morelos en los años siguientes. Estuvieron con él en 1813, cuando se instaló el Congreso de Anáhuac en Chilpancingo, y marcharon entre sus tropas hacia la desastrosa expedición de Valladolid. Durante la guerra, Antonia perdió dos hijos, pero eso no la desalentó. Y aún tras el fusilamiento de Morelos, continuó con la resistencia insurgente. En febrero de 1817, las tropas de Nicolás Bravo y Nicolás Catalán fueron sitiadas por los realistas en el Cerro del Campo. De acuerdo con algunos relatos literarios nacionalistas del siglo XIX, tras un mes de asedio y resistencia, cuando las condiciones al interior del sitio eran desalentadoras, Antonia y un grupo de mujeres se presentaron ante Bravo para ofrecer sus cuerpos como alimento para los fatigados soldados que sufrían la falta de víveres. Según escribió Luis González Obregón, el ofrecimiento fue rechazado, pero conmovió a los soldados, quienes, con el apoyo de las mujeres, que se armaron de machetes y garrotes y salieron a pelear con el enemigo, lograron romper el cerco realista la noche del 14 de marzo de 1817. Antonia se mantuvo en la lucha hasta el final de la Guerra de Independencia. La generala formó parte del desfile triunfal del Ejército de las Tres Garantías en la Ciudad de México el 27 de septiembre de 1821. Alcanzada la independencia, se estableció en Chilpancingo con su esposo, donde vivió hasta su fallecimiento el 19 de marzo de 1843 a los 63 años.
1: México Canta es un concurso que busca cambiar las narrativas de la música mexicana y que proyecta el talento de voces juveniles.
0: Después de varias etapas de selección y competencia, el concurso llegó a su final. En la siguiente cápsula les presentamos a los ganadores: Brian Soto, Tiffany Galavis y Lisandro Espinosa.

0: Y esta noche vimos a 8 jóvenes con 8 versiones de la música mexicana, 8 canciones que nos demuestran la grandeza musical de México y la esencia de esta iniciativa. Nuevas narrativas, hermandad entre los jóvenes y el fortalecimiento de la identidad nacional.
1: Que detrás de cada uno de estos jóvenes hay muchas personas, hay sueños y ganas de transformar las narrativas para construir una nueva

0: Las personas ganadoras de México Canta son Tiffany Galvis,
1: Lisandra Espinosa
0: y Brian Soto.
2: México Canta, que hizo esto posible y que hizo mis sueños cumplir, la verdad, muy agradecido.
3: A toda la gente que está aquí, a toda la gente que está votando desde sus casas, muchísimas gracias. A todos los que nos apoyaron, porque fueron demasiado, muchísimas gracias.
4: Este ha sido mi sueño, la verdad, toda mi vida, este ha sido mi sueño. Nunca me he sentido tan cerca de lograr algo. Ahora tener estos significa el mundo para mi mamá también, que haya podido estar aquí y que se haya sentido tan orgullosa. Estoy muy contenta.
5: Y ya llegó una semana más de nuestra Chilanguía. Entonces, si están buscando qué hacer en la Ciudad de México, aquí les dejamos una selección de actividades culturales para que vayan en familia, con amigos o simplemente para que se den una vuelta y descubran algo nuevo.
6: El jueves 24 pueden escuchar música antigua con el ensamble Las Goldberg a 4-1 en la sala Carlos Chávez del Centro Cultural Universitario. Una oportunidad para escuchar una obra de Johann Sebastian Bach en una interpretación de música de cámara y acercarnos a uno de los grandes compositores de la historia.
5: Ese mismo jueves, en el Museo Universitario del Chopo, pueden encontrar una opción para los que les gusta el cine mexicano. Se proyecta Sobre las olas, del director Horacio Alcalá, como parte del ciclo Cineastas Mexicanos Contemporáneos. Esta actividad tiene costo, pero...

0: Tlatelolco. Y ese mismo día también pueden participar en la actividad La Memoria del Presente en el Colegio de San Ildefonso.
1: La Ciudad de México siempre tiene algo que contarnos, solo hay que salir a descubrirlo. Armen el plan, invitan a la familia o a los amigos y dense la oportunidad de disfrutar nuestra ciudad a través de su cultura. Nos escuchamos la próxima semana.

0: El carnaval Zoque Coiteco ilumina la tierra chiapaneca en Ocosocuautla de Espinosa. Una celebración de más de 500 años donde la raíz originaria Zoque se funde con la herencia árabe y la tradición cristiana. No es solo una fiesta, son 6 días de ritual, de ofrenda a Tajajama, el Padre Sol, que marca el inicio del ciclo agrícola, la renovación y la continuidad de un pueblo que se reconoce en sus cowinás, casas sagradas donde la comunidad se organiza.
1: Creo que es el privilegio más grande para mí haber nacido en esta tierra, ¿no? Ocosocuautla me ha regalado todo lo que soy en la vida, desde persona, profesional y sobre todo ser un representante de nuestra cultura que tenemos en nuestro carnaval Zoque Coiteco.
2: Ser Zoque es un orgullo, una alegría muy grande, una representación en la cual nosotros demostramos nuestra identidad de nuestra tierra chiapaneca.
0: En cada cowiná, el pueblo se encuentra y al visitante se le da la bienvenida con harina de maíz en el cuello, que lo hace parte de la comunidad. Bailan el tigre y el mono, suenan la flauta y el tambor, y las comideras comparten el alimento sagrado, el cacapote, el puchinú y el huacasís caldo.
3: Pues con mucha alegría, sobre todo con mucho orgullo, porque pues somos un pueblo auténtico y sobre todo un pueblo con identidad. Ese es un privilegio que tiene este pueblo, que a través del tiempo pues seguimos preservando nuestra historia.
1: Cuando yo me pongo este traje, cuando tengo la oportunidad de estar en el carnaval, lo hacemos con más pasión, porque sí creemos y estamos seguros de que sí movemos todo lo que hay en el universo para que tengamos lluvias, para que tengamos una buena cosecha y el pueblo sea muy rico en eso.
0: Es la ofrenda de la comunidad que agradece y marca un ciclo que se renueva. Vecinos, familiares y visitantes unidos para pedir lluvia, abundancia y buenas cosechas como hace 500 años. Así se vive el carnaval Zoque Coiteco.

0: cerrar esta primera media hora y aprovechando que estamos en el mes patrio, los dejamos con una frase de Leona Vicario. No solo el amor es lo que me ha hecho tomar parte en esta causa, también el convencimiento de que es justo y necesario.
1: Totalmente. Esta frase nos sigue recordando a más de dos siglos que la historia se construye con nuestras convicciones y participación.
0: Antes de irnos, queremos mandarle saludos a José Luis Hernández Álvarez, Carlos Alberto Lira Lozano, GMS Electrificaciones en Toluca y Rafael Vázquez Castro.
1: También para Luis Calvillo, Cecilio Godínez, Verónica Muñoz Centeno, Carolina Corona Villarreal y Sergio Ponce en Washington, D.C.
0: Muchas gracias por acompañarnos todas las semanas. Recuerden que nos encuentran como La Hora Nacional Oficial en YouTube, Facebook, Instagram, TikTok, X, Spotify y en el número 55-34-83-42-39. 55-34-83-42-39. También nos pueden mandar un correo electrónico a lahoranacional@cegov.gob.mx.
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1: Ya estamos de regreso en La Hora Nacional y esta noche vamos a platicarles sobre los riesgos del uso problemático de la inteligencia artificial y de cómo acompañar a los menores en este nuevo contexto digital.
0: También les explicaremos cómo funciona y cómo conseguir la llave MX, una identidad digital que nos sirve para tener acceso a distintos trámites.
1: El 21 de septiembre es el Día Mundial del Alzheimer. Vamos a hablar de los síntomas, el diagnóstico y el tratamiento paliativo.
0: La música tradicional también es una forma de preservar el conocimiento. Hoy vamos a escuchar a

0: con raíces otomíes y mazahuas.
1: Síguenos en La Hora Nacional Oficial. 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
0: Y también nos pueden mandar un correo electrónico a lahoranacional@segob.gob.mx. La inteligencia artificial puede hacer muchas cosas en segundos. Responder preguntas, generar imágenes, escribir textos o explicar conceptos. Para niñas, niños y adolescentes, el reto está en aprender a usar esa herramienta sin que se convierta en un sustituto de la convivencia, el aprendizaje o el acompañamiento de los adultos.
1: Y no se trata de prohibir la tecnología, sino de aprender a poner límites, revisar qué contenidos consumen los menores y detectar cuando su uso empieza a interferir con su vida cotidiana.
0: Si necesitan orientación sobre salud mental o consumo problemático de la IA en niñas, niños o adolescentes, pueden contactar a Conasama. La línea de la vida, 800-911-2000, está disponible de manera gratuita las 24 horas, los 365 días del año. Hablar de salud mental es hablar de bienestar, de cómo enfrentamos los retos y de nuestra capacidad para pedir ayuda cuando la necesitamos. Hoy en día, nuestra salud mental, además, está vinculada con nuestro uso de inteligencias artificiales y tecnología.
1: Y para conocer el panorama de nuestro país y qué se está haciendo para atenderlo, está con nosotros el día de hoy el doctor Guillermo Peñalosa Solano, psiquiatra adscrito a la Comisión Nacional de Salud Mental y Adicciones, CONASAMA.
0: Antes de platicar con él, hay que recordar que las personas que tengan dudas o necesitan orientación pueden checar la página oficial www.gob.mx/salud/CONASAMA o comunicarse a la línea de la vida, que es el 800-911-2000, y está disponible las 24 horas, los 365 días del año. Ahora sí, doctor, muchas gracias por acompañarnos aquí en La Hora Nacional.
2: Muchas gracias por la invitación y desde la CONASAMA estamos muy felices de participar aquí.
0: Y con la pregunta, para que la gente que nos está viendo y escuchando tenga un poquito de claridad, ¿cómo es que se vincula nuestro uso de tecnologías e inteligencias artificiales con la salud mental?
2: Bueno, pues ha sido un tema bastante interesante, sobre todo que es algo emergente, en especial el exceso de uso de la inteligencia artificial en los últimos años. Todo esto generó una sensación de necesito buscar ayuda. Desgraciadamente, en la pandemia estábamos encerrados, ¿verdad? ¿Y qué es lo que teníamos a la mano? La tecnología. Sin embargo, hay una situación que ha estado incrementando en los últimos años, sobre todo en los últimos 4 años, sobre el uso de estas inteligencias artificiales como si fueran terapeutas. Sin embargo, el hecho de que le estén delegando toda la responsabilidad sobre su salud mental a una inteligencia artificial, creo que es algo que tenemos que tener muy en claro, que pues es un error. Sobre todo porque están diseñadas este tipo de plataformas para tratar de aludirte, tratar de convencerte de cosas y de no realmente confrontarte como sucede en la terapia.
0: Como que te dan por tu lado, ¿no? Ay, qué genial todo lo que dices, tienes toda la razón, claro que es así.
2: No está generando una confrontación, que es lo que pasa en el espacio de la psicoterapia, donde necesitamos ya conocer al paciente, a la persona, y decirle, oye, ¿no te parece que esto que estás realizando pues también tiene una cierta responsabilidad tuya, por ejemplo?
0: ¿Hay algo así como también ya que se haya identificado un exceso de uso de herramientas de inteligencias artificiales al grado de que la gente quizás sea ya dependiente de esto y no esté pudiendo tomar decisiones por sí mismo?
2: Como tal, en sí, lo que se ha observado, y sobre todo cuando ya hay un paso de la cognición, sobre todo en el neurodesarrollo, en la parte de los niños, niñas y adolescentes que están pues apenas generando su propio pensamiento crítico, lo que sí se ha visto es que hay una disminución en su pensamiento crítico o hasta en la cognición, vaya, en las cuestiones de planificación, de toma de decisiones y demás, y sobre todo en el conocimiento, qué tanto lo pueden llegar a realmente establecer. Eso sí, ya lo tenemos muy bien estudiado y se ha visto que va hacia la baja. La tecnología está ahí para ayudarnos, claro que sí, no hay que estigmatizarla, eso también es bien importante, no hay que satanizar estas cosas, pero está también el buen uso, y como llegó de forma pues de golpe para todos, qué tan buen uso le estamos dando, eso es lo que tenemos que tratar de imponer en la mesa.
1: Ay, doctor, pues ya hablamos de que lo más importante de todo esto es saber pedir ayuda. Eso es una parte fundamental de nuestro cuidado y el cuidado de nuestra salud mental.
2: Totalmente, y sobre todo que puede prevenir muchas otras condiciones de salud mental, no solamente la ansiedad, no solamente la depresión, y sobre todo en este mes de la prevención del suicidio, que pues se puede prevenir el suicidio si hablamos de nuestras emociones, si hablamos de lo que tenemos enfrente, si tenemos un canal de comunicación con esta persona que pues tal vez no genera mucha confianza, pero lo que también se ha reportado con las inteligencias artificiales para conectarlo es que a veces hasta te puede llevar a tomar esa decisión de quitarte la vida.
1: Entonces, o a alguien más.
2: O a alguien más.
1: Es terrible.
0: Sí, hablar de nuestros problemas, pero con un especialista en salud mental. La línea de la vida, que es gratuita, por ejemplo, nos puede orientar. Y ahí también seguramente muchos profesionales de la salud mental que no cobran un dineral por sus servicios, o incluso que pueden asesorarnos de manera gratuita, quizá.
2: Totalmente, ¿no? O sea, vaya, desde lo que es este gobierno, ¿no? Uh-huh. Tenemos pues varias instituciones de salud. No solamente está la línea de la vida, están los centros comunitarios de salud mental y adicciones, que pues está el Iztapalapa, el Zacatenco, el Cuauhtémoc, que son servicios como ambulatorios de primer nivel. Uh-huh. Pero, pues bueno, también como para tener en cuenta, existen muchas otras asociaciones y muchas otras partes de gobierno que también se dedican a la atención de salud mental. Solo es cuestión de también buscarlas, y también la línea de la vida te ayuda a decir, ¿sabes qué? En tu estado hay algo aquí cerca, te puedes ir a esta dirección y te pueden apoyar en cuanto a salud mental. No necesariamente pues se tiene que llegar a la centralización.
0: ¿Nos recuerda la línea de la vida por cualquier cosa?
2: Claro que sí, es el 800-911-2000.
0: Para lo que sea, llamamos 24/7.
2: Así es, por favor. Y también pueden meterse a la página de gobierno, en donde se encuentran pues las direcciones de los lugares de atención gratuita, por supuesto.
0: Buenísimo, doctor. Pues muchísimas gracias por acompañarnos.
2: Muchas gracias por la invitación.
1: Gracias, doctor Guillermo Peñalosa. Y muchísimas gracias a ustedes por seguir con nosotros. No se vayan.
0: Otro tema importante es saber cómo acompañar a nuestras niñas y niños para que se conozcan, se acepten y aprendan a valorar aquello que los hace diferentes. Porque sentirse seguros de quiénes son también es una forma de cuidar su bienestar emocional.
1: Y justamente de eso nos habla El dragoncito que no sabía rugir. Una historia que, a través del teatro, nos invita a reflexionar sobre el bullying, la aceptación y la importancia de no intentar cambiar a nuestros niños para que encajen.
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4: Buenas noches, México lindo y querido. Es hora de disfrutar de la fantasía, del arte que el teatro representa en la hora nacional. Hoy tengo a tres amigos aquí, a Merlino.
5: Hola, ¿cómo están? Mucho gusto. Soy el mago Merlino.
6: Hola, amigos, ¿cómo están?
4: Y el compadre Bruno, ¿cómo están?
7: ¡Hola!
4: Y ellos tres vienen a platicarnos de una obra que se llama El dragoncito que no sabía regir. ¿Y de qué se trata la obra, muchachos?
6: La obra va de un dragoncito que precisamente nace sin saber rugir y arrojar fuego. Y era la última esperanza del reino para salvarlo de las sombras. Y cuando el dragoncito no sabe rugir, se convierte en la desilusión de todos.
4: Porque todos pensarían que un dragón debe lanzar fuego,
6: llamas,
5: fuerte y gruñir y todo. Y aquí en el reino de Baldor,
4: no sé.
6: Por más que lo intentaba, no salían flama ni llamas.
4: Llegas al flamín. Pero eso va a ser diferente, claro.
5: Mira, lo extraordinario de eso, lo que te hace diferente, es lo que te hace especial. Esas burbujas tenían mucha luz.
6: Porque es la luz de la alegría de los niños, y con eso descubrimos que podíamos vencer a la dama de las sombras. Y descubrimos que ser diferente es lo que debía hacer, y ese es el mensaje de la obra.
4: Oye, Bruno, cuéntame, ¿tú qué haces en la obra?
7: Yo soy un elfo, un ciudadano del reino de Baldor. Y nosotros tenemos un lema muy importante. En el reino, nada debe ser diferente, porque podría ser mal visto por los demás y hasta peligroso. Sí. Pero ahí la diferencia es donde está lo que te hace realmente ser especial y le puedes dar luz a este mundo.
4: Cuéntanos, Merlino, entonces, si hay algún niño o niña que allá afuera se sienta diferente a los demás, ¿qué tiene que hacer? ¿Tener miedo? ¿Aceptarse?
7: No tiene que aceptar que hay magia. Siempre hay magia en el corazón. Ahí donde tú crees que de pronto ya no se puede, se puede encontrar la luz y las burbujas mágicas. Exacto. Que logran vencer a la oscuridad. ¿Con qué? Aceptándote tú, que eso que te hace diferente también es lo que te hace extraordinario. Bueno, también tienen otra compañera, se llama Chispa, la dama de las sombras, que fíjate que esta dama de las sombras no creas que fue mala por ser mala. Dice que la tristeza que le daba es que se fue volviendo mala porque no la aceptaban
6: por ser diferente.
7: Por ser diferente.
6: Exacto.
7: Que nació de la tristeza, su maldad, ¿verdad?
4: Tal vez solo necesitaba un abrazo.
7: ¡Exacto! ¡Eso! Y eso pasa al final.
4: Bueno, pues entonces hay que ir a ver la obra. ¿Dónde los podemos ver? ¿Cuándo los podemos ver?
6: El dragoncito que no sabía rugir se está presentando, llevamos 3 semanas, con llenos totales en el teatro Telón de Asfalto, todos los domingos en el mejor horario, a las 12 horas del día.
4: Recomendadísima.
6: Súper recomendadísima.
4: No importa si soy cuatroañero, sesentañero.
6: No, es para niños de 1 hasta 99 años. Recuerden que la magia siempre está dentro de nosotros mismos.
4: Ustedes son la...
5: Oye, el director, el escritor, el de la música y todo se llama David Tort.
4: Que por cierto, hay que agradecer a David Tort, a Carlos Lomont y a Germán Gastelum que estuvieron aquí acompañándonos en este bonito set. Y muchas gracias por venir.
6: Muchas gracias, Orlando. Gracias a todos y por favor vayan al teatro porque el teatro es cultura.
4: Sí. Suelten las burbujas. Eso.
0: Hoy en día nuestra identidad también es digital y como una parte de los trámites públicos ya se hace en línea, es muy importante tener la llave MX.
1: Esta herramienta nos da acceso a distintos servicios digitales si es necesaria para trámites y registros, entre ellos algunos relacionados con las becas para el bienestar de educación básica.
0: Si todavía no tienen su cuenta, pueden entrar directamente a www.llave.gob.mx. Ahí pueden empezar el proceso y consultar la información oficial. En la siguiente cápsula les vamos a explicar paso a paso cómo tramitarla. Tome nota.
8: Y llegó el momento de resolver todas nuestras dudas en tecnología. Hoy vamos a hablar de una herramienta que literalmente nos abre las puertas a trámites, servicios y todo lo que nos podamos imaginar. Axel, bienvenido.
9: Muchas gracias, Rose. Saludos a todo nuestro auditorio. Y sí, tienes razón, el gobierno de México está innovando la forma en que realizamos los trámites.
8: Explícame bien qué es esta llave MX, cómo funciona.
9: Vamos a pensar que esta llave es como una identidad única y digital, con la cual vamos a realizar diferentes trámites del gobierno. Adiós a las filas.
8: Pero tú nos vas a explicar paso a paso.
9: Claro que sí. Me gustaría decir que la Agencia de Transformación Digital y Telecomunicaciones está haciendo un esfuerzo para que todos los trámites de gobierno se puedan acceder con esta llave MX. Es de ahí su importancia. Es sumamente fácil y rápido. Primero que nada, vamos a entrar a www.llave.gob.mx. Posteriormente nos va a aparecer un botón que se llama Crear Usuario. Le damos clic y vamos a introducir nuestro CURP. Solo necesitamos tres cosas: el CURP, okay, nuestro correo electrónico y un número de contacto. En la plataforma nos va a pedir que verifiquemos que nuestro número de teléfono sea correcto, así como nuestro número de contacto, porque ahí nos van a llegar las notificaciones. Si meten algún dato erróneo o tu correo está mal, puedes marcar al 079 y ahí una operadora te ayuda a realizar el trámite para verificar tus datos.
8: Entonces, sí tenemos asesoría.
9: Así es. También en la página vas a encontrar un link que se llama Olvidaste tu contraseña y ahí puedes restablecer tus datos para poder acceder de nuevo.
8: Pero si alguien tiene alguna duda, ¿dónde te podemos localizar, Axel?
9: Cualquier duda que tengan con respecto a esta llave MX me pueden escribir a axeltecnotips en Instagram o también a mi correo electrónico axeltecnotips@gmail.com.
8: Y fíjate que una de las preguntas que constantemente nos llega es ¿cuál es la diferencia o por qué la importancia de tener la llave MX?
9: Mira, vamos a tener la oportunidad de acceder más rápido a trámites, programas, porque ya contiene nuestros datos. Okay. Entonces te ahorra bastante tiempo. En la página vas a encontrar un listado enorme de trámites que ya puedes acceder con esta llave MX.
8: Entonces es muy necesario sacar esta llave MX.
9: Súper necesario y vamos a seguir utilizando. Y recuerden, digitalizar es innovar y vamos a estar mejorando cada día en este mundo de la tecnología, ¿verdad?
8: Claro.
9: Inscríbanse en llave.gob.mx.
8: Muchas gracias, Axel. Y ya saben que todas y todos ustedes realizan esta sección junto con nosotros. Por favor, escríbanos, díganos qué tipo de trámites son los que necesitan.
9: Así es, nos han estado escribiendo acerca de la CURP, de actas digitales y bueno.
8: Hay muchas dudas, Axel, así que yo te agradezco mucho que estés con nosotros.
9: Muchas gracias, Rosa.
8: Y gracias a todos ustedes por permanecer aquí en La Hora Nacional.
1: El Alzheimer es la forma más común de demencia y provoca un deterioro progresivo de la memoria, el pensamiento y otras capacidades mentales. En México se calcula que alrededor de 1.3 millones de personas viven con esta enfermedad.
0: Vamos a hablar mucho más del tema en un minuto, pero antes queremos recordarles que si necesitan más información sobre la atención del Alzheimer, pueden llamar al Instituto de Neurología en el teléfono 55 56 06 38 22.
1: 55-56-06-38-22. Y hoy está con nosotros el doctor Raúl Medina Rioja, médico adscrito al Departamento de Urgencias del Instituto Nacional de Neurología y Neurocirugía Manuel Velasco Suárez. Doctor, bienvenido a la Hora Nacional.
10: Hola, muchas gracias. Gracias por la invitación. Un placer estar aquí con ustedes.
0: Gracias por venir una vez más a platicarnos de una enfermedad que quizá es de las que neurológicamente más se conocen como en el ojo público, en el imaginario de la gente, pero que a lo mejor no entendemos muy bien de qué va. Entonces, ¿nos podría platicar un poquito sobre qué es el Alzheimer y qué es lo que está pasando en el cerebro de las personas que desarrollan esta enfermedad?
10: Sí, claro. La enfermedad de Alzheimer es una enfermedad que pertenece dentro de este grupo de demencias, ¿no? En el cual es un grupo de enfermedades en las que el cerebro poco a poco va perdiendo ciertas funciones. Alzheimer es la más frecuente. Se estima que son como el 60-70% de todos los casos de demencia. Ahora, a nivel cerebral, ¿no? A nivel microscópico y macroscópico, se caracteriza porque varias partes del cerebro se hacen más chicas. El término médico de esto es atrofia. Si vemos todavía con más detalle a nivel microscópico, hay depósito de dos cosas en los cerebros de las personas que viven o vivieron con esta enfermedad. Una cosa llamada amiloide y otra cosa llamada proteína tau. Se cree que esas proteínas, por muchísimos mecanismos que todavía no entendemos, junto con otros factores ambientales y demás, causan un proceso degenerativo en el cerebro de las personas.
1: Bueno, dos preguntas. La primera, ¿es hereditario?
10: Para hablar de hereditario, creo que vale la pena hacer como la aclaración entre algo determinante y un factor de riesgo. Algo determinante es una variante en algún gen que lo heredamos de algún familiar y sí o sí vamos a tener la enfermedad.
0: Como la enfermedad de Huntington.
10: La enfermedad de Huntington, exactamente, es un ejemplo muy, muy bueno. Existen algunos de estos genes que son determinantes para la enfermedad de Alzheimer. Son los más raros, ¿no? Se estima que es del 1 al 5% de todos los casos. Y existen los factores de riesgo. Un factor de riesgo es como fumar. Sabemos que fumar aumenta el riesgo de tener cáncer, pero no todas las personas que fuman lo tienen. Entonces, existen varios genes dentro el espectro de enfermedad de Alzheimer, algunos se conocen, muchos, ¿no? La realidad, que nos dicen, si esta persona tiene estas combinaciones, tiene un riesgo aumentado, pero al 100% puede o no que desarrolle la enfermedad.
1: Y para poder prevenir o al menos reducir el riesgo de tener Alzheimer, ¿qué hábitos podemos ir incorporando desde ahora?
10: Por fortuna, dentro de todos los factores que existen para aumentar el riesgo de desarrollar la enfermedad, se dice que un 45% son factores que nosotros podemos modificar. ¿A qué me refiero con esto? Pues cosas que nosotros podemos hacer relativamente sencillas para bajar nuestro riesgo. Entre esas, si tenemos alguna enfermedad crónica como diabetes, hipertensión, colesterol alto, tratarlas. Si tenemos alguna enfermedad psiquiátrica no tratada, pues tratarla también. Cosas como el aislamiento, ¿no? Si nosotros somos seres sociables y conservamos esas redes, nos va a ayudar muchísimo a reducir nuestro riesgo.
0: ¿Cuáles son las primeras señales que a veces es fácil tal vez confundir con solamente cosas características de un aumento de edad, ¿no?
10: Claro. Existen algunos cambios que conforme nosotros vamos envejeciendo son esperados, ¿no? Obviamente si esto se hace un problema y impide la comunicación, pues podría ser un dato de alguna de estas enfermedades. Uh-huh. Los primeros síntomas o los más frecuentes en la enfermedad de Alzheimer son olvidos, pero olvidos en el contexto de una persona que igual y no era así antes.
1: Uh-huh. Oiga, doctor, y cuando las personas cercanas, los familiares, empiezan a notar estos cambios, ¿qué es lo que tienen que hacer y cuáles son los principales cuidados que necesita una persona que tiene Alzheimer?
10: Lo primero es no normalizarlo. Estamos en una sociedad en la cual es muy normal que nosotros creamos que olvidar las cosas es perfectamente normal. Y hasta que no llega a un estado muy avanzado de la enfermedad, donde no comen, no se mueven y demás, ya acudimos a consulta. Lo primero sería eso, no normalizar los cambios cognitivos, buscar atención cuando veamos los primeros síntomas que nos llamen la atención, valga la redundancia, y a partir de eso, intentar llegar a un diagnóstico definitivo. En función del diagnóstico definitivo, nosotros podemos implementar medidas específicas para la enfermedad que tenga la persona o el paciente, con la intención de modificar un poco el curso de la enfermedad, tenga mejor calidad de vida, que eso es fundamental y sí, no tenemos que olvidar.
0: ¿Quiere decir que no hay propiamente un tratamiento como tal?
10: Hay tratamientos que nos ayudan a controlar síntomas, algunos medicamentos que nos ayudan a mejorar un poco la concentración, pero como tal no modifican la enfermedad. Y hay terapias más nuevas que se dice que pueden modificar un poco el curso de los pacientes, pero la evidencia todavía está muy discutida. Pero la verdad es que, siendo muy sincero, no hay nada que pare la enfermedad al 100%.
1: Oye, doctor, y bueno, ya para finalizar, también es muy importante el cuidado que tienen que tener las personas que están a cargo de los pacientes con Alzheimer.
10: Ellos son una parte fundamental, ¿no?, del cuidado de las personas que viven con alguna enfermedad. Hay varias cosas que ellos pueden hacer. Número uno, construir una red de apoyo. A veces es difícil, ¿no? Pero si es solamente un cuidador el que se encarga de la persona que vive con la enfermedad, se puede desgastar. Y buscar programas de apoyo. La Sociedad de Alzheimer México, por ejemplo, ofrece estos servicios de escuela de día, en el cual los pacientes pueden estar cuidados un tiempo con actividades sociales que les ayudan muchísimo a su calidad de vida, actividades de terapia ocupacional o rehabilitación física.
0: Pues un poco con miras, si alguien que nos esté viendo o escuchando se quede con alguna duda o quiere más información, ¿tendrá usted redes sociales que pueda compartir con la audiencia?
10: Y la red social que utilizo principalmente, la red X, antes conocida como Twitter, sí, ¿no? Es @MedinaRiojaMD.
0: Perfecto, pues le agradecemos muchísimo que haya venido una vez más a la Hora Nacional.
10: Muchas gracias por la invitación.
1: Al contrario, doctor, muchísimas gracias y muchas gracias a ustedes. Por favor, no se vayan, quédense con nosotros.
0: En 2010, en Temascalcingo de José María Velasco, Estado de México, nació Majetzi, o Cielo, un proyecto dedicado a enseñar y promover la cultura, la lengua y la música tradicional de esta región. Majetzi interpreta música, danzas y sones de distintas regiones de México y ha llevado su trabajo a muchos espacios culturales del país.
1: Y hoy vamos a conocer su historia y la importancia de mantener vivas nuestras tradiciones. Y para esto vamos a platicar con Fernando Corona Miguel, promotor cultural, músico tradicional, multiinstrumentista y artista plástico de origen otomí y mazahua, y con el resto de Majetzi. Maestro, bienvenido. Bienvenido a la Hora Nacional. ¿Qué tal?
11: Gracias, saludos a toda su audiencia.
1: Muchas gracias. Maestro, quisiéramos empezar que nos hiciera usted favor de presentar a los miembros de la banda.
11: Pues hoy me honra que me acompañe aquí el ingeniero Hugo Ramírez de Tepetzintla, Veracruz, músico también multiinstrumentista y maestro de música huasteca, que nos ha apoyado en distintos conciertos a lo largo de esta trayectoria.
1: Muy bien, ¿y a su derecha?
11: Bueno, a mi derecha está la socióloga Eliat Cornejo Tenorio del Valle del Mezquital, Hidalgo, y también es músico tradicional, ejecuta la jarana huasteca. Al lado está el maestro Luis Muñoz de Tecozautla, Hidalgo. También laudero, construye instrumentos.
1: Ah, de haber sabido me traigo.
11: Y es músico tradicional ya de hace muchos años.
1: Muy bien.
11: Al maestro que nos acompaña desde Pinal de Amoles, Querétaro. Él es músico de sones arribeños, ejecuta el violín. Y bueno, nos acompaña desde ese hermoso cielo queretano.
1: Perfecto.
0: Ahora, Fernando, platícanos un poquito, digo brevemente, ¿cómo nació Majetzi y qué te motivó a juntar este grupo de gente tan talentosa?
11: Bueno, Majetzi es... tiene una responsabilidad social ahí en mi comunidad y en las otras donde mi trabajo me ha llevado a estar presente, porque encuentro luego dificultades para con nuestro patrimonio cultural intangible. Una de esas son que nuestra lengua está en extinción, nuestros músicos tradicionales ya están marchándose de este plano astral y otros asuntos, ¿no? Con la producción y reproducción de nuestros bienes culturales.
1: Y fíjese, es padre porque han llevado ustedes su trabajo a Bellas Artes, a la UNAM, han estado en Los Pinos, en el Canal 11, ¿no? Donde muchas personas pues pueden verlos, los pueden escuchar y ayudan a que estos valores, estas tradiciones no mueran con las nuevas generaciones. ¿Qué más se puede hacer para que esto no pase, para que esto siga adelante?
11: Algunas políticas comunitarias donde la comunidad sea quien se encargue de la reproducción de la cultura, ¿no? Y no estar esperando a que otras instancias sean las que hagan el trabajo. Este trabajo de Majetzi es un proyecto autogestivo, ¿no? Ha salido desde el puro esfuerzo, ¿no? De mis compañeros y mío.
0: Ahora, ¿cómo funciona Majetzi en la práctica, en el día a día? ¿Cómo se componen las canciones? ¿Cómo se decide qué forma parte de una presentación, del espectáculo? ¿Cómo se organizan, okay, digamos?
11: Dependiendo del concierto, el contexto del evento, metemos el repertorio. Se le llama a ciertos músicos. En este caso también trabajamos con escritores en lenguas indígenas de la Casa de Escritores ELIAC, Pluralidad Indígena, y también la OTIGLE, que es Organización de Traductores en la Ciudad de México.
1: Muy bien. ¿Cuáles son sus redes sociales para que la gente los pueda seguir más de cerca?
11: Bueno, está una que se llama Majetzi, Fernando Corona.
1: Perdón, bueno, maestro, se escribe Majetzi con H y Z e I latina, ¿verdad?
11: Con S e I latina.
1: S e I latina. Majetzi.
11: Majetzi, cielo, la lengua otomí.
1: Majetzi Fernando Díaz. Fernando Corona, perdón.
11: Sí.
1: Sí.
11: También están las de mis compañeros que tienen sus propios proyectos también.
1: Muy bien.
11: Sí. Perfecto. Voy a hacer comercial el trío Frenesí Huasteco.
1: Sí, pues ahí está.
11: El trío Hidalgo Son. El maestro Muñoz también es fundador de un colectivo, pero ¿cómo se llama? Taller de música tradicional en la Ciudad de México.
1: Qué interesante.
11: Él lo fundó. El maestro toca música ribeña con algunos proyectos allá de su región. Cada quien tenemos también otros proyectos.
0: Pues qué gusto conocerlos dentro de esta iteración. Qué bueno que pudieron venir a la Hora Nacional a presentarnos esta colectiva y que además no solamente nos lleva música, sino un montón de otros saberes y disciplinas para que podamos conocer un poquito más de la riqueza cultural de nuestro país.
11: Sí, que la cuidemos, por favor.
0: Claro. Muchísimas gracias, de verdad.
1: Muchas gracias y muchas gracias a ustedes. No se vayan porque viene lo bueno, viene la música.
12: Somos el proyecto Majetzi. Vamos a interpretar para ustedes La Manta. Estamos en la Hora Nacional Hamadi.

0: Y así llegamos al final de esta emisión de La Hora Nacional. Muchas gracias de verdad por estar con nosotros desde sus casas, en el trayecto, en el trabajo o desde cualquier lugar donde nos escuchen y nos vean.
1: Hasta la próxima semana. Y recuerden que nos pueden escribir en La Hora Nacional Oficial. Estamos en YouTube, Facebook, Instagram, TikTok, X y Spotify. Y también en el número 55-34-83-42-39. También pueden mandarnos un correo electrónico a lahoranacional@segov.gov.mx.
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1: Hola, hola, bienvenidos una vez más a este espacio de Ya Oíste. Yo soy Génesis Sainez. Más que feliz, emocionada de tratar un tema, pues del que se habla muy poco, la sarcopenia. A veces te sientes con menos fuerza, te cuesta más trabajo cargar cosas, subir escaleras, levantarte de una silla. Pues todos esos puntos hoy los vamos a aclarar. Y para eso tenemos una invitada muy especial. Nos acompaña la doctora Claudia Santillán Arriaga, que es especialista en medicina interna. Doctora, bienvenida, muchas gracias.
6: Muchas gracias, buenos días, gracias por la invitación. Y bueno, vamos a hablar de lo que es la sarcopenia, como lo mencionaban ahorita, conocido desde ya muchos años, últimamente en boga en México. ¿Por qué? Porque vamos todos para ese diagnóstico o ese síndrome que actualmente se conoce. A la sarcopenia se le menciona como sarcopenia del latín y griego, que es sars, carne, penia, disminución, que es disminución del músculo, o también se le conoce como miopenia, músculo mío, penia, disminución. Y esto va unado a otros términos que se llaman dinamopenia, que es disminución en la fuerza, y por consiguiente también la cratopenia, que es la disminución en el músculo, disminución en la fuerza, y por consiguiente disminución en la actividad funcional diaria. Anteriormente se conocía que era un síndrome geriátrico, porque todos los cambios que vamos teniendo a partir de 65 años van generando parte de estos síndromes geriátricos. Pero conforme han avanzado los años y los tiempos, se han hecho varios estudios condicionando que no solamente el paciente geriátrico, sino también el paciente que tiene enfermedades metabólicas, como pueden ser la diabetes, la obesidad, la insuficiencia cardíaca y recientemente más estudios sobre la enfermedad renal crónica.
1: ¿Cómo lo podemos como centrar de que no solamente es algo para la gente mayor, sino que es como una un desgaste prematuro, se podría decir?
6: Sí, un desgaste prematuro. Ya fisiológicamente a partir de 50 años empezamos a tener cambios en las células de todo el cuerpo, pero ahora México desafortunadamente somos el primer país de obesidad infantil. Al ser el primer país de obesidad infantil, vamos generando mayor peso en nuestra estructura muscular y en futuro podemos llegar a desarrollar lo que es la obesidad, lo que es la diabetes mellitus y por consiguiente las enfermedades cardiometabólicas como la insuficiencia cardíaca. Entonces, todas esas enfermedades, al tener un desgaste progresivo y crónico, van a dar una disminución en la masa muscular corporal. Se comenta que después de 50 años vamos perdiendo por cada año un 2% de masa muscular.
1: Wow.
6: Y después de los 65 años esto puede incrementarse hasta 13 a 24% anual. Pero si tenemos otras enfermedades o no hacemos actividades preventivas, podemos llegar a un grado mucho mayor que puede llevarnos inclusive a la muerte.
1: ¿Cómo vamos a diferenciar que a lo mejor estamos en una buena etapa para tomar acción y decir, bueno, voy a hacer ejercicio o esto? O en dado caso, ¿cómo sé que yo tengo, ya estoy empezando con la sarcopenia o esta parte prematura?
6: En un paciente mayor de 65 años, ya podemos pensar en la sarcopenia. ¿Por qué? Porque tenemos alteraciones en todos estos factores sensoriales, marcha, se van modificando. Si estamos mucho tiempo en una sola posición, vamos a hacer contracturas musculares. Entonces, cuando yo me quiero estirar para ese ejercicio, me duele. Y si me duele, ya no lo hago o ya no lo realizo. Y un adulto mayor, que son afortunadamente no es una gran mayoría, porque ya actualmente vemos en los parques, en los gimnasios, en algunos bosques, mucha gente mayor haciendo actividad física. Entonces, ese poco que nosotros le invertamos en el ejercicio, que se considera que son 30 minutos al día o 150 minutos semanales distribuidos en lo que nosotros podamos administrarlo de acuerdo a nuestros tiempos, nos va a ayudar mucho. Pero no solamente se considera que sea la caminata, la yoga, natación, que son ejercicios aeróbicos, sino también ya incrementarlo un poquito en peso, ya sea con un poco de mancuernas, con polainas, o inclusive podemos en casa, si no puedo comprarme mi mancuerna o polaina, puedo llenar unos botecitos de agua o un recipiente con arroz, con frijol, con lenteja, con alpiste y cargarlos.
3: Claro.
6: Y en las piernas podemos hacerlo con la tela que tenemos en casa, que ya no sobra, llenarlo igual, se considera que sea de arena, pero no vamos a tener arena tan fácilmente, llenarlo igual con la semilla más chiquita que tengamos y ponerle un resortito o ponerle un velcro o unos broches para que lo podamos agregar tanto a los brazos como a las piernas. Y unos minutos, de 5 a 10 minutos que lo hagamos en casa, en lo que vemos las noticias, la televisión, nuestro programa favorito, o inclusive ya hay programas de ejercicio, sobre todo para adulto mayor. Hay que hacerlos, y con ese pesito que le pongamos nos va a ayudar a disminuir ese riesgo de la sarcopenia a corta edad. Cualquier paciente que tenga enfermedades crónicas, vamos a mencionar diabetes, obesidad, enfermedad cardíaca, paciente geriátrico, que curse con una recaída, como son una enfermedad o que requiere estar en el hospital por algún proceso infeccioso o descompensación, o inclusive que pueden llegar a requerir aditamentos como ventilación mecánica, están postrados en cama. Entonces su músculo no lo moviliza.
3: Claro.
6: Entonces muchas veces podemos ver al paciente hospitalizado y el familiar va y nos apoya a darle de comer en la boca, lo tiene apapachando en la cama, y no, al contrario, llegando hay que moverlo, sentarlo, que él coma para que no pierda esa funcionalidad. Y aquí tenemos que pedir apoyo, si lo hubiera, con una fisioterapia para que nos esté apoyando qué ejercicios puede mantener durante esa hospitalización para que se desgaste menos y pierda menos músculo. Otro es nutrición. Desde que llega el paciente al hospital, hacemos como un plan alimenticio para no perder tanto músculo y garantizar que el paciente esté ingiriendo su alimento. E inmediatamente que se egresa, mandarlo a rehabilitación física, a nutrición, psicología si está en condiciones, y psiquiatría.
4: La proteína que venden o que pues consumen, que es como un suplemento, ¿eso ayuda? ¿O estamos hablando de mejor natural?
6: De todo natural. Mucha de la gente que va al gym le sugieren suplementos proteínicos, pero muchas veces pueden dañar o el hígado o el riñón. Claro. Y hablamos que la enfermedad del riñón es una de las que más sufren de sarcopenia. Wow. Entonces, nuestro músculo ya está establecido. Lo importante es trabajarlo y mantenerlo y movernos. Ya sea que yo tenga una enfermedad renal o cualquier enfermedad, mientras yo me mantenga activo dentro de las posibilidades, yo mantengo mi músculo. Pero si el paciente va a perder peso por la misma enfermedad y yo le doy un aditamento o un suplemento, todo es de preferencia natural, porque eso nos va a ayudar desde la digestión, desde la salivación, de la masticación, la deglución, la absorción de nutrientes, que es mucho mejor a darle un suplemento preparado. ¿Por qué? Porque la absorción va a ser diferente. Sí, y eso se llama un suplemento que Exacto. no equivale a la alimentación. Y muchas veces los familiares o los pacientes dicen, denme una nutrición, porque no me da hambre. Es por eso un suplemento nos ayuda, pero no sustituye a la alimentación.
4: Yéndonos a la prevención, para que no lleguemos, o sea, en estos casos yo que tengo 27 años, ¿no? Y yo no quiero que cuando llegue a la edad de los 60 tenga sarcopenia. ¿Qué puedo hacer desde yo ahorita para decir, voy a prevenir?
6: Si una persona es sana, no tiene ninguna enfermedad, ninguna comorbilidad, puede tener una alimentación, pero siempre sería ideal llevarlo a cabo con un nutriólogo.
4: Okay.
6: Y conjunto con un dietista, ya que el nutriólogo nos detectó que estamos sanos, entonces el dietista nos puede dar inclusive ciertas recomendaciones de cómo balancear lo que es el plato saludable, donde un porcentaje son verduras, carnes, cereales, proteínas y en sí todo, y sobre todo los líquidos.
4: Claro.
6: Sobre todo hidratarnos en forma correcta, porque nuestro cuerpo se basa en toda esta homeostasis o que sea todo parejo para que pueda absorberse todos los nutrientes. Y sobre todo no saltarnos alimentos.
4: Importante.
6: Eso es algo muy importante, porque si no llevamos el desayuno, comida y la cena, entonces nuestro cuerpo va a tomar energía de donde no tiene y entonces va a empezar a alterar todo el metabolismo. Trata de hacer un sueño reparador.
4: Nuestro cuerpo habla y hay que escucharlo, hay que saber escucharlo y tomar el tiempo para darle, porque nada más tenemos una sola vida, hay que cuidarla. Nos vemos en el siguiente episodio de Ya Viste. Yo soy Génesis Sainz Silva. Hasta luego.

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0: 7 de la mañana con un minuto. ¿Cómo están? Me da mucho gusto saludarlos. Arrancando semana, lunes 21 de septiembre del 2026. Hay muchísimo de qué conversar esta mañana. La presidenta Sheinbaum continuó el fin de semana con su gira nacional por el segundo informe de gobierno. Dicen es una gira de rendición de cuentas. Suena más bien a campaña, pero bueno, vamos a escuchar. Hatzil Magallanes, ¿cómo estás? Buen día.
1: ¿Qué tal, Ana? Buen día. Pues fíjate que este fin de semana la presidenta Claudia Sheinbaum continuó con su gira Honestidad y Resultados y afirmó que México ha luchado a lo largo de su historia por ser un país libre, independiente y soberano, y por ello afirmó que corresponde a todos defender a la patria. En el marco de su recorrido por el estado de Chihuahua, señaló que van a seguir trabajando precisamente con esta entidad, y en ese contexto, pues bueno, se reunió en privado con la gobernadora María Eugenia Campos, a quien le pidió que si hubo una violación a la ley, pues debe proceder contra algún miembro de su gabinete, a lo que la mandataria local estuvo de acuerdo. También hablaron de la coordinación a nivel federal y estatal en diversas materias. Y bueno, comentar que más tarde de ese mismo sábado, la jefa del Ejecutivo acudió a Tijuana, Baja California, donde informó que en el estado 1,117,000 personas son derechohabientes de los programas del bienestar. Ya el domingo, en Baja California Sur, anunció que se abrirán 500 nuevas plazas para maestros a partir del 1 de octubre. Y también aprovechó la mandataria para asegurar que su gobierno no compra votos.
2: Nosotros no compramos votos, nosotros damos derechos al pueblo de México, que es muy distinto.
1: Ya en la tarde, en el estado de Sinaloa, la presidenta se comprometió a no retirar a las fuerzas federales de la entidad.
2: Acordé con ella primero que todas las fuerzas federales y todo lo que se requiera va a permanecer aquí siempre, todo el tiempo que sea necesario. No vamos a retirar a ningún elemento del Ejército, de la Guardia Nacional, de Marina. Van a permanecer en Sinaloa, apoyando a la gobernadora y sobre todo al pueblo de Sinaloa.
1: Ana, el reporte que tenemos.
0: Muchísimas gracias, Hatziri. La presidenta Sheinbaum dijo además que la violencia que azota Sinaloa desde hace 2 años, la guerra entre la chapiza, entre los chapitos y la malliza, es un resultado, óiganlo bien, de la injerencia extranjera.
2: Por eso, aquí en Sinaloa es pertinente decir siempre, la injerencia no resuelve los problemas, la injerencia provoca violencia. ¿Qué pide México? Soberanía, cooperación para el desarrollo, que es lo que genera paz. No queremos injerencia de ningún gobierno extranjero en nuestro territorio. Los mexicanos definimos nuestro futuro.
0: Bueno, les decía, más que gira de rendición de cuentas, suena a gira, a campaña política, y seguramente pues planchando también en los estados lo que serán las ahora sí campañas oficiales rumbo al 2027. En Chihuahua finalmente sí se reunió con la gobernadora Maru Campos, parte de lo que dijo esta última al respecto.
3: Me reuní en privado con la presidenta de la República. Era un encuentro necesario para ambos gobiernos. Después de meses de diferencias sobre lo que estamos haciendo en materia de seguridad desde Chihuahua, nos hablamos y escuchamos con mucha franqueza y con firmeza. Ambas reconocemos que debemos mejorar nuestros canales de comunicación sin que renunciemos a nuestras convicciones y a las posiciones que ambas defendemos. Le confirmé que mi gobierno seguirá respetando la ley, combatiendo con toda la fuerza y todas las capacidades al crimen organizado.
0: La presidenta Sheinbaum habló también al respecto.
4: Lo que le comenté es que en caso de que haya habido una violación a alguna ley, que tiene que procederse, y ella estuvo de acuerdo.
5: ¿Hay algún proyecto?
4: Que algún funcionario de su gobierno haya cometido algún delito, que se proceda, y ella dijo.
5: ¿Hay algún programa, alguna acción que vayan a hacer en conjunto?
4: Y acordamos que a través de la Secretaría de Gobernación o de la Secretaría de Seguridad, dependiendo del tema, se trabajará conjuntamente para el bienestar de la ciudad.
0: El cuerpo de Claudia Tacoronte, en otros asuntos, la estudiante española que fue asesinada en Cuautla, Morelos, fue entregado este fin de semana a sus familiares durante una diligencia en la que participaron, por supuesto, pues las autoridades mexicanas, autoridades del consulado español, representantes también de la Universidad de Granada, de donde era estudiante formal Claudia Tacoronte. Así lo informó el fiscal del estado, Fernando Blumenkron.
6: Estuvo presente el cónsul de España en México, autoridades también de la Universidad de Granada, el subsecretario de Seguridad Pública Federal, José Luis Rodríguez, el secretario de Gobierno del Estado, el maestro Edgar Maldonado, el abogado del señor Valentín. Explicamos cómo es el procedimiento, la identificación correspondiente para que ya pueda llevarse el cuerpo de Claudia. En cuanto al tema de la reparación del daño, la Comisión Nacional de Víctimas está interviniendo.
0: Previamente, el padre de Claudia, Valentín Tacoronte, acudió al lugar donde fue asesinada, colocó una ofrenda floral. La verdad, muy conmovedoras las imágenes de su papá, pues allá en las calles de Cuautla. Les platicábamos antes del viernes que Francisco Javier N., alias El Trompas, acusado de feminicidio, fue vinculado a proceso. Estaremos, por supuesto, con la información, la última información con relación a este caso. En Veracruz fue localizado muerto el joven Josué Hernández Cayetano, estudiante de la Universidad Veracruzana, reportado como desaparecido hace 2 semanas. La universidad confirmó la muerte de este chico de 21 años, alumno de las carreras de Ingeniería en Sistemas e Idiomas en Jalapa. Por cierto, que el INEGI sacó su información, sus datos acerca de qué morimos los mexicanos, y la causa principal de muerte en jóvenes es el homicidio. Vamos a estar platicando también sobre esto en un ratito más. En Michoacán, un juez vinculó a proceso a Alexis Jesús, alias El Brilloso, por el asesinato del exalcalde de Uruapan, Carlos Manso. En la audiencia se exhibieron mensajes que apuntaron a una presunta traición de este individuo, que era parte del círculo cercano de Carlos Manso, porque el imputado se refería a él como su padrino. Era, dice Grecia Quirós, alcaldesa de Uruapan, viuda de Carlos Manso, por supuesto, que hay traiciones que no se pagan con dinero, que se pagan con sangre. Recordó que ella y Carlos Manso fueron padrinos de 15 años de la hermana del Brilloso, por eso estaba esta relación, pues digamos, tan cercana. Así es que, esto ocurrió también este fin de semana. Y el pasado jueves, autoridades informaron, aquí se los platicamos, sobre el decomiso, ustedes recordarán, de 59 millones de litros de combustible, presuntamente huachicol, en una terminal de almacenamiento en San José de Iturbide, en Guanajuato. El secretario de Seguridad Federal, Omar García Harfuch, dijo que no había detenidos porque pues no había nadie en esta terminal de almacenamiento. Así fue como lo dijo Harfuch.
7: En este caso, esto empezó el 3 de julio de 2026 con la detención de una pipa, y de una pipa se sacó toda la información para este predio. Entonces, el aseguramiento está y las detenciones y la investigación, pues por supuesto que va a haber detenidos, pero vienen después. En ese predio, en ese momento, no había nadie, por lo evidente, era una movilización grande del gobierno. Pues ahí era una instalación de almacenamiento que más adelante, como lo mencionó ayer la Fiscalía General de la República.
8: ¿Este predio pertenece a Petróleos Mexicanos o a qué empresa?
7: Hasta donde tengo conocimiento, no pertenece a Petróleos Mexicanos.
0: Ahora, hay varias preguntas al respecto. Vamos a estar platicando sobre este tema, porque lo que dice la empresa dueña de este predio es que tiene toda la documentación en regla. Lo que hace Gas Natural del Noroeste es rentar el predio a distintas empresas que almacenan ahí su combustible. Entonces, incautaron 59 millones de litros de combustible que estaban en esa empresa de almacenamiento, que estaban en esa planta de almacenamiento, pero en realidad lo que dice Gas Natural del Noroeste es que todos sus clientes, los que almacenan ahí los hidrocarburos, digamos, tienen todo en regla, que ellos establecieron que todo está en regla. Así es que el asunto finalmente es que no queda certeza cuánto de lo decomisado, cuánto de esos 59 millones de litros decomisados que presumió el gobierno federal son efectivamente huachicol o no, ¿no? Y es un gran pero, la verdad, es un gran pero, porque además se publicitó como el mayor decomiso en la historia del país. Acuérdense que el decomiso que llevó a la investigación de los hermanos Farías y toda esta red de huachicol era de 10 millones de litros. Estos son 59 millones de litros, 5 veces más, casi 6 veces más de la investigación original, digamos, de huachicol del año pasado. La Fiscalía General de la República dice que va a seguir investigando y que eventualmente habrá, seguramente, como dice Omar García Harfuch, algún detenido. Pero bueno, vamos a estar en ello porque pues claramente hay que entender exactamente cuál es la realidad de lo que se sabe hasta el momento de esos 59 millones de litros. Y bueno, la Secretaría de Anticorrupción y Buen Gobierno desclasificó las declaraciones patrimoniales de 69 militares y 9 exfuncionarios de la Secretaría de Marina, entre ellas la del exsecretario de Marina durante el sexenio de López Obrador, Rafael Ojeda, el tío político de los hermanos Farías, acusados de huachicol, y también la del actual titular Raimundo Pedro Morales. En este reporte, Rafael Ojeda declaró ingresos anuales por 2,040,000 pesos como asesor honorario en retiro, así lo dice. No dice que no tiene pues ni un departamento a su nombre, que no tiene nada a su nombre, y su único vehículo es una camioneta modelo 2009. Eso es lo que reporta el exsecretario de Marina, Rafael Ojeda. Reaccionó la oposición al respecto. Este es el diputado panista Federico Doring.
9: Esa declaración patrimonial es tan falsa, tan manipulada y tan poco creíble como las mentiras patrimoniales de Carlos Ulloa y de Octavio Romero Oropeza. El almirante solo podrá tener credibilidad en la opinión pública después de que se haya careado contra Luz Farías Laguna en el juzgado del altiplano, tal y como se lo requirió el tercer juzgado de distrito de Culiacán.
0: Bueno, por cierto, hablando del ejército, el Reforma, el periódico Reforma, publica ayer que mientras el crimen organizado controla varias zonas del país, el ejército planea un megamuseo con una inversión de 1,658 millones de pesos. ¿En dónde creen ustedes? Pues en el Bosque de Chapultepec. 55,624 metros cuadrados, dice el Reforma, considerada un área de valor ambiental, y en una ciudad como la Ciudad de México, pues no es poca cosa. De acuerdo con el proyecto al que tuvo acceso Grupo Reforma, la obra se realizaría en un periodo estimado de 36 meses. El proyecto ya busca obtener las autorizaciones de la Secretaría de Medio Ambiente de la Ciudad de México. Y uno diría, bueno, pues sí, ¿cuáles son las prioridades, no? Un megamuseo de la Defensa Nacional, Museo del Ejército, Fuerza Aérea y Guardia Nacional, así como un Centro Nacional de Historia Militar. Esto en la primera sección del Bosque de Chapultepec. Así las prioridades. Y el Partido del Trabajo, el PT, puso pausa en su participación en el proceso interno de Morena para definir a los candidatos o coordinadores estatales para las elecciones 2028. En realidad son candidatos. El coordinador del PT en diputados, Reginaldo Sandoval, cuestionó los criterios aplicados en la selección de perfiles en estados como Zacatecas, Michoacán, Quintana Roo, Baja California. En unos minutitos vamos a estar platicando con la coordinación del PT, que no está nada contenta. Y a pesar de que ha habido descontentos e inconformidades muy públicas, aquí hemos puesto los audios, Abelina López, incluso del propio Morena, la presidenta de la Comisión Nacional de Elecciones de Morena, Citlali Hernández, defendió el proceso y dice que para nada, que no hay inconformidades. Esto fue lo que dijo.
10: Ahorita no hay ningún aspirante que tenga duda de las encuestas. Las encuestas existen y así son. Claro, a mí me gusta, y es un elemento de que es sano nuestro movimiento, que haya discusión alrededor de los perfiles y tal o cual. Yo creo que ya a estas alturas todos sabemos que la encuesta es el método. La encuesta mide varios atributos y que quienes decidan participar en una encuesta, pues se someten a eso y firmaron un compromiso de reconocimiento de resultados. Por eso es que no hay ningún aspirante que haya pues cuestionado ni el proceso ni el método.
0: Por cierto, hablando de Citlali Hernández, ¿se acuerdan que Arturo Ávila la había destapado hace unos días para la alcaldía Cuauhtémoc? Dicen que va a dejar la Comisión Nacional de Elecciones de Morena una vez esté encarrilado el proceso de selección de sus candidatos y que se va a ir por la alcaldía Cuauhtémoc. Y casualmente, en este contexto, aparecieron unas pintas en la alcaldía, hay distintos videos en redes sociales con las iniciales CH. Y en un corazón, así como del Chavo del Ocho, básicamente, como, pues sí, ¿no? Como del Chavo del Ocho, pero de Citlali Hernández. Así los duendecillos operando en la alcaldía Cuauhtémoc. Y de nueva cuenta, el senador Gerardo Fernández Noroña fue increpado en el Aeropuerto Internacional de la Ciudad de México. Así lo hicieron.
11: ¡Corrupto! ¡Corrupto!
12: ¡Fuera, corrupto!
0: Bueno, perdón, del Chapulín Colorado, ¿no? Del chavo, el Chapulín. Del Chapulín Colorado, ¿no? Con el corazón y CH. Pero bueno, eso fue lo que pasó en el aeropuerto con Fernández Noroña. Fernández Noroña después reaccionó.
12: Trivia rato. No, pues son superfachos. Son superfachos. Es evidente. Ahí está en Estados Unidos, creo, ¿no?
13: No, es aquí en la esquina del Banco del Bienestar.
12: Ah, vino a protestar. No, hombre, son superfachos. Está cuestionando los apoyos, el hermano. Que está en su derecho, ¿eh? De manifestarse y decir las necesidades que digan.
0: Rocío Méndez, ¿cómo estás? Buen día. Tú traes información sobre la Secretaría de Educación Pública. ¿Cómo estás?
14: Buenos días, Ana. Tras alcanzar un acuerdo unánime para regular el uso de celulares en las aulas con las autoridades educativas del país, el secretario de Educación Pública, Mario Delgado, notificó por sus redes sociales que a partir de octubre próximo, en primaria y secundaria habrá una restricción total durante toda la jornada escolar de estos dispositivos. En media superior y superior, las reglas serán construidas por acuerdo de su propia comunidad educativa. Al concluir la tercera reunión nacional plenaria extraordinaria del Consejo Nacional de Autoridades Educativas, la CONAEDU, el titular de la SEP insistió a sus pares en las 32 entidades federativas: hagamos equipo por una educación con menos pantallas, más convivencia y un desarrollo integral de niñas, niños y adolescentes, así como jóvenes en nuestro país. En este ciclo escolar, Ana, también se fortalecerá el cuidado de la salud mental en escolares de 14 a 18 años con la estrategia, junto con la Secretaría de Salud, el ABC de las emociones. La SEP comenzará a difundir las nuevas disposiciones en reuniones con las comunidades escolares y desde las aulas, con apoyo de 16 millones de guías a estudiantes, familias y docentes, finalizó Delgado. Es el reporte al momento.
0: Muchísimas gracias. Estamos pendientes de lo que terminen por decidir. Gracias, Rocío. Buen día.
14: Hasta pronto, Ana.
0: Muy buena semana. Nora Bucio, tú traes información. ¿Cómo estás? Buena semana.
15: Ana, te saludo con muchísimo gusto y de la misma forma la audiencia. El Gobierno de México realizó este sábado el segundo simulacro nacional 2026 con una participación estimada de 33 millones de personas en las 32 entidades del país. A las 12 del día se activaron más de 23 mil altavoces en distintas entidades, además del sistema de alertamiento por telefonía celular que envió mensajes de texto y alertas sonoras a millones de teléfonos. La Agencia de Transformación Digital informó que la señal llegó al 96.5% de las antenas instaladas en el territorio nacional. Después se instaló el Comité Nacional de Emergencias, encabezado por el secretario de Seguridad, Omar García Harfuch. Escuchemos.
16: A través de la Coordinación Nacional de Protección Civil, ha organizado este simulacro nacional con la intención de que cada ciudadano, ciudadana y cada familia conozcan cuáles son las acciones que se deben implementar para estar preparados ante cualquier emergencia. Ante un evento que ponga en riesgo la seguridad de la población, es de vital importancia que todas las instituciones y la sociedad respondan de manera inmediata y coordinada. Por ello, en todo el país se promueven acciones para la gestión integral de riesgos.
15: Ana, la información.
0: Muchísimas gracias, Nora.
15: Muy buenos días.
0: Buen día, buena semana. El presidente de los Estados Unidos, Donald Trump, vetó el acceso a la Casa Blanca a cadenas como CNN, MS Now y la página, el portal Político, acusándolas de publicar noticias falsas, de difundir información falsa. El presidente, pues en este nuevo paso hacia... Pues una visión totalmente autoritaria e increíble. O sea, creo que jamás se había vetado a un medio en la Casa Blanca, en la sala de prensa de la Casa Blanca. Dice presidente Trump que podría extenderse contra otros medios de comunicación que, de acuerdo con su visión del mundo, que es muy limitada y muy poco democrática, están difundiendo noticias falsas. En realidad, pues simple y sencillamente difunden información que lo incomoda. Pero bueno, pues ahí está el presidente Trump, parte de lo que dijo.
17: ¿Está intentando intimidar a la prensa para que no haga su trabajo?
18: No. Me disgusta la prensa deshonesta, como la tuya. Creo que es terrible, pero me disgusta la prensa deshonesta. Me gusta ver prensa honesta.
17: ¿A qué se refiere con que vendrán otros?
18: ¿Otros ejemplos de noticias falsas? Bueno, ya saben, el New York Times, el Washington Post, son periódicos de mala calidad y ambos están pasando por un mal momento, por cierto. Pero digamos que probablemente ya no exhibiremos esos periódicos en la Casa Blanca.
0: Bueno, pues así el nivel de autoritarismo del presidente Trump. Esta semana, por cierto, se reúne con el premier chino Xi Jinping en la Casa Blanca y se espera que de alguna manera se destraben ciertos temas comerciales en esta reunión. Así es que vamos a estar, por supuesto, en la semana platicando sobre ello. Son las 7:22, nos vamos a la pausa. Gracias por conectar esta mañana de lunes. Chihuahua, Tuxtepec, Zihuatanejo, gracias. Morelia, Nogales, Oaxaca, Puebla, Puerto Escondido, gracias por conectar con nosotros. Vamos a la pausa, tenemos mucho más al volver.

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0: noticias.
1: Buenos días, David, buen lunes.
2: Hola, Ana Francisca, ¿cómo estás? Saludos, buenos días, muy buenos días para todos en MBS. Trepidante, emocionante, tuvo de todo el clásico de clásicos del fútbol mexicano. El sábado, ante un lleno impresionante en el Estadio Banorte, no se llenaba desde el 5 de julio, en aquel México-Inglaterra. Esta vez el estadio lleno, no hubo lluvia, no hubo viento, no hubo frío. Lo que sí hubo es fútbol. Guadalajara dominó la primera parte, gran primera parte del equipo de las Chivas. Brian González en una espectacular palomita abrió el marcador al minuto 32, y después en una jugada que finalmente se marcaría, parece que la empujaba Marín, pero finalmente se le da a Miguel Vázquez, el central americanista, como autogol. Era el 2-0 y el América no veía las suyas. Hizo los cambios Guillermo Almada en la segunda parte, entraron los colombianos Perea y Borja, y bueno, Borja al minuto 71 se manda un golazo, uno de los mejores goles en la historia de los clásicos, uno de los goles más bellos que me ha tocado ver. Una chilena espectacular, un balón que se perdía, que parecía que ya no alcanzaba, se eleva atléticamente y luego le pega un zapatazo, un fierrazo, deja parado al portero, el tal Arangel, el portero de Chivas, el gol que necesitaba el América para volver al partido. Y al final el América terminó siendo mejor. Borja empujó la pelota después de un gran pase de Henry Martin, el capitán. El América terminó presionando y por poco le da la vuelta al partido. Gran juego de fútbol, dos equipos que sin duda están marcados como favoritos para disputar la final del torneo mexicano. Realmente una exhibición pulcra de ambos, no hay nada que recriminarles, quizá el hecho de que no haya un ganador en un partido como este, pero realmente ninguno de los dos merecía perder. Bueno, la jornada 9 arrojó una gran sorpresa. El Toluca de Mohamed perdió en la Bombonera 3-2 contra el colero Santos. El Santos aprovechó una expulsión de Leobardo López prácticamente a la mitad del partido y después logró emparejar y le dio la vuelta de forma espectacular con un gol conseguido por Fran Villalba ya en tiempo de compensación. Gran triunfo del equipo santista. Tardó en llegar esa victoria, igual que también tardó para el conjunto Juárez. Ya Santos había ganado, pero igual tardó en el torneo en hacerlo, y Juárez ganó por primera vez 2-0 a Tigres. El Tigres de Vucetich que se cae a pedazos. El equipo de Juárez logró un triunfo realmente importante en su estadio. Otros resultados: Atlas y Pumas empataron a 1. El equipo del Monterrey superó 1-0 a Cruz Azul con un grave error de Kevin Mier, el portero colombiano. Pachuca y Tijuana empataron a 2, y Querétaro y León empataron a 1 en el cierre de la jornada número 9 del fútbol mexicano. Bueno, con la selección mexicana comienza hoy trabajos en el centro de alto rendimiento. Van a estar concentrados los jugadores para la fecha FIFA, larga fecha FIFA, partidos contra Colombia, Perú, Estados Unidos y Chile por todo el territorio de Estados Unidos. La noticia es que Paul Llorente, el preparador físico, pues ya se bajó del barco. Y se bajó del barco porque se va a trabajar con Javier Aguirre en el Valencia. Increíble, no increíble por Llorente, no increíble por Aguirre, increíble por la Federación Mexicana de Fútbol, por la Comisión de Selecciones Nacionales, que permita que el entrenador pues ponga como plato de segunda mano a la Selección Mexicana de Fútbol. O está comprometido, o está comprometido. Resulta que a menos de una semana del inicio de la gestión de Rafael Márquez, pues no tiene preparador físico. Solamente pasa en el fútbol mexicano, donde podríamos escribir un manual, ¿no?, de cómo hacer las cosas mal. Nos quedaría muy bien, ¿eh? Habría varias ediciones. Lo mejoran tema con tema. Bueno, en España ganó el Barcelona 3-1 al Sevilla con 3 de Rafinha de visitante, mientras que en el derbi madrileño el Atlético de Madrid superó 2-1 al conjunto del Real Madrid, así que la distancia es de 6 puntos ya entre el Barcelona y el conjunto del Real Madrid en la lucha, siempre entre dos equipos, aunque en esta ocasión y en algunas otras ocasiones se ha inmiscuido también el Atlético de Madrid. En la NFL, un encendido Patrick Mahomes encabezó a los Jefes de Kansas City en el triunfo 33-30 contra los Potros de Indianápolis en el duelo que se extendió hasta el tiempo extra en el Arrowhead Stadium. El 2 ganador al jugador más valioso produjo 3 touchdowns por pase y acumuló 382 yardas en la segunda semana de la NFL. En Foxborough, una anotación de 39 yardas de Trevion Henderson en su debut de temporada y una recuperación del balón suelto de Eli Ponder terminó en las diagonales. Los Patriotas de Nueva Inglaterra derrotaron 23 a los Acereros de Pittsburgh y frenaron a Aaron Rodgers, que había comenzado muy bien la temporada. En Dallas ganó el equipo de los Vaqueros, primer triunfo de la temporada, 37-20 a los Commanders de Washington. Dak Prescott lanzó para 279 yardas, 4 touchdowns, una muy buena noche para el quarterback del equipo de los Vaqueros de Dallas. Más resultados en la jornada de la NFL: el equipo de los Seahawks derrotó 31-7 a los Cardenales, los 49 35-13 a los Delfines de Miami. Esta noche juegan los Rams contra los Giants en el lunes por la noche. En el ciclismo, Isaac del Toro terminó en la posición número 6 de la prueba contrarreloj del Campeonato Mundial que se celebra en Montreal, Canadá. Buen lugar para del Toro, no es su especialidad, ganó el que tenía que ganar por cuarta ocasión consecutiva. Ganó Evan Poel, el mejor ciclista en obviamente en esa especialidad. Remco Evan Poel, el belga, logra el triunfo. También subieron al podium Paul Seixas y Filippo Ganna, mientras que el mexicano fue sexto lugar. La mexicana Romina Hinojosa, que es, por cierto, pareja de Isaac del Toro, terminó en la posición 28 en la contrarreloj de mujeres. Bueno, recuerden meterse a caliente.mx. Les van a regalar $1,000 para que empiecen a apostar. Países Bajos recibirá a Alemania este jueves en el Johan Cruyff Arena en Ámsterdam por la primera jornada del Grupo B de la UEFA Nations League. Si le metes 1,000 a que Países Bajos será el ganador de este juego, podrías cobrar $2,300. O si te animas y le metes 1,000 al triunfo de Alemania, cobrarías $2,760. Nuevo entrenador para los dos equipos, Xavi Hernández, dirige a la selección neerlandesa, y Jürgen Klopp al conjunto alemán. Y además un duelo, pues, que no necesita calentarse. Alemanes y holandeses suelen jugar a fondo. Iba a decir otra palabra no apta para estos tiempos. Lo que tenemos en deportes, gracias a la Francisca. Lo superamos con todo el equipo. A las 3 de la tarde, MBS Deportes.
1: Muchas gracias. Gracias, David. Las 7:33.
0: Bienvenidos a

0: el PT va con ustedes en los estados en donde ha dicho no estoy contento con el resultado?
1: Estoy convencida de lo que hemos venido haciendo hasta ahora y que te comparto. Desde el día uno que yo asumí este encargo que me comisionó el partido, he estado en diálogo permanente con la dirigencia nacional del PT y del Verde, y llegamos a 4 nombres de Morena, más uno del PT, más uno del Verde. Con ambas dirigencias revisamos cada uno de los nombres que ellos proponían. Pues decirlo muy claro, el PT sí ha estado en el proceso, sí presentó nombres. Hasta ahora yo te podría decir, yo confío en la palabra de mis interlocutores. Hasta ahora con el PT y el Verde hemos acordado que iríamos en 16 entidades en coalición.
0: Dijo Citlali Hernández, además, se los platicaba hace ratito, que no hay inconformes en este proceso de selección interna de candidatos del oficialismo rumbo a las elecciones del 2027. Benjamín Robles, integrante de la Coordinadora Nacional del PT. Gracias por esta conversación, Benjamín.
2: Buenos días, mi querida Ana Francisca. Saludos desde Oaxaca, corazón rebelde de México.
0: Dice, gracias Benjamín. Dice Citlali Hernández que no hay inconformes. Sin embargo, el PT decidió apartarse de alguna manera del proceso, tomar un paso hacia atrás, no participar en estos anuncios de las candidaturas. ¿Cuál es el fondo del desacuerdo, Benjamín?
2: Déjame platicarte a ti y al auditorio que ha habido dos bloques en las que se han hecho anuncios.
0: Sí.
2: Un primer bloque de 5 coordinaciones estatales de la 4T. En esas nosotros aceptamos participar como una situación especial porque solo hubo encuestas de Morena. En esas entidades nosotros coincidimos en que en Aguascalientes la senadora Nora era quien tenía que encabezar los esfuerzos de la 4T, lo mismo en Querétaro, pero no estuvimos de acuerdo en los otros 3 estados y por eso no nos presentamos. Después le informamos a nuestros aliados de Morena, particularmente a la compañera Citlali, con quien tenemos una extraordinaria relación, que nos levantábamos de la mesa porque no veíamos las señales del cumplimiento de los acuerdos que habíamos tomado.
0: ¿Qué eran cuáles, Benjamín? Nada más para que la gente que nos esté escuchando entienda de dónde sale. En el fondo, ¿ustedes creen que había mejores perfiles? ¿En el fondo creen que Morena está tratando de imponer personajes y candidaturas en donde alguien más sería competitivo, alguien del PT sería competitivo? O sea, ¿dónde está el tema?
2: Bueno, nosotros no queremos que nadie nos regale nada. Tenemos liderazgos muy fuertes que están encabezando las encuestas. Es el caso de San Luis Potosí con Gerardo Sánchez Sumaya. Es el caso de Baja California Sur con Christian Agúndez, alcalde con licencia de Los Cabos. Es el caso de Giovanna Bañuelos, que es la mejor mujer posicionada. Cualquiera que revise el historial de las encuestas se va a dar cuenta de que así es. Por eso nosotros pedimos encuestas espejo.
0: Sí.
2: Pero bueno, en el entendido de que nosotros íbamos a estar atentos, dándole seguimiento, pedimos una mesa técnica para el levantamiento de las encuestas. Nunca se concretó y por eso asumimos que estamos viendo un proceso interno solo de Morena.
0: Okay.
2: Yo no puedo decir públicamente que si encuestaron a los nuestros o no, porque no hemos participado. Y lo que estamos pidiendo es, vayamos a la encuesta del de ustedes contra el nuestro, vamos a un careo y vamos a aceptar el resultado. Entonces estamos esperando que nuestros aliados de Morena determinen cuál es la respuesta ante este planteamiento, ante esta postura del Partido del Trabajo, que reitera su compromiso con la presidenta Claudia Sheinbaum Pardo, pero también pues nosotros estamos exigiendo el trato de aliados. Somos parte de la 4T desde siempre. Cuando no existía Morena, el PT puso los recursos públicos, puso los espacios para llegar al Congreso. Tenemos senadores que vienen de Morena, que venían de Morena, de lo que era el movimiento que encabezaba López Obrador, diputadas, diputados federales. Ahora solo estamos pidiendo un trato igualitario
0: ya.
2: Y que se respeten nuestros liderazgos.
0: O sea, lo que ustedes están diciendo al final es esa candidatura que definió Morena, se haga una nueva encuesta en donde se puedan comparar sus candidatos, o sea, los del PT, con el candidato definido de Morena, y a partir

0: ir de eso a decidir? Eso es lo que están...
1: Sí, nosotros vemos, estamos ajenos, por eso desde hace semana y pico nos levantamos de la mesa y por eso no hemos acompañado los anuncios que se han dado. Ya. Respetamos el proceso de Morena, pero planteamos, cumplamos con los acuerdos que tomamos.
0: Ahora, Morena dice, pues, el peso no es el mismo, Benjamín. O sea, no podemos estar cediendo, digamos, espacios cuando las preferencias electorales son abrumadoramente a favor de Morena. ¿Qué dices ahí?
1: Eso no nos han dicho nunca en la mesa. Nosotros somos parte fundamental, no somos invitados de último momento a la 4T. Si se revisan los resultados electorales de que hoy, quienes hoy son parte del movimiento como gobernadoras y gobernadores, hay 8 o 9 de ellos que no hubieran llegado si no hubiese sido con los votos del Partido del Trabajo. Yo tengo la aspiración de que van a entender el valor de nuestra participación y en función de eso a caminar en función de los acuerdos que tomamos, que es lo que yo reitero. Nosotros nos hemos venido reuniendo semana tras semana. Bueno, tenemos 2 semanas, 3 de no hacerlo porque decidimos con la cordialidad que caracteriza a nuestro movimiento, porque hemos dicho hasta cuando no estemos de acuerdo, llegaremos al acuerdo de que cada quien puede ir por su lado en las elecciones locales. Eso ha pasado muchas veces. Uh-huh. ¿Por qué no habría de pasar ahora?
0: No hay temor de que yendo solos se pueda perder incluso el registro en algunos lugares.
1: A ver, el Partido del Trabajo es segunda fuerza en muchos estados. Yo aquí en Oaxaca tengo 3 procesos de ser segunda fuerza. Aspiramos a ser primera fuerza. Nos va muy bien. El PT de Oaxaca, pues es el PT más fuerte del país. En el 2024, muchos otros estados asumieron nuestra estrategia, ya son segunda fuerza. No, sin nosotros no se hubieran ganado muchas elecciones. Somos parte de la cuarta transformación y pedimos nada más piso parejo en la toma de decisiones.
0: Ahora, los votos del Partido del Trabajo son indispensables para la mayoría calificada del oficialismo para pasar reformas constitucionales. Si no hay acuerdo electoral en estados y municipios, ¿el PT va a trasladar esta factura a las bancadas en el Congreso de la Unión, Benjamín?
1: Gran pregunta, mi querida amiga. Nosotros reiteramos en este momento que formamos parte de la Cuarta Transformación. Tenemos un proyecto de nación a nivel de... desde hace muchos años en todo el país y creemos que la doctora Claudia Sheinbaum debe tener la mayoría calificada. Nosotros pues esperaríamos, nunca hemos puesto en tela de duda eso, uh-huh, que una cosa son las elecciones locales y otra distinta la elección federal, donde ratificamos nuestra intención de ir juntos. Es más, hemos dicho que en lugar de ir en 260 distritos como fuimos en el 2024, debe ser en prácticamente la totalidad. 298 para que no se pierda las prerrogativas que como partidos políticos tenemos Verde, Morena y nosotros.
0: De los 17 estados que están en disputa para el 2027, ¿cuántos van a ganar el oficialismo, Benjamín?
1: Buscamos ganar los 17 como coalición. Uh-huh. Estamos en ese debate, en ese ejercicio. Y bueno, yo creo que hay candidaturas a la coordinación de la 4T que con el paso del tiempo se pueden ir conformando ya en un proyecto político electoral donde el PT podría estar encabezando 3 o 4 estados de la República.
0: Benjamín Robles, ojalá podamos seguir conversando en este periodo electoral. Gracias por lo pronto por platicar con nosotros esta mañana.
1: Gracias a ti, Ana Francisca. Un saludo a todo tu auditorio.
0: Integrante de la Coordinadora Nacional del Partido del Trabajo, las 7:43. Nos vamos a... la pausa, 5543-77125. Gracias, Ciudad Valles, que se conecta con nosotros. Cuernavaca, Celaya, gracias por platicar. En redes sociales, Acapulco, Acámbaro, Guadalajara, Maravatío, Poza Rica. Buen lunes, buen arranque de semana. A las 7:43, pausa, volvemos.

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15: Siete de la mañana con 47 minutos, y así amanecieron los diarios del país.
0: Primeras planas de la mañana. Reforma.
16: Dan 244,000 millones de pesos a obras de AMLO.
0: El Universal.
16: De 67,000 detenidos, solamente 37,000 acaban en prisión.
0: Milenio.
16: INE. Solo con denuncias actuará ante adelantados de Morena y Acción Nacional.
0: La Jornada.
16: Trump, abierto a reunirse con el presidente de Irán en la ONU. A ese país más le vale comportarse.
0: El Financiero.
16: Consumo primado, motor de crecimiento en el primer semestre.
0: Excelsior.
16: Acelerarán retiro de contenido en parodias y memes. Para MBS Noticias, Ángela Molina.
17: En este caso, esto empezó el 3 de julio de 2026 con la detención de una pipa. Y de una pipa se sacó toda la información para este predio. Pero las investigaciones continúan y las detenciones, igualito que en los otros casos, se van a dar.
18: Hubo un aseguramiento de combustible muy importante que también refleja lo mismo. Es un trabajo de la Fiscalía General de la República, de Pemex, que en coordinación con el gobierno del estado, pues, logró este aseguramiento. La investigación no ha terminado. La Fiscalía General de la República tiene ya muchos avances. avances de dónde viene este combustible y a dónde iba este combustible, porque no solo se trata de asegurar, sino de detener a cualquier grupo delictivo que estuviera vinculado con esta compra y distribución ilegal de combustible.
15: Bueno, la Fiscalía General de la República dice que va a continuar con la investigación por este presunto decomiso de 59 millones de litros de huachicol allá en Guanajuato. Hay que recordar, no hubo una sola persona detenida en este operativo, al que llamaron como el macro operativo de huachicol histórico. No jamás había detenido, o sea, jamás había decomisado esta cantidad de litros de lo que llaman huachicol, aunque hay que decir, la empresa Gas Natural del Noroeste, perteneciente a Grupo CIMSA, dice que es completamente falso, que ellos tienen manera de determinar que estos 59 millones, o que parte, no sé, o sea, digamos que esto no es huachicol, que esto es un negocio perfectamente legítimo, pero la Fiscalía General de la República dice va a seguir investigando. Angélica Melín, ¿cómo estás? Buen lunes.
8: Hola, Ana, igualmente, con el gusto de saludarte y también a los amigos que nos están acompañando. Bien lo comentas, Ana, la Fiscalía General de la República emitió un pronunciamiento con respecto a esta polémica que se ha generado por este decomiso de muchos millones de litros de huachicol, 59 millones de litros de combustibles, eran gasolinas, gasolina premium, gasolina regular y diésel, en este predio ubicado en el municipio de San José Iturbide, en Guanajuato. En una comunicación oficial difundida este fin de semana en sus cuentas oficiales en redes sociales, la Fiscalía General de la República reconoció que este asunto tiene determinada complejidad y por eso, además de que continuarán las investigaciones para allegarse de los elementos necesarios para comprobar pues de dónde venía y a dónde iba y de quiénes eran o de quiénes son todos estos millones de litros de combustibles, se instruyó a la Fiscalía Especializada en Materia de Delincuencia Organizada que asuma las indagatorias a través de la atracción de la carpeta de investigación correspondiente. En esta comunicación de la Fiscalía General se señaló este asunto de la complejidad de este decomiso en el estado de Guanajuato. Explicó la dependencia que después del cateo autorizado por un juez en este lugar, ante indicios que arrojaron la posible existencia de irregularidades, se encontraron estos millones de litros de gasolinas, decíamos, estos combustibles, gasolinas y diésel también. Argumentó la Fiscalía que al revisar el inmueble en cuestión no se recibió la documentación de todas las empresas involucradas para acreditar de manera completa y clara el origen ilícito de estos materiales, también su manejo y su destino. Agregó la Fiscalía General de la República que como parte de estas investigaciones, personal a su cargo sigue realizando diligencias como el acopio de información de las empresas vinculadas a todos estos hidrocarburos para determinar pues la licitud de su origen. Se analizan, dice la Fiscalía General de la República, documentos, se están entrevistando a directivos de las empresas cuyos nombres no precisó, con la finalidad de verificar la propiedad, la operación, la trazabilidad financiera y fiscal de la totalidad de todos estos millones de combustibles localizados. Señaló la Fiscalía General de la República que va a seguir interviniendo en el combate al huachicol, al contrabando y a la defraudación fiscal. Así las explicaciones que dio este fin de semana la Fiscalía, Ana.
15: Oye, a mí me quedan dos dudas. La primera es, ¿cómo es que 59 millones de litros de huachicol en una planta de almacenamiento no tuvieran pues ni un solo cuidador que pudieran detener ahí? O sea, de entrada, ¿no? Sí. Digo, no sé. Eso por un lado, y por el otro, pues creo que ya las aclaraciones que hacen y los asteriscos que le ponen ellos mismos a lo que la semana pasada se vendió como el gran golpe al huachicol, pues están investigando la posible irregularidad, están verificando si efectivamente todas las empresas que almacenaban ahí los combustibles que comercializaban tenían tienen todos los papeles. Es decir, están en la investigación, están en la verificación de que efectivamente sea huachicol o no, ¿no?
8: Claro, y de ahí todas las críticas y la polémica que ha generado este caso, Ana, porque pues hay señalamientos de que la Fiscalía General de la República procedió sin tener los elementos suficientes y apenas los estaría juntando para determinar que esos combustibles pues eran producto de actividades ilícitas. Y bueno, pues de esto se deriva esta especie de aclaraciones que hace la Fiscalía General, diciendo que pues sí continúan las investigaciones, están juntando todavía los elementos necesarios para determinar si estos materiales y los hidrocarburos encontrados son o no de origen ilícito.
15: Bueno, pues estamos por supuesto en el tema. Gracias, Angélica.
8: A ti, hasta luego.
15: Gracias, buena semana. Gonzalo Monroy, director de la consultora GIMEC, experto en estos temas energéticos. Siempre es un gusto conversar contigo, Gonzalo.
19: Querida Ana, qué gusto platicar contigo nuevamente.
15: A ver, pues creo que pues esto ponen algunos asegúnes la propia Fiscalía General de la República con respecto a lo ocurrido la semana pasada. ¿Cuáles son los elementos que están ahí y cuáles son las preguntas que no se han podido contestar, Gonzalo, sobre estos 59 millones?
19: Claro que sí. Mira, gran parte de esta, vamos a ser generosos con el término, esta confusión radica en esta entendimiento que es la trazabilidad, que no es otra cosa más que la fiscalización extrema, que la misma cantidad de combustible que salió de Texas hubiera pasado por la frontera, ahí es donde se paga el IEPS, después obviamente toda la cantidad de combustible que se transportó por trenes hasta llegar a la terminal, todo esto lo que se vende a distribuidores y que llegue eventualmente a las estaciones de servicio, las gasolineras, que todos los números hagan match, valga la expresión.
15: Sí.
19: Aquí el gran problema, y tiene mucho que ver, y se ha explicado de qué es el problema de la trazabilidad, es de que si de pronto llegan con la terminal de CIMSA, ahí en San José Iturbide, y le dicen que muestren los pedimentos de importación. Obviamente la terminal no tiene ningún pedimento de importación porque ellos no importan el combustible. El combustible lo hacen empresas como Pemex, que trabaja en esa terminal, Móvil, también Marathon, tienen ahí justamente ellos, y ellos son los dueños y los que han comercializado este hidrocarburo. Ellos son los que tienen que pagar el IEPS, obviamente una terminal, ellos no tienen nada que ver en ello. En esta pequeña confusión que te platico, es donde mucho ha terminado pareciendo más un montaje de la autoridad. Uno de ellos, quizá el más notable, es que la terminal estuvo cerrada del 4 al 10 de septiembre. Cuando se hace este anuncio el 17, pues simplemente fue para aprovechar que la presidenta Claudia Sheinbaum se encontraba en el estado de Guanajuato.
15: Ahora, dime una cosa, no es responsabilidad de CIMSA, es una pregunta, no es responsabilidad de Grupo CIMSA conocer y estar seguros de que no le están rentando a una empresa que está importando huachicol.
19: En realidad no tanto, porque ellos no tienen esa facultad de supervisión. Esto es muy importante incluso también platicarlo, Ana Francisca, de que gran parte del IEPS se paga precisamente en el punto de importación. En otras palabras, tiene que ser precisamente en Matamoros, Reynosa, por donde han estado pasando estos trenes, la gran mayoría que vienen de Corpus Christi, ahí en Texas. Es ahí donde la facultad la tiene precisamente la Guardia Nacional y el Ejército Mexicano de revisar que todo el combustible que está siendo declarado haya pagado este IEPS.
15: Entonces, digamos, lo que se dio como un hecho, 59 millones de litros de huachicol, en realidad, pues no sabemos si hay siquiera un solo litro de huachicol. Puede haber, pueden ser los 59 millones, no lo sabemos.
19: O en realidad, efectivamente, todo apunta a que ni siquiera hay huachicol, porque hay que entender que este contrabando de combustible, que sería declarar con otra fracción arancelaria el diésel, la gasolina, pues parece ser que no está siendo el caso. Hace bien, en todo caso, la fiscalía en tomar una posición más moderada y decir, vamos a investigar, vamos a pedir la documentación. Y déjame ser bien claro, esta terminal, la de San José Iturbide, es la más grande de todo el Bajío y abastece también esa zona e incluso la zona norte del Valle de México. Esta cumple con todas las regulaciones, está muy pero muy bien monitoreada, así que difícilmente se haya colado por ahí algún combustible que no sea el adecuado.
15: Ahora, justamente por eso que nos dices, Gonzalo, ¿cómo es posible que no haya una sola persona detenida?
19: Eso es parte, por desgracia, del montaje. Te puedo decir de que por cuestiones incluso de seguridad siempre hay personal operativo para asegurar de que se estén cumpliendo todas las normas de seguridad. Son combustibles, son material peligroso y siempre tiene que haber medidas de seguridad al respecto.
15: Pues tendría que haber gente ahí, ¿no? Digo, yo no sé, 59 millones de litros de combustible solitos ahí en una planta de almacenamiento, pues no más no me suena.
19: No, no, no, ahí hay que ser bien claro. Ahí hay personal operativo justamente resguardando las operaciones que se lleven de la manera correcta, de manera segura para la población y el medio ambiente. Aquí hay que decirlo muy claramente, desde 2017 que esta planta está operando, no ha tenido ningún incidente de consideración. Han cumplido presente con todas sus regulaciones. Las compañías que trabajan con CIMSA son bastante exhaustivas en pedirle a sus proveedores y contratistas que cumplan con absolutamente todas las regulaciones pertinentes.
15: Pues veremos en qué termina la investigación de la Fiscalía General de la República, ¿no? Creo que ahí es donde va a estar pues los datos duros de lo que encontraron.
19: Yo te puedo ir adelantando que muy probablemente harán la investigación, seguramente habrá alguna cosita menor que se tiene que resolver, alguna discrepancia producto de las mermas, incluso de la evaporación de los combustibles en el trayecto, y bueno, no pasará de ser un usted disculpe, cada quien se lleva su golpe.
15: Pero bueno, eso va a tener un costo, supongo, para las empresas, porque pues ese era parte de su negocio, ¿no? Está parado eso, supongo.
19: No, no, no, déjame ser enfático en esto. La terminal estuvo parada del 4 al 10 de septiembre. De hecho, el día 17 que se hace este anuncio, la planta estaba operando con normalidad. Hoy, esta mañana, está trabajando con normalidad, con todas las indicaciones posibles.
15: Y con trabajadores, básicamente.
19: Exactamente.
15: Bueno, Gonzalo Monroy, muchas gracias por platicar con nosotros.
19: Al contrario, Ana Francisca, un gusto platicar contigo y con toda tu audiencia. Un
15: buen arranque de semana. A las 7:59 vamos a la pausa. 5543-77125, nuestro WhatsApp aquí en cabina. Saludos, Villahermosas. Saludos, San Cristóbal de las Casas, Chiapas, Poza Rica, Torreón, Marabatío. Gracias por conectar esta mañana con nosotros. Que sea una buena semana para todos. Vamos a la pausa. Tenemos mucho, mucho más saludos.

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1: Estamos de regreso con más información vial. Norte. Hay buen avance en ambos sentidos de Boulevard de los Teocalis, entre vía Adolfo López Mateos y Avenida Central Carlos Jan González. Sur. Incrementa el aforo vehicular sobre Calzada Arenal desde 16 de septiembre hasta Viaducto Tlalpan. Tendrás una demora aproximada de 8 minutos en este tramo. Oriente. Tránsito lento en ambos sentidos de Avenida Cuauhtémoc, entre Avenida Nicolás Bravo y el Puente de la Concordia. Permanecerás en este tramo aproximadamente 12 minutos. En breve, más información vial. 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
10: La mañana con 6 minutos. Gracias por seguir con nosotros aquí en MBS Noticias. Arrancando semana lunes 21 de septiembre de 2026. Esta es la información al momento.
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10: Y nos vamos hasta Morelos contigo, Manuel Villalobos. Lo último sobre el asesinato de la joven española Claudia Tacoronte allá en Cuautla. ¿Qué es lo que trascendió este fin de semana? Emanuel, ¿cómo estás?
11: ¿Cómo estás, Ana? Muy buenos días, te saludo con gusto. Lo que ha trascendido de todo el fin de semana, pues el viernes por la tarde-noche fue la audiencia inicial de imputación en contra de este hombre, Francisco Javier N. Una jueza decretó vincular a proceso a este personaje por el delito de feminicidio en agravio en contra de esta estudiante española de 21 años, Claudia Tacoronte Aguilera. El detenido estará bajo prisión preventiva y se darán, o más bien ya se dieron 4 meses para el cierre de las investigaciones complementarias y pues se pueda dictar su sentencia. También el fin de semana, el viernes por la tarde, el papá de Claudia estuvo en la Fiscalía General del Estado para el reconocimiento del cuerpo de su hija y posteriormente también pues llevarse el cuerpo de Claudia a su país de origen. Sí. Después de todo esto, Ana, también, y después de que salieran las propias autoridades que integran la mesa de seguridad de Morelos para dar pues estos pormenores de la detención del presunto agresor de Claudia, uh-huh, además de explicar todo este móvil, pues todavía quedaban algunas dudas pendientes sobre estos hechos, sobre estos acontecimientos que se habían dado. En todo momento se había tenido, o más se tiene todavía, la versión por parte de las autoridades, tanto del municipio, sí, y como del estado, sobre un operativo especial que se realizó durante la Fiesta Nacional de la Planta Medicinal, la cual fue convocada y organizada por el Instituto Mexicano de Medicinas Tradicionales, la Willy, y por el Ayuntamiento de Cuautla. Esto también tenemos versión de algunos asistentes, sí, Ana, que cuando inició esta fiesta de la medicina tradicional, como estaba el acto protocolario con las propias autoridades municipales, sí se tenía por ahí el resguardo y el patrullaje de algunos elementos de la policía. Toda esta situación se le cuestionó al secretario de Seguridad y Protección Ciudadana de Morelos, José Luis Bucio Quiroz, sobre este operativo en esta actividad, porque los mismos ciudadanos que estuvieron presentes cuando Claudia estaba herida señalaron que no había ninguna patrulla metros a la redonda y que tardaron más de 40 minutos en llegar a dar el auxilio a esta, sí, chica que estaba pues herida. El responsable de la seguridad, Morelos, negó en todo momento que no se haya dado la atención inmediata a este hecho. Dijo que tardaron tan solo 7 minutos en que llegara una patrulla y que 30 segundos después llegó la ambulancia. Si me lo permites, Ana, vamos a escuchar parte de estas declaraciones que daba el secretario de Seguridad de Morelos, José Luis Bucio Quiroz.
10: Adelante.
12: La zona nunca estuvo sola, se pidieron patrullajes, vigilancia periférica, no podemos intervenir al interior, los organizadores tienen también la parte que les corresponde al interior, que se ha manejado que había ausencia, fueron 7 minutos los que tardó y lo tenemos registrado, 7 minutos lo que tardó que se recibió la alerta en el C5, 7 minutos que tardó en llegar a la patrulla, 30 segundos después llegó la ambulancia, la Cruz Roja.
11: Ahí lo escuchamos, Ana, es la versión que tiene el secretario de Seguridad y Protección Ciudadana de Morelos, José Luis Bucio Quiroz. Recalcó mucho que tienen el registro y que fueron solo 7 minutos en lo que se tardaron en que llegara pues esta ambulancia, esta patrulla, a dar el auxilio a Claudia Tacoronte. El responsable de la seguridad en Morelos pues también señala que todos estos pormenores los tienen registrados y que esos fueron los tiempos que se tuvieron. Ahora también el programa de la fiesta de la medicina tradicional tiene o tenía marcado en su itinerario que a las 7:30 de la tarde noche había una cena para todos los asistentes y se realizaría en el tren escénico de Cuautla, el cual está a por lo menos unos 600 metros de la Casa de la Cultura de este mismo municipio. La propia versión del fiscal de Morelos señala que en efecto Claudia venía de cenar y en ese trayecto del tren escénico a la Casa de la Cultura, que es donde fue atacada Claudia, se tiene esta versión por parte de las autoridades y ellos mismos la corroboran. Una vecina de la Casa de la Cultura de las inmediaciones de esta zona dijo que varias personas, entre ellas Claudia, sí, tuvieron que caminar todo este trayecto sin alumbrado público, sin vigilancia y sin ninguna medida de seguridad que pudiera proteger a todas estas personas. Vamos a escuchar ahora, si me lo permite, Ana, a este testigo que estuvo presente en estos hechos de la Casa de la Cultura.
13: Cuando se lleve a cabo un evento, que haya seguridad, que haya unos protocolos mínimos de seguridad. Entonces, es muy importante tomar en cuenta eso. Miren lo que acaba de pasar. Es una tragedia realmente vergonzosa. Algo que se pudo haber prevenido con un mínimo, una mínima seguridad que hubieran puesto un policía, un acompañamiento de las personas que acudieron al evento, porque ellos se trasladaron a pie, muchos de ellos, de la Alameda aquí a la Casa de la Cultura y venían caminando. Entonces era un trayecto muy oscuro, muchas chicas y chicos venían caminando pues por separado.
11: Ahí escuchamos parte de este testigo, esta misma persona, Ana, nos comentó que específicamente en la Casa de la Cultura no había ningún policía, que desde hace más de 2 años se retiró la vigilancia de este espacio y que no hubo por lo menos algún elemento de la policía municipal que pudiera dar el alertamiento inmediato para que se atendiera tanto a Claudia como para detener al presunto agresor. Los mismos vecinos de esta zona, Ana, es que es la colonia Emiliano Zapata, han requerido que actualmente se han presenciado robos a transeúntes, robo a negocio, robo en el transporte público, hace falta alumbrado, como ya lo escuchamos por parte de este testigo, en fin, muchas otras irregularidades que se están dando en el municipio de Cuautla. Hay que recalcar, Ana, o hay que señalar que Cuautla pues ha sido escenario de varios hechos que marcan justamente pues la realidad que existe actualmente en el municipio. Recordemos que el pasado 30 de mayo, Jesús Corona Damián, quien era el alcalde de este municipio, fue detenido en Acapulco, Guerrero, y se les imputan los delitos de delincuencia organizada. Este mismo presidente municipal estuvo señalado por haber tenido una reunión en febrero de 2025 con presuntos integrantes del cártel de Sinaloa. Jesús Corona Damián fue alcalde de Cuautla en un primer periodo con el partido de Morena de 2019 a 2021 y recientemente había ganado de nueva cuenta esta alcaldía, pero ahora por la coalición del PRI, PAN, PRD y RCP, aunque ninguna fuerza política admitió o respaldó que este personaje o este presidente municipal, Jesús Corona, estuviera dentro de su militancia del partido. Posteriormente, Salvador Molina Martínez tomó protesta como alcalde de Cuautla el 30 de junio. El organismo electoral de Morelos confirmó que Salvador está dentro de la fórmula para las elecciones de 2024, recordando que quien iba a tomar este puesto de suplente era Ricardo Arizmendi Reynoso, pero también él sufrió un ataque armado en plenas campañas y por ello pues ya no pudo ser el suplente. Sí. Salvador Molina también estuvo en medio de amenazas de muerte. Previo a tomar su protesta, varias de estas amenazas le llegaron al domicilio de su hija advirtiéndole que no tomara el cargo como presidente municipal, por lo contrario, habría consecuencias no tan solo en contra de él, sino también en contra de su familia, y toda esta situación la hizo pública Salvador Molina y puso denuncias ante la Fiscalía General del Estado de Morelos. A partir también de este cambio, Ana, se esperaba que hubiera un cambio en el municipio de Cuautla, el cual no ha sido así.
10: Pues no.
11: Los delitos siguen siendo una constante que lacera a todos los ciudadanos de este municipio. De acuerdo a los datos del Secretariado Ejecutivo del Sistema Nacional de Seguridad Pública de Morelos, durante los primeros 6 meses, Cuautla ha encabezado la lista a nivel nacional en el tema de extorsión, con 18.8 víctimas por cada 100.000 habitantes, y que a comparación de 2025, este delito incrementó hasta en un 40% en este 2026. Hemos tenido la oportunidad, Ana, de platicar con los comerciantes, con empresarios, con los propios líderes de las cámaras empresariales, y no ven un cambio verdadero en el municipio de Cuautla. También es necesario recordar que el 25 de julio, la misma presidenta de México, Claudia Sheinbaum, visitó el oriente de Morelos para anunciar el Plan Cuautla, donde se atenderían pues este tipo de temas de inseguridad, que iban a llegar más de 1,000 elementos de la Guardia Nacional, además de servidores de la nación, para que se pudieran hacer jornadas de salud, de educación, empleo y en fin, muchas otras actividades, pues que en el relato pues se escuchaban bastante bien, pero pues que sí. En la realidad, Ana, pues no ha sido tanto y se han tenido estos resultados.
10: Pero sí llegaron los miembros de la Guardia, o sea, ¿sí llegaron esos 1,000 elementos?
11: En un principio, Ana, yeah, se decía que sí, se veían estos elementos, había operativos, también en estos días hubo operativos, pero en las entradas de Cuautla, pero como tal patrullaje entre las calles del municipio de Cuautla, mucha gente lo hemos platicado con algunos compañeros reporteros también de la zona oriente del estado de Morelos, y señalan que sí hay operativos, pero patrullajes como tal dentro de las calles de Cuautla no se ha tenido. Este plan Cuautla se echó a andar oficialmente el 28 de julio y para y la presidenta de México, cuando visitó Cuautla, refirió que a mediados de octubre estaría viniendo de nueva cuenta a Cuautla para evaluar todos los resultados de esta estrategia que se ha propuesto con el Plan Cuautla para la prevención del delito. Los resultados, Ana, pues lucen poco alentadores.
10: Pues sí.
11: Cuautla está en los ojos del mundo con el asesinato de esta estudiante española de 21 años, el cual se pudo prevenir, por los propios vecinos, pero que pues todo parece indicar que la negligencia, la falta de coordinación y la atención, pues han dejado a Cuautla y a Morelos en la misma situación de inseguridad, Ana, y esa es pues la realidad que se vive en la zona oriente del estado de Morelos y exclusivamente en el municipio de Cuautla.
10: Pues es un reporte extraordinario el tuyo, Emanuel, y nos deja ver que hay todavía muchísimas respuestas, porque por acá me dicen, pues ¿para qué le siguen con el asesinato de Claudia Tacoronte? Pues ya detuvieron a la persona, ya se hizo justicia, párenle. Pues no, creo que hay muchas preguntas que siguen sin respuesta. El propio ayuntamiento, como avestruz. O sea, hemos preguntado cuál era el plan de seguridad, cómo es que dejaron a estas personas literalmente a su suerte en las calles de Cuautla, siendo Cuautla lo que es. ¿Qué más había que hacer esa noche en Cuautla? Más que cuidar quizá a las personas que estaban yendo de un lado a otro por un evento organizado por ellos mismos. En fin, Emanuel, creo que, como tú dices, es algo que pudo haberse prevenido y no se hizo. Y creo que hay preguntas ahí que tenemos que seguir haciendo. Gracias por lo pronto por este muy buen reporte ya desde Morelos, Emanuel.
11: Estamos pendientes, Ana.
10: Gracias.
11: Un abrazo.
10: Gracias. Un abrazo también para allá. Y nos vamos con el tema, caray, este tema que publicamos aquí en MBC Noticias el fin de semana pasado. Están acusando de asesinato al heredero de Cambalache, una historia exclusiva aquí en MBC Noticias. Concepción Peralta, jefe editorial de MBC Digital, gracias por estar esta mañana con nosotros y platicarnos de qué se trata este caso, Concepción. Buen día.
14: Buen día, Ana. Buenos días a todos. Pues sí, mira, la noticia surgió el día 8 de septiembre. Los hechos ocurrieron el 5, pero el día 8 fue la audiencia cuando revisan su detención. Y ahí la policía da a conocer los detalles de cómo es que este empresario lo identifican como el gerente de Grupo Orfeo. Presuntamente da muerte a su madre. Él está en un rascacielos. Lo que deja ver los reportes de la policía es que entran a las 10 y fracción.
10: Esto ocurre en Miami, ¿cierto?
14: Sí, es en Miami, en una zona exclusiva.
10: De México a Miami.
14: Sí, ella, la mamá lo va a visitar, viven en un rascacielos, él y su esposa, pero su esposa viaja a Francia y entonces están solo ellos dos. Se les ve ingresar al edificio, un rascacielos muy, muy lujoso en Miami. Después las cámaras de video dejan ver que él sale a las 4 de la mañana, 4 y fracción, trae una camisa blanca manchada de sangre y un cuchillo, lo deja caer, después reacciona, vuelve a tomar el cuchillo y regresa, se vuelve a meter a su departamento. Minutos después vuelve a salir, pero entonces ya trae una camisa azul. Ya se cambió y él sale del edificio y camina, se le ve caminar, va hablando por teléfono. Minutos después regresa y cuando regresa parece que se vence. ¿Por qué? Porque le da su celular a una repartidora de comida que está ahí y le pide que llamen al 911. Uh-huh. Él se queda ahí, llega la policía, llegan los cuerpos de rescate, suben al edificio y la mujer ya está muerta, declarada muerta a las 5:08.
10: ¿Quién es él?
14: Él es Stefano Cremasco Cicero. Uh-huh. Entonces lo identifican como gerente de un grupo Orfeo que tiene restaurantes en México, Estados Unidos y Argentina. Uh-huh. Pero no dicen sus conexiones en México. Uh-huh. Nosotros en MBS nos damos a la tarea de saber quién es este empresario argentino. Establecemos por tres fuentes distintas quién es él, quiénes son sus papás, la conexión con Grupo Cambalache. Resulta ser que su papá es Óscar Cremasco, uh-huh, dueño de Grupo Cambalache y de Puerto Madero. Y bueno, pues ya ahí se vuelve una noticia, claro, bomba, porque Grupo Cambalache lleva 40 años en la Ciudad de México. Sí, sí. Lo conocemos, sabemos de su servicio, de su calidez y bueno, es una tragedia por donde quiera que la veas, ¿no?
10: Entonces, digamos, está detenido por presuntamente haber asesinado a su madre. ¿Qué pasó ahí? ¿Sabemos cuál es el motivo?
14: No, no se sabe. La policía lo declara como un hecho doméstico. Lo acusa de homicidio en segundo grado. Esto quiere decir que no hubo premeditación ni ventaja. Y bueno, él cuando, según los reportes de la prensa y de la policía, él cuando lo detienen dice: me estaba defendiendo. Entonces, ¿qué pasó ahí? No lo sabemos. Lo que se encontró al interior fue un cuchillo, fue una botella de vino, fueron vidrios, fueron camisas con sangre. Hay que destacar que él llama al 911, él pide que auxilien a la mamá. Tardan 20 minutos porque él hace la llamada a las 4:39 y los cuerpos de rescate la declaran muerta a las 5:08.
10: Pero de todas maneras él ya se había tardado, porque él de que bajó pues ya había ido a no sé dónde, él ya se había tardado ahí un rato, ¿no?
14: Pues hay un trecho grande donde se ve, sí, que él no sabe qué hacer, porque sí, sale del edificio, se cambia de ropa, parecería como que se quiere ir, pero luego regresa y es cuando él reacciona y pide que llamen a los cuerpos de rescate.
10: ¿Está el proceso jurídico en penal en Miami?
14: Pues empieza el proceso, ahora está formalmente bajo custodia, sin derecho a salir en libertad. El día 29 de septiembre es la audiencia donde le van a imputar los cargos de manera formal y él se va a declarar inocente o culpable, y van a empezar a establecer las fechas del juicio, viene la selección del jurado, y bueno, está difícil. En el estado de Florida la pena podría ser desde cadena perpetua como máxima y una mínima de 16 años. Ahí habrá que ver su equipo legal, cuáles son las circunstancias. Se ve que hay una cuestión mental, ¿no? Se ve que hay una percepción de él de no saber qué hacer porque le quieren devolver el teléfono y él no lo acepta. Entonces, sí, ahí se ve que hay una desconexión mental, emocional. No lo sé, esas son las cosas que se van a establecer.
10: Y que seguramente la defensa pondrá sobre la mesa para tratar de aminorar, digamos, la pena que le puede llegar al heredero, como nos decías, de Cambalache y de Puerto Madero, dos restaurantes, dos grupos importantes aquí en en nuestro país. Muchísimas gracias, Concepción. ¿Algo más?
14: Sí, bueno, digo que su calidad había crecido tanto que llegaron a Estados Unidos. En Estados Unidos sí. Ya habían empezado a tener restaurantes, tenían un restaurante que estaba hecho en 1986, ¿no? Conmemorando el Juego de México-Argentina en honor a Diego Armando. Entonces parecería todo una fructífera carrera que, bueno, se arruinó.
10: Bueno, pues ahí está. Muchísimas gracias, Concepción.
14: Gracias a ustedes. Aquí seguiremos informando.
10: Claro que sí, la jefa digital de MBC Digital, Concepción Peralta, a las 8:25.
0: Luis Miguel González, Economía.
15: Nunca sé cómo van a comportarse los mercados. Sé cómo van a comportarse los mercados a largo plazo. Van a subir. Pero en cuanto a lo que va a pasar en un día, una semana, un mes o incluso un año, nunca lo he intuido. Lo sabía, pero nunca me ha parecido importante. Casi siempre somos compradores de acciones y somos más agresivos a la hora de comprar cuando bajan. Quiero decir que me siento mucho mejor cuando bajan. Creo que todas las empresas deberían gestionarse de la forma más eficiente posible y algunas lo hacen y otras no. Intentamos comprar aquellas que sí lo hacen. Compré mi primera acción en abril de 1942. Tenía 11 años. Pearl Harbor había ocurrido 3 o 4 meses antes. Estábamos perdiendo la guerra. Quiero decir, ¿quieres hablar de un panorama desolador para el país? El país no va a desaparecer. Las fábricas no van a desaparecer. La gente no va a desaparecer. El talento no va a desaparecer. El país ganará valor con el tiempo. Ahora bien, quien se beneficia de ello es otra cuestión.
10: Luis Miguel González, ¿cómo estás?
16: Con el gusto de saludarte, Ana Francisca Vega.
10: Buen arranque de semana.
16: Muy buen arranque de semana. Una historia positiva para arrancar.
10: Eso.
16: Se retira Warren Buffett.
10: A ver, se retira Warren Buffett, que tú nos decías, me dio mucha risa tu mensaje, porque decías, es el Messi de del sistema financiero global.
16: Sí, si un programa deportivo recibiera la noticia de que se retira Lionel Messi, ajá, pues diría, hay que hacer un especial, ¿no?
10: Cierto.
16: Y creo que en este caso aplica para este espacio económico. El que se retire Warren Buffett es, pues yo digo, es equivalente a que se retire Roger Federer, Rafael Nadal, Lionel Messi. De ese tamaño es este personaje. No es solo la fortuna, sino sus características. Uh-huh. Es el inversionista más famoso del mundo, el mayor inversionista individual de empresas conocidas como Coca-Cola, American Express. Es literalmente tiene dinero en casi todo y tiene una frase que creo que a todo mundo le hará sentido. Él decía, yo no invierto en algo que no entiendo.
10: Sí. Cuando sirve para la vida, Luis Miguel, esa frase.
16: Totalmente.
10: Honestamente.
16: Y mucho de lo que lo vuelve ultra famoso es que es el único de los grandes inversionistas que en los 2000 no había invertido en esta locura, en esa burbuja que fue Internet en la transición del siglo, donde muchos perdieron hasta la camisa. Uh-huh. Tiene, además, temas de vida personal que lo vuelven, yo diría, una persona ejemplar.
10: ¿Por qué?
16: Él prometió y ha estado actuando en consecuencia de donar 99% de su fortuna. Solo va a dejar a sus hijos 1%.
10: Sí.
16: Lo que después viene que hace Bill Gates y todo eso es por influencia de Warren Buffett.
10: De Buffett. Ajá.
16: Es un personaje lleno de anécdotas pintorescas. Cuando compra un avión privado que necesitaba la empresa, ¿sabes cómo le pone?
10: No sé, ¿cómo?
16: El injustificable.
10: O sea, como si fuera un gasto así tremendo que ni al caso, pues.
16: Y mucho de lo que él produce, digamos, es solo se entiende desde la economía de Estados Unidos, desde la sociedad de Estados Unidos, esta idea de que un inversionista, el jefe de un fondo de inversión, vamos a decir un banco para fines más coloquiales, pues es un rockstar. Uh-huh. Cuando hacía su reunión anual en Omaha, literalmente decenas de miles de personas iban a escucharlo. Se decía, es como el Woodstock o el Coachella de los inversionistas. A ver, estamos hablando de miles de personas que van a ver o escuchar una persona de 80 y tantos años hablar de inversiones.
10: Oye, y por eso le dicen el oráculo de Omaha, ¿no? Porque hay una variable casi mística alrededor de Warren Buffett, ¿no?
16: Sí, que es literalmente la mística, es un sabio que como nadie es capaz de explicar cómo se invierte, cómo se debe invertir. Curiosamente, el que él se vuelva una figura pública, un personaje al que escuchar cuando habla en público, contradice el principio de su biografía, que era tan tímido que tiene que tomar clases literalmente para hablar. Uh-huh. Es literal, la biografía no tiene desperdicio. Y normalmente, y es lo que lo hace diferente a otros inversionistas, tiene prácticamente acciones en todas las empresas que alguien diría están pasadas de moda. Periódicos, fábrica de ropa interior, uh-huh, ferrocarriles, uh-huh, pero ha logrado literalmente multiplicar por cientos de miles el dinero que ha recibido. Es, yo diría, no solo el inversionista más famoso del mundo, sino el reinventor de la filantropía.
10: Sí,
16: y esto,
10: sí, sí.
16: Con esto me gustaría cerrar toda esta idea de que algunos millonarios de Estados Unidos dijeron vamos a dar mínimo la mitad de nuestra fortuna, nace de Warren Buffett. Y la carta, que no tiene desperdicio, igual se las mando para que la pongas en tus redes sociales.
10: Sí, vamos a ver.
16: La carta donde explica esto, no solo es decir, oye, a mis hijos no les va a hacer falta nada verdaderamente importante si les dejo el 1% uh-huh de mi enorme fortuna, uh-huh, pero para muchísima gente puede hacer la diferencia el que tanto dinero les permita resolver temas como comer, como tener una vivienda, etcétera.
10: Pues,
16: es
10: sí,
16: realmente un personajote.
10: Ahora, se va a retirar de ahí, pero va a seguir con diversos proyectos, ¿no? O sea, son cuates que nunca jamás se pueden retirar, la verdad.
16: Tiene 96 años.
10: No, yo sé.
16: Él mismo dice en su carta de despedida, el padre tiempo siempre gana.
10: Bueno,
16: ya pues, con 96 años...
10: Algo se inventará, te lo juro, Luis Miguel. Algo
16: totalmente.
10: Algo se inventará, estoy segura. Pero si nos mandas la carta, por supuesto, la ponemos en nuestras redes para que la gente lo pueda leer, porque sí creo que vale mucho la pena entender un poquito de dónde sale este personaje y aprender un poquito de este personaje también, lo creo.
16: Un millonario simpático, decirlo.
10: Buenísimo, Luis Miguel González, te mando un abrazo, buen arranque
16: abrazo
10: de semana.
16: Muy fuerte, buena semana.
10: Gracias. Oigan, rápidamente, el New York Times está reportando. ¿Se acuerdan que les dije que la Casa Blanca había vetado a tres medios de su pool de prensa, de su grupo de prensa de la cobertura, a CNN, a MS Now y a Político? Pues bueno, en un movimiento importante y trascendente, cuatro de las enormes medios de comunicación estadounidenses que no nada más hacen la cobertura diaria de la Casa Blanca y de la presidencia de Trump, sino que además parte de su negocio es

contradictorios, muchas veces luchan y es más, son competidores en términos del rating, pero en este punto han dicho, nosotros no podemos aceptar que desde el poder se determine quién tiene acceso a cubrir al presidente de los Estados Unidos y quién no. Así es que vamos a estar, por supuesto, en este tema que es importante. Las 8:35, vamos a la pausa, 5543-77125, nuestro WhatsApp aquí en cabina. Yo soy Ana Francisca Vega, no se vayan, volvemos.

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13: Bajo reserva de hoy del Universal, habla sobre una reunión que tendría lugar hoy, hace ratito, empezó de hecho 8 de la mañana, en Palacio Nacional, en donde, de acuerdo con la información, sería un desayuno en el que iban a participar diputados y senadores de las comisiones de Hacienda con los liderazgos, el secretario de Hacienda y de Economía. Incluso en algún momento se había planteado que podría integrarse la presidenta, pero que el punto era establecer y analizar

0: analizar el paquete económico 2027 para tratar de, desde tempranito, antes de que arranquen todos los enormes debates en diputados, poder pues planchar los grandes temas financieros rumbo al 2027. Dice el Universal que los liderazgos panistas deciden no ir a esta reunión porque dicen, pues es demasiado poquito, demasiado tarde. Tengo en la línea al diputado Federico Doring. ¿Cómo estás, Federico? Un gusto siempre platicar contigo.
1: Hola, Francisca, ¿cómo estás? Buen día. Aquí el agradecido soy yo.
0: Entonces, no prefieren no sentarse en la mesa que de pronto decir sentarse y después decir, pues no llegamos a ningún acuerdo, fue insuficiente. ¿Por qué no llegar, Federico?
1: Porque lo mismo pasó el año pasado y el gobierno incumplió su palabra. Explico breve. Tú sabes que ahora el nombramiento del secretario de Hacienda se ratifica en la Cámara de Diputados. Uh-huh. Cuando fue Ramírez de la O, el PAN le dijo: el grupo parlamentario merece más de un día de diálogo al año. Uh-huh. Nunca quiso volver a platicar. Uh-huh. Cuando llegó Edgar Amador, le dijimos lo mismo. Le dijimos: oigan, nada más vienen un día al año. Nos sonríen. Nos piden el voto para ratificarlos. Uh-huh. Juran que van a mantener diálogo. Y luego desaparecen. El año pasado hubo este mismo desayuno. Fue el diputado del PAN, Héctor Saúl Téllez. Uh-huh. Y le dijo al secretario de Hacienda: oiga, nos falta diálogo. ¿Cómo es posible que en el orden del día no haya un solo tema de los que inquietan al grupo parlamentario del PAN o de los que Ana Francisca propone el PAN? Claudia Sheinbaum tiene derecho a proponer lo que quiera. En serio, en estas reuniones no se puede analizar una sola propuesta del PAN. Uh-huh. El PAN no merece un espacio en el orden del día. Uh-huh. Se lo dijo y no cambió nada. Entonces, si vamos a reuniones donde no se discute lo que inquieta al PAN, donde el secretario incumple lo que prometió a cambio del voto a favor para su ratificación, uh-huh, entonces mejor en la comparecencia fijamos posturas.
0: Ahora, el tema aquí, Federico, es que los, pues tú lo sabes perfectamente bien, en temas de poder no hay vacíos. O sea, dejar pasar esta oportunidad, pues no sé. O sea, también pueden hacerlo en la... por supuesto, en tribuna y lo que sea, y dar esas batallas allá, pero de alguna manera abandonar estos espacios, que por pequeños que sean, no sé si sea la mejor decisión.
1: Pues es una forma de verlo, yo tengo otra. Uh-huh. Ir a convalidar una foto propagandística, uh-huh, de supuesto diálogo democrático en pluralidad, que no existe, porque solo hay foto y cascarones. Uh-huh. Sin diálogo, no merece mi acompañamiento. Uh-huh. Te lo pongo en una analogía. Si tú me invitaras a tu espacio y me hicieras preguntas relevantes para ti, para tu audiencia, y todas mis respuestas fueran sin comentarios, sin comentarios, sin comentarios, ¿tú crees que a ti o a la audiencia le quedarían muchas ganas de volver a escuchar a Doring cuando no responde nada, no dialoga nada, y lo único que dice es sin comentarios?
0: ¿Cómo sabe? Pero a ver, ¿cómo sabes que eso iba a suceder en esta ocasión?
1: Eso sucedió el año pasado dos veces. Uh-huh. Sucedió en esa reunión en la que fue Téllez, sucedió en la reunión en la que la procuradora fiscal reconoció los 600 mil millones de pesos de boquete a la hacienda por el huachicol fiscal del hijo, ya sabes quién. Uh-huh. Y la cuestionamos a ella y a Martínez Dañino, que estaban ahí. Uh-huh. Y el formato decía que las preguntas que no se respondían en esa comparecencia se harían por escrito. Ya casi ha pasado un año, Ana Francisca. Uh-huh. Ni siquiera nos han contestado por escrito las preguntas. El PAN le hizo a Claudia Sheinbaum, ya olvídate del gramador, pregunta parlamentaria que tú sabes que se responde bajo protesta de decir verdad, a ella, no al director del SAT, amigo de la infancia de Andy, a ella, lo que quedó pendiente en esa reunión, que es, ¿por qué el SAT se informaba del tamaño del boquete del contrabando de combustibles durante todo el gobierno de López Obrador? Uh-huh. Hasta que llegó Martínez Dañino. No nos contestó, y cuando le dijimos, y díganos con esa misma metodología, ¿a cuánto asciende el tamaño del boquete en su gobierno? Y nos mintió la presidenta, y te puedo mandar certificada la pregunta parlamentaria y la respuesta. Le digo, no hay manera de cuantificarlo y el SAT no es la autoridad competente. ¡Ah, caray! Pues si el SAT era el que informaba antes de que llegara Martínez Dañino.
0: Uh-huh. No hay otro canal de comunicación, o sea, no hay otra avenida de comunicación.
1: No la hay, y por eso la diferencia es con Amador. Amador es un buen funcionario y yo le respeto. Él fue secretario de Finanzas de Mancera y tenía mayoría del PRD, igual que tiene ahorita de Morena. Y Amador sí recibía la oposición. Y Amador sí buscaba retomar una que otra propuesta, obviamente que no afectara la agenda del gobierno, y se acaban muchas cosas por consenso. Amador, cuando era funcionario local, hacía política con la oposición. Nada más lo nombró ahora Sheinbaum, y todo lo que había construido de atributos democráticos con el PAN, por su buen paso por la ciudad, lo ha perdido. Ya no dialoga, ya no recibe, ya ni siquiera... A ver, no me han aceptado una sola propuesta, Ana Francisca, como PAN, que se dictamine en la Comisión de Hacienda. ¿En serio? Vivimos en un mundo donde nada, absolutamente nada que proponga el PAN puede ser bueno. Uh-huh. ¿Nada? Uh-huh. ¿En serio? ¿Es tal este odio, esta polarización, que no tiene caso que los diputados del PAN propongan cosas? Ni siquiera se votan en contra, Ana Francisca, ni siquiera se toman el decoro de decir, pues la voy a votar en contra.
0: O sea, ni siquiera entran a la agenda, dices tú.
1: No, no se discuten. Salió en la Comisión de Puntos Constitucionales el otro día. Ha habido más de 700 iniciativas. Y de las 700, los 14 dictámenes, todos, Ana Francisca, son iniciativas de Claudia Sheinbaum. Ni siquiera aprueban las propuestas de los diputados de Morena.
0: ¿Y cómo le hacen entonces los gobernadores para platicar con Hacienda? Los gobernadores de oposición, quiero decir.
1: Obligadamente ellos vendrán a la ciudad. Ajá. Y lo reciben, pero al que le preguntes te va a decir que se respete el pacto fiscal, el que establece la ley de coordinación fiscal en términos del ramo 28 y 33, pero el gran reclamo es que el gasto federalizado, que existía antes, casi ya no existe, y cuando existe, existe muy concentrado a gobiernos mayoritariamente que no son de oposición. Eso mismo te está diciendo como pretexto Movimiento Ciudadano para el agua contaminada en Guadalajara. ¿Qué dice Lemus? Es que no me da dinero la federación para invertir en drenaje. Uh-huh. Él tampoco pone un peso partido por la mitad. Uh-huh. Pero él culpa que ya no tiene Jalisco el dinero que tenía cuando los gobiernos eran del PRI o el PAN federal para hacer obras conjuntas.
0: Bueno, pues así está la cosa. Se confirma efectivamente que no van al Palacio Nacional. Te mando un abrazo, Federico. Gracias por estos minutos.
1: No, a ti. Gracias por el espacio, y que quede claro que al secretario se le respeta, pero no la forma en que no nos toma en consideración para nada.
0: Gracias, el diputado Federico Doring, del Partido Acción Nacional. 8:47.

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12: En la reunión que acaba de concluir, la Fed decidió elevar el rango objetivo para el tipo de interés de los fondos federales en un cuarto de punto porcentual, hasta situarlo entre el 3 y el 3.4% y el 4%. El mes pasado, en Wyoming, expresé mi compromiso con la disciplina en materia de política monetaria, no con una decisión concreta. Yo defino el criterio para actuar. Debemos estar seguros de que la inflación subyacente avanza hacia nuestro objetivo de forma clara y a una velocidad suficiente. Hoy, la Fed ha decidido que este criterio no se ha cumplido. El voto unánime del comité demuestra nuestra determinación de alcanzar la estabilidad de precios en un plazo más breve.
13: Jorge Andrés Castañeda, ¿cómo estás?
14: Muy buenos días, Ana. Muy feliz de estar por acá.
13: Arrancando semana.
14: Arrancando semanita. Ahora sí completa, porque la pasada fue como de...
13: Pues para nosotros sí fue completa. Tengo que decir que para nosotros sí fue completa, pero sí, para la mayor parte de las personas como que medio, ¿no?
14: Como que no se entendió muy bien qué pasó la semana pasada.
13: Oye, pero dentro de las cosas que pasaron, hubo una decisión importante de la Reserva Federal de los Estados Unidos, que además no le gustó nada a nuestro querido presidente Trump.
14: Nada le gustó. Bueno, el jueves anunció la Fed el primer aumento de tasas, 25 puntos base, es decir, 0.25%, fue el miércoles, perdón, por primera vez desde 2023. Y no solo eso, sino que el voto fue unánime de los 12 miembros del board. Uh-huh. Nadie estaba en contra, es decir, todos estaban a favor y alineados en este en esta política de restricción monetaria, como se dice, y se anticipa por lo menos otra subida de aquí a fin de año, probablemente en la reunión del 9 de diciembre. ¿Qué quiere? Trump se enojó mucho, porque esto tiene un costo para el gobierno de Estados Unidos. O sea, la tasa que fija la Fed es en gran medida la tasa a la que paga intereses la deuda de Estados Unidos. Él quería bajarla, por eso corrió al anterior, a Powell, y puso a Walsh. Pero no, demostró autonomía y eso de hecho funcionó para los mercados. Los mercados reaccionaron ese día mal, pero jueves, viernes y hoy están subiendo de forma importante porque los mercados dicen, ok, este señor sí tiene autonomía de Donald Trump. Sí. Aunque lo puso él, el voto en el Senado fue de los más apretados en la historia. Mucha gente estaba muy preocupada que Trump, porque quieres bajar las tasas para gastar menos, pero eso tiene un efecto inflacionario, ¿no? Entonces, demostró autonomía, y no solo eso, sino que tiene el respaldo de todos los miembros del Consejo. Uh-huh. Aunque recordar, en Estados Unidos son un montón de Feds, no es un... O sea, hay una Fed federal, pero hay una Fed de Dallas, hay una Fed de San Francisco, hay una Fed de Minnesota, me parece, la de Nueva York, la más importante, que regula los bancos. Todos estuvieron de acuerdo con él. Entonces, demuestra esta autonomía y hace frente a esta realidad de Estados Unidos, aunque hay cierta controversia, de un aumento de los precios de forma importante. Que si es por la guerra en Irán, que ha llevado un aumento importante de los costos de los energéticos. Trump dice, no es por la guerra en Irán, nosotros tenemos todo el petróleo en el mundo, y no está equivocado. Uh-huh. Y dice, más bien el precio en el aumento del diésel viene de una explosión que hubo en una fábrica, en una refinería en el Midwest. Que no sé si recuerdas que hubo un incendio hace algunos meses en una de las refinerías más grandes. Bueno, él dice que se debe a eso, pero la realidad es que los americanos hoy están viendo todos los días su costo de vida aumentar, lo cual ya le está pasando una factura terrible.
13: Tremenda.
14: En cuanto a aprobación a Trump, se espera.
13: La más baja.
14: Se espera una debacle del Partido Republicano en las elecciones de noviembre. Sí. Veremos, incluso perdiendo el Senado.
13: Sí.
14: Y esta nueva Fed pues demuestra esta, da un golpe en la mesa y dice, nosotros somos autónomos y nuestro mandato ahorita es reducir la inflación. El empleo no es problema, hay que recordar, la Fed, a diferencia de Banxico, tiene un mandato doble, que es empleo e inflación. Uh-huh. La economía está creciendo, incluso las cifras para el tercer trimestre, de acuerdo a la Fed de Atlanta, que es la que hace este tipo de predicciones, va a crecer la economía americana 5%.
13: ¡Órale!
14: Si Estados Unidos, nada más para que nos hagamos una idea, si Estados Unidos crece un año entero 5%, es más que agregar toda la economía mexicana en crecimiento.
13: No, ya sé, qué barbaridad.
14: Es una cosa...
13: Es brutal.
14: Brutal. Pero dice que hay un problema. La Fed, a pesar de este crecimiento, hay empleo. Están aumentando muchísimo ciertos tipos de trabajo, no a pesar de la IA, sino por la IA, que es una parte bastante interesante. Sale un artículo en El Economist hace una semana que dice que se han creado 1,000,000 de nuevos empleos. En México no creamos 1,000,000 de empleos formales en un sexenio. Esto es en el año, por la IA, sobre todo en labores, ahora que es lo paradójico de esto, uh-huh, más manuales. Son técnicos eléctricos, uh-huh, gente que sabe de... cableados, aires acondicionados, cómo manejar los transformadores.
13: La parte técnica.
14: Y que cobran muy bien. Uh-huh. Que de hecho luego se vuelve un problema para otros países como México, porque mucha de la gente que sabe hacer esto aquí se está yendo allá y ganando fortunas. Uh-huh. ¿No? Un electricista en Estados Unidos está ahorita ganando $200,000 al año.
13: Qué barbaridad.
14: Lo cual hace que no haya suficiente mano de obra para otros sectores, etcétera. Pero bueno. En ese el empleo está bien y entonces se da esta señal de aumento de las tasas de interés. Y entonces se da todo este... Pues se enoja mucho Trump, ¿no? Y luego sale con un tuit que dice, de haber sabido que si subían las tasas los mercados iban a reaccionar positivo, hubiera dejado a Jerome Powell, ¿no? O sea, es que nunca pierde...
13: No, bueno.
14: Para sus...
13: Puntadas, no.
14: Nunca pierde oportunidad, ¿no? No. Pero Walsh, de forma muy... institucional y sobria, dice, pues la independencia es una calle de dos vías, ¿no? Yo voy, a veces voy a hacer lo que tú quieres y a veces no. Bueno, pero yo voy a decidir con mi junta de gobierno.
13: Es que es independencia técnica y ahí está.
14: Y es la clave de la credibilidad que puede llegar a tener un banco central. Ahora, ¿qué quiere decir esto para México y por qué puede ser o no preocupante? México históricamente lo que hace en gran medida, aunque no les gusta aceptarlo, es seguir lo que hace la Fed.
13: ¿Por qué?
14: Pues porque nuestra economía está tremendamente ligada a la americana. Exportamos 80% de nuestras exportaciones van a Estados Unidos, las remesas que llegan en dólares. O sea, nosotros somos, para muchos sentidos, parte de la economía norteamericana y entonces nuestra política monetaria a grandes rasgos tiene que seguir lo que hacen ellos. Ahora, el diferencial entre la tasa mexicana y la tasa americana, que es ha sido en gran medida lo que ha provocado la apreciación del superpeso, porque se volvió un negocio donde tú pides dinero metafóricamente, pides dinero prestado en Estados Unidos en dólares, lo pasas a pesos y compras CETES, que es como prestarle al gobierno mexicano, y ganas esa diferencia, pues claro, porque uno es mucho más barato que el otro. Con este incremento de tasas se reduce ese colchón y está en el punto más bajo desde que estamos desde diciembre de 2015. Y lo vio el peso la semana pasada. Pasó de estar incluso 16.90, por ahí llegó a estar a 17.25. Entonces esto pone a la Junta de Banco de México un poco en una encrucijada. ¿Qué va a hacer? ¿Va a seguir la tendencia de Estados Unidos y aumentar las tasas? ¿O quedarse por lo menos y esperar a ver qué pasa, ¿no? La duda, y probablemente es qué tanto vamos a seguir o nos conviene desacoplarnos, no de económicamente, pero de la política monetaria de Estados Unidos, en este caso para evitar una apreciación del... ¿Nos conviene apreciar el peso o no?
13: Sí, aquí hemos platicado mucho. Hay ganadores y perdedores de este superpeso, ¿no?
14: A la larga son más perdedores.
13: Aquí en México.
14: A la larga son más perdedores. Los que ganan son las familias de altos ingresos que pueden salir de México y los que compran bienes importados. Pero decir, Banxico este jueves tiene junta y va a decidir qué hacer con la tasa. Hoy está en 6.50. El consenso en el mercado es que la va a mantener fija, pero está un poco entre la espada y la pared, porque la inflación en México está más o menos controlada, no del todo controlada, pero la economía está estancada.
13: No
14: estamos creciendo, no estamos generando empleo, no importa lo que digan las mañaneras, es una realidad. La economía está totalmente estancada. Decía que Estados Unidos, por un trimestre, no todos, va a crecer este 5%.
13: ¡Qué barbaridad!
14: Nosotros no estamos de milagro llegando al 1. Entonces, si Banxico sube tasas, igual que Estados Unidos, pues es otro frenón a la economía y no estamos en una situación para hacerlo, ¿no?
13: ¿Y entonces?
14: Pues entonces, lo más probable es que decida mantenerlas y esperar a ver qué pasa con los mercados.
13: Pero como ser prudente y
14: esperar.
13: Sí.
14: También hay una cantidad de, como dicen, volatilidad y eventos complicados pasando. Ya uno no sabe ni qué creer, que este fin de semana que Rusia iba a invadir Europa, que Estados Unidos iba a bombardear Yemen, que la guerra entre Irán e Israel iba a retomar.
13: Hay un montón de cosas. Ahorita nos va a platicar Leire Batalla justo en su
14: y todo eso afecta
13: en su cápsula internacional sobre este tema, pero sí, este fin de semana ocurrieron una cantidad de cosas y movimientos.
14: Bueno,
13: y
14: no pasó nada.
13: Nada,
14: se dijo que iba a pasar.
13: Pero digamos, muchos líderes regresaron a sus países, estaban así como de gira y lo que tú quieras, y terminaron por aumentar, digamos, esta incertidumbre alrededor de la cantidad de cosas que podrían haber sucedido, que no pasaron, pero que ahí están y que
14: ahí
13: finalmente
14: están.
13: Terminan por influenciar las decisiones de inversión de los grandes financieros mundiales. O sea,
14: es cómo se mueven los grandes flujos de dinero. Y los grandes flujos de dinero todo el tiempo están haciendo un balance entre el riesgo y retorno. México había sido un muy buen negocio para la parte de inversión golondrina, porque esa no afecta en nada. Que entre dinero a comprar CETES del gobierno no da dinero para la inversión en México. De hecho, no ayuda. No es que estemos ganando por eso. Y el que el superpeso demuestre una solidez de la economía mexicana, eso sería... Es una lectura, digamos, un poco simplista. Y históricamente en México nos gusta mucho ver el peso, pero el superpeso, como lo platicamos alguna vez tú y yo, está perjudicando a los que reciben remesas, perjudicando a los que exportan, ¿no? Perjudicando al turismo mexicano.
13: Sí, no.
14: Pues grandes motores de la economía mexicana. Si fue un error esto de la Fed o no, pues hay muchas versiones allá afuera. Los mercados lo están tomando muy bien, sobre todo por esta señal de independencia frente a Trump, que al igual que otros gobiernos, sin mencionarlos, que han sometido al Poder Judicial, al Poder Legislativo, al Banco de México. Kevin Warsh, a pesar de ser un nombrado por Trump, bueno, Jerome Powell también había sido nombrado por Trump, demuestra autonomía y le dice, tengo que dar un golpe en la mesa y enseñar que hacia adelante yo me mando solo.
13: Bueno, pues es que esta gente piensa más también, creo yo, en su propio prestigio y en por cómo supuesto. Va a terminar, digamos, en 10, 15, 20 años evaluándose su propia su propio legado frente a la Reserva Federal que quedar bien con
14: Trump
13: con Donald Trump, ¿no? O sea, sí, bueno, francamente.
14: Pero, sí, pero después te empieza a atacar con
13: sus
14: redes.
13: No, yo sé, resistirte al presidente de Estados Unidos no está fácil. Pero, pues, digamos, hay instituciones fuertes en Estados Unidos todavía. Sí, las hay.
14: La Fed es una de ellas.
13: Y la Fed es una de ellas, exactamente. Oye, entonces jueves, ¿no? Decisión del Banco Central. Aquí.
14: ¿Qué te digo? El consenso espera que no haya movimiento en las tasas de interés.
13: Ya veremos. ¿Algo más?
14: No, yo creo que eso es de lo más interesante que pasó en la semana pasada en los mercados financieros y que afecta todo, ¿no? Sí. Porque tiene que ver con el déficit de Estados Unidos, la inflación, las elecciones de noviembre, que ya al principio sonaban lejanas, ya son menos de 2 meses, ¿eh?
13: Sí, menos de 2 meses.
14: Si va a haber un October Surprise, pues ya es pronto.
13: Jorge Andrés, gracias por estar aquí con nosotros. Nos vemos el próximo lunes.
14: Acá nos vemos el lunes.
13: Gracias. 9:04, vamos a la pausa, tenemos más al volver.
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En la mejor FM 97.3, yo soy el Zorro. Oiga, qué bueno que me acompañas, es lunes y estamos arrancando la semana como siempre con todos ustedes, ¿sí? Oiga, con toda la actitud del mundo y bueno, por lo que veo también con mucha gente que de verdad ha despertado y ha despertado con gripe, han estado como malones, la neta, ¿eh? Yo creo que el cambio de clima, de repente pues el calorón y de repente la noche las lluvias, sí les ha caído bastante, bastante mal, bueno, pero yo espero que se recuperen muy, pero muy pronto, ¿eh? Venimos, nos encuentra del otro lado de la producción, yo soy Luis Dinos, oiga, quédese conmigo hasta las 10 de la mañana con buena música a través de la mejor FM 97.3 y lo que usted me solicite también por aquí en el 777-93-06-454 también para que usted ahí solicite sus rolas y también para que mande sus saludos en esta mañana 777-93-06-454, ¿le parece? Vamos a arrancar con música, muy buenos días, quédate aquí nomás.

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1: 9 de la mañana con 12 minutos, aquí nomás en la mejor FM 97.3. Dice, porque hay buen Lucio, ¿qué onda, mi zorro? Muy buenos días, oye, muchas gracias por los boletos del Chapuzón. Los disfrutamos muchísimo, qué bueno, Lucio. Espero que te hayas divertido con toda la familia. Zorro, muy buenos días. Oye, solamente para darte gracias por el Chapuzón, te conocimos ahí, ¿eh? Muchas gracias, de verdad. Dice, porque a Rosy, qué bueno que se la pasaron bien, Rosy. Qué bueno que nos acompañaron ahí en el Chapuzón de la mejor FM 97.3. Espero que se repita, ¿eh? Próximamente, bueno, en unos mesecillos más. Así que bueno, muchas gracias de verdad a toda la gente que nos acompañó ahí en el Chapuzón de la mejor FM. Las 9 con 12 minutos. Mientras, vámonos con más música. ¿Le parece? Buenos días, quédate aquí nomás.

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21 minutos, aquí nomás en la mejor FM 97.3. Sigan mandando sus mensajes, ¿eh? Es el 777-9306-454. 777-9306-454. Dice, porque aquí onda mi zorrito, muy buenos días. Ya estamos chambeando acá en el Adolfo López Mateos. Mándale un saludo, a toda la bandota que ya está trabajando en esta mañana. Bueno, pues a toda la gente allá en el Adolfo López Mateos les mandamos un saludo. Sé que están trabajando y que están trabajando muy, pero muy fuerte. Así que saludos a todos mis amigos comerciantes en esta mañana, ¿ok? Mientras, vámonos con más música. 921. Buenos días. Quédate aquí nomás.

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1: Claro que te dije que un día esto pasaría y no me creíste, ¿verdad?

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2: Tenemos ya las 9 de la mañana con 35 minutos, aquí nomás en la Mejor FM 97.3, hay mucha música, Ana. Ahí en el 777-9306-454, me pueden seguir pidiendo complacencias, 777-9306-454, es el WhatsApp de la Mejor, así que ahí comuníquese conmigo en esta mañana de lunes, hay música.

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1: Oiga, son las 9 de la mañana, ya con 38 minutos aquí nomás. Oiga, saludos a Vicky Hernández. ¿Por qué anda? ¿Qué onda, mi zorro? Muy buenos días. Oye, por favor, pueden mandarle un saludo, dice la familia Morán. Si eres tan amable, te están escuchando en esta mañana. Bueno, saludos a la familia Morán y qué bueno que nos acompañan en esta mañana a través de la mejor FM 97.3. Saludos también para Yesenia Álvarez, Georgina López también y para Vicky. Bueno, saludos, chicas, también para ustedes. 9:38 y música. Buenos días, quédate aquí nomás.

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1: Las 2 de la mañana con 46 minutos. Saludos a Domi. Dice, familia Salas, ¿cómo están? Muy buenos días. Oye, dice, ¿por qué? ¿Qué onda, mi zorro? Muy buenos días. Oye, qué bien nos la pasamos el día sábado con ustedes. Gracias de verdad por acompañarnos ayer el chapuzón en Law Logistics. Yo espero que la haya pasado muy, pero muy bien a toda la gente que anduvo ahí nadando, que la neta anduvo en convivencia familiar, la gente que se acercó con los patrocinadores. De verdad, muchas, muchas gracias. Esperemos volver a hacerlo. Y es, como ya lo saben, como se los dije ese día, para ustedes, ¿ok? 9 de la mañana con 46. Vámonos con música. Quédate aquí nomás.

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1: Oigan, ya nos vamos en esta mañana. Gracias por acompañarnos a través de la mejor FM 97.3. Ya vienen las mamacitas de la mejor, así que por favor, no se vayan. Se van a quedar con muy buena información y también con mucha diversión. Bien, Aymoro se encuentra del otro lado en la producción. Soy el Zorro. Que tengan bonito día, ¿eh? Feliz inicio de semana. Vámonos, adiós. Bye, bye.

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1: Muy buenos días. Buenos días, ¿cómo están? Feliz lunes.
2: Muy buenos días, bienvenidos, oigan. Exactamente, feliz inicio de semana. La verdad es que después de un descansito, de un pequeño
1: descansito.
2: Pequeño descanso, para muchos fue descanso, para muchos sí fue plan de salir.
1: Yo no descansé. La neta les voy a decir algo. Ya no, ya le digo el zorro ahorita, ya no es lo mismo los 30 que los 35. ¿Qué onda? Ayer no me podía levantar, Dianis, neta me dolía la cadera, pero una cosa insoportable, así de que, ay,

0: pasando? ¿En qué momento? ¿En qué momento? Pero oigan, yo bien contenta, bien emocionada, porque la verdad es que se gozó, se disfrutó, se nadó, se cantó, se bailó y muchas cosas.
1: Ay, sí. Sí, honestamente yo creo que nos la pasamos muy bien a todas las personas que asistieron al Chapuzón. La verdad es que espero que también lo hayan disfrutado bastante, que estuvieran pues obviamente en compañía de toda su familia, ¿no? Que obviamente veíamos por ahí a niños, a grandes, adultos, a todo el mundo que estaba reunido en las albercas o en la parte de afuera bailando. O sea, y el estar adentro de la alberca tampoco impidió que bailaran, ¿eh? Entonces, yo he de admitir que en esta ocasión aprendí que de verdad bailar adentro de la alberca no es tan fácil como parece.
0: Caminar.
1: Caminar.
0: Hacer la viborita.
1: Estuvo cansado. O sea,
0: ahora sí hicimos ejercicio.
1: Ahora entiendo por qué hay personas que también, pues hay ejercicios, ¿no? Que se hacen sí. dentro de la alberca. Entonces ahora entiendo y dimensiono.
0: El aeróbico acuático.
1: Claro, pero no, bueno. Hombre,
0: pero bueno, oigan, ahorita seguimos platicando de esto. Bienvenidos a todos ustedes. Ya lo saben, acompáñenos estas 4 horas a través de La Mejor FM. Mi querida Vianis de la producción. Se quedan con nosotras aquí nomás. Bienvenidos.

0: todo lo que pasó detrás de...
1: El chapuzón.
0: El chapuzón de los logísticos.
1: Claro, la verdad es que algo que estábamos comentando y algo que se disfrutó bastante fue la parte de... Nadie se escapó de meterse a nadar.
0: La verdad, ¿no? Es
1: porque
0: que
1: de repente era como a volar.
0: Nada más el pavo. Ajá. Y el zorro. Fueron los únicos. O sea, fueron los únicos que... tuvieron esa...
1: privilegio.
0: Ese privilegio, ¿no? Pero ahí fuera todos. Uh-huh. No importó si era digital, no importó si era producción, nadie. O sea, uh-huh, todos en la alberca.
1: Pero te voy a decir algo. Después de que ya estás adentro del agua, ya como que dices, ay, pues hay que nadar. Entonces estaba padre. No sé si a ustedes les tocó, pero yo sí de repente ahí, por ahí propuse, ¿saben qué? Pues de una vez hay que echar carreritas. Entonces empezamos a nadar y ya cuando salí del agua dije, no inventes, ¿qué onda? ¿Por qué te siente? ¿Por qué uno se siente tan cansado después de nadar? O sea, pues ya a partir de ahí
0: eso
1: dije,
0: fue
1: no,
0: después
1: ya no
0: de
1: puedo
0: que,
1: abrir
0: eso fue
1: mis
0: después
1: ojos.
0: De que te aventaron.
1: Ya fue, ajá, en la segunda ocasión, porque no, la primera sí
0: en
1: nos
0: la
1: metimos.
0: Primera, les
1: normal.
0: Voy a decir, en la primera sí fue, sí fue por disposición propia. Uh-huh. O sea, sí fue porque quisimos. Pero ya en la primera, o sea, después de eso, estábamos sentados y fue así como de, ay, ¿por qué ya tengo sueño? Pero todos.
1: Todos.
0: Así de, ay, ya tengo sueño. O sea, yo bien me hubiera puesto así, mira, en la toallita, acostarme y me dormía.
1: Sí, porque además, ¿sabes qué? Estaba bien padre que de repente había momentos en donde si te ponías a buscar un lugar, o sea, sí había diferentes lugares en donde estaba la sombra del árbol, ya sabes. Entonces, además, los árboles que hacen este sonidito cuando pasa el airecito, que te relaja, sí, la música.
0: No es que los antojemos, pero la pasamos increíble.
1: Sí, la pasamos increíble.
0: Yo,
1: y qué padre.
0: Como si llevé a mi familia, uh-huh, la verdad, yo sí disfruté todo, o sea, y más que mis hijos disfrutaron, o sea, estuvo padrísimo. Además, el agua estaba rica, no estaba fría.
1: Es que hacía mucho calor, ¿no? De hecho, una noche previa, bueno, al menos por mi casa estuvo lloviendo bastante.
0: No, sí, llovió también por acá.
1: Dije, ¿quién sabe cómo vaya a pasar?
0: También, Jutepec.
1: Pero ya ves que una vez confirmamos que por lo general cuando llueve la noche, no siempre, pero de vez en cuando, al día siguiente amanece bien soleado. Entonces, fue precisamente ese caso.
0: Sí, ya sé. Y oigan, ahorita quiero hacer mención especial rapidísimo, porque la verdad, yo fui muy feliz de que se nos acercara a saludar la mamá del compa Panda.
1: ¡Ay, sí!
0: No. De verdad, señora, de verdad que qué linda. O sea, fue algo inesperado, así que le mandamos saludos a nuestro compa Panda. Y ahorita vamos a leerle mensajes, creo que ya escribió. Pero estuvo bien padre eso, ¿sí o no, Arlet? Mm. Además, te parece un montón a tu mamá.
1: Oye, qué bonito, ¿no? La verdad es que qué padre, porque además tuvo la confianza de acercarse y primero empezar a buscarte, ¿no?
0: Sí.
1: ¿Quién es Ani? ¿Quién es Ani? ¿Quién es Ani? Es ella. Y luego de que, ¿qué crees? ¿Quién crees que soy?
0: Ah, y yo, ¿quién? La mamá del compa Panda.
1: Oye, pero qué padre que también ya existen las fundas de los teléfonos para meterse
0: qué
1: al
0: modernos.
1: Agua.
0: ¡Qué modernos!
1: Vámonos con música, se quedan aquí nomás en Las Mamacitas.
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Son las mamacitas de la mejor. Y justamente como te decía Arlet, ya hay mensajes por acá. Y Rodri nos dice: mamacitas, muy buen día, saludos. Y el compa Panda dice: buenos, bonitos y muy bendecidos días, mamacitas.

0: Pues el día de ayer me garantizó, me dijo, voy a estar bien pendiente de mis saludos, así que muchas gracias y bonito día, Jorge, que seguramente ya estás trabajando.
1: Cuéntame, ¿te reconoció o qué?
0: Íbamos platicando, de repente empezamos, ya sabes, esas pláticas profundas que suceden con los taxistas.
1: De aplicación, todo eso.
0: Claro, entonces ahí agarrando confianza, ya no, pues que a qué te dedicas tú, no, pues que yo a esto, que yo al otro, y ahí intercambiamos información. Y me dijo, ay, las voy a escuchar mañana, y yo sí, perfecto. Y todavía me dice, a ver si no se te olvida mi nombre. Y yo, no, claro que no, lo apunté.
1: Aparte me encanta que Arlet apunta todo, literalmente.
0: Ah, sí. Soy ese
1: apunta
0: tipo de persona.
1: Apunta todo, literal. O sea, ustedes no lo saben, pero estamos aquí con nuestros colaboradores. Ajá. Y de repente pues nos vamos con una pregunta o algo a corte. Y ella ya lo notó. Pues cuando regresamos, cosa. Yo a veces era como, ¿eh?
0: ¿En qué nos quedamos?
1: Nos quedamos en esto. Ah, oh, sí es cierto.
0: Soy ese tipo de persona, lo lamento mucho.
1: No lo lamentes, la verdad es que qué padre.
0: Que la otra vez platicábamos, ¿te acuerdas? Hay personas que funcionamos un poquito más así, o sea, cuando tienes pendientes, cosas que hacer, ya sea cuestiones laborales, cuestiones de la casa, pues como que se te da más esta parte de anotar lo que tienes que hacer e irlo tachando. A mí me da muchísima satisfacción ir tachando todo lo que ya hice. Además, siento que si lo anoto en forma de lista y lo voy tachando, como que ya al final del día veo mi libreta o veo mi apunte en donde lo haya anotado y digo, wow, qué productivo día. Y ya me siento mucho mejor.
1: Hice muchas cosas hoy.
0: Sí, porque si sientes que no hiciste nada y de repente pues ya te toca descansar, te sientes hasta culpable.
1: Oiga, vamos a música y regresamos aquí nomás.

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11: Ya estamos de vuelta con más de Las Mamacitas, aquí nomás.
7: Ya andamos de regreso en Las Mamacitas.
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7: ¿Y luego qué hay? ¿Qué hay hoy? Cuéntame, porque habíamos platicado de las flores amarillas.

0: donde llega con las flores amarillas. Y hay muchísimas, en realidad hay muchísimas series en donde de repente las flores son como las importantes. O sea, como que generan un símbolo para los protagonistas y a partir de ahí todas las demás personas empiezan a recrearlo. También hay una película en donde aparece, no recuerdo exactamente el nombre de la película, ahorita lo busco, pero incluso otra serie de Estados Unidos que se llama Las Chicas Gilmore.
1: Ok, sí.
0: Ahí también me parece que apareció algo con respecto a las flores amarillas. Entonces, pues las personas realmente ya nada más estamos buscando excusas. Pues para que se haga algo.
1: Es el que queremos.
0: Exactamente. Entonces, hoy recuerden, 21 de septiembre, si ustedes tienen alguna pareja, si quieren conquistar o algo, pues las flores amarillas serían una increíble opción.
1: ¿Qué quiero decirle? Quiero decirles, eso obviamente nació a raíz pues de esta serie argentina, como dice Arlet. Porque llega la primavera justamente a Argentina. Uh-huh. Y el que tú le des flores amarillas a esa persona amada quiere decir que quieres estar con ella para siempre.
0: Exacto. Y por lo mismo se dividió.

0: en consideración. De hecho, ahorita que yo venía en camino, le comentaba a Ani, veía yo diferentes puestos a lo largo de la ciudad en donde, pues, saben, también se ponen en tendencia ellos. Entonces veía que puestos de flores o donde venden flores, pues ya la mayoría eran amarillas, ¿no? Amarillas con, y ya la iban combinando con blanco, con otras, pero
1: ay, bueno. No, qué bonito.
0: Oigan, vámonos mientras con más música. Se quedan aquí nomás en Las Mamacitas.
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0: Pero qué rápido. La verdad es que, de hecho, ahorita estábamos platicando, ¿no? Que a principios del año yo estaba haciendo esto, esto y el otro. Y ahorita pensar que ya transcurrió tanto tiempo desde enero.
1: 9 meses.
0: 9 meses.

0: menos no en todas las zonas.
1: Ya ni está lloviendo.
0: Ya ni está lloviendo tanto, aunque el día de hoy, por ejemplo, sí amanecimos ahí con pues el clima un poquito fresco, porque el día de ayer en la noche empezó a llover en diferentes puntos de Morelos. Entonces, ustedes también platíquenos si llovió por donde viven. Y sí, pues, ¿en dónde los agarró la lluvia? No el temblor, ¿en dónde los agarró la lluvia?
1: Ya sé. Oigan, también, qué padre y qué bueno toda la gente que hizo el simulacro el día sábado. Que obviamente no se asustó con esto. Yo te voy a decir algo, la verdad es que no me asusta.

no para todos. Yo creo que la primera vez que la escuché sí me impactó un poquito, sí me dio miedito, pues porque era la primera vez que la escuchábamos, porque no sabíamos realmente cómo iba a sonar. Claro. Pero pues sí, tiene que sonar...

0: por lo menos también.
1: Exactamente, pero que tomes todas las precauciones.
0: Oigan, ustedes síganse comunicando, sigan platicando con nosotros a través del 777-9306-454, como mi querida Gaby, que dice: hola, mamacitas, bonito y bendecido el lunes, inicio de semana. Estuvimos viendo el sábado los videos que subieron a las redes y se veían todos súper contentos, hasta ganas daban de andar ahí. Ay, no, la verdad es que sí, la pasamos bien padre. La verdad es que sí.
1: Sí, la verdad es que sí. Y algo que también estábamos
0: mencionando. Al Chisqui lo mandaron como 3 veces a la alberca.
1: Y más, en todas, ¿no?, fue feliz. En todas fue feliz.
0: Sí, ¿verdad?
1: Feliz como lombriz.
0: Sí.
1: Pero sí, es que está padre. Yo creo que ya llegaba un momento en donde si no te habían aventado a la alberca, ya era como, ay, ¿en qué momento
0: ¿Qué fue
1: me va a tocar?
0: ¿Resultó al final?
1: Sí, obviamente.
0: Ya todo fue así como que, no importa, ya acabamos de trabajar, vámonos.
1: Al agua, pato.
0: Yo sí me escondí, le tengo que decir, al último momento me escondí para que no me aventara. Pero bueno, vámonos a música, se quedan aquí nomás.

septiembre, la verdad es que también se celebra a la lucha libre mexicana, porque cada 21 de septiembre se conmemora en México el Día Nacional de la Lucha Libre y del luchador profesional mexicano, que es una fecha establecida oficialmente en 2019 para reconocer a este espectáculo como parte importante de la cultura popular del país. Y de hecho la fecha también sirve para recordar a las grandes figuras que han marcado generaciones. Y por ejemplo, aquí les van algunos datos curiosos que a lo mejor y no sabían por qué. Para empezar, la lucha libre no nació aquí en México como muchos creerían, porque sus antecedentes vienen de espectáculos de lucha europeos y también estilos que llegaron a América, en este caso primero a Estados Unidos y ya después los trajeron aquí en México. Entonces ahí aquí ya comenzó a desarrollarse de una manera diferente, principalmente como un espectáculo. Y una de las primeras figuras relacionadas con la lucha profesional en México

tuvieron desde el primer día. De hecho, se empezaron a popularizar con el paso del tiempo y comenzó durante las primeras décadas de la lucha profesional aquí en México. Además...

0: donde además pues se enfrentaban desde villanos hasta monstruos, vampiros y extraterrestres. Incluso hay familias enteras de luchadores, o sea, existen dinastías en las que padres, hijos, hermanos y hasta nietos han llevado personajes y máscaras relacionadas. Además, ojo aquí, muchas personas piensan que cuando se suben al ring y de repente pues llevan máscara, lo único que se apuestan son las máscaras, cuando en realidad también llegan a apostar la cabellera.
1: ¿Te ha tocado eso? Máscara con...

antes, ese momento en donde durante años probablemente un luchador cuida su identidad, ¿no? Y de repente le ganan y porque apostó la máscara. Yo creo que es de los momentos más sentimentales que nosotros los mexicanos sin duda entendemos. Pero bueno, oigan, ahorita seguimos platicando, vámonos con música.

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0: mamacitas de la mejor, iniciando con la segunda hora. Aquí hasta las 2 de la tarde vamos a estar con todos ustedes, así que síganse reportando con nosotras a través de las vías de comunicación.
1: Es correcto, y también cuéntenos qué andan haciendo, platíquenos porque ya hay mensajes. Ya hay mensajes a través de nuestro WhatsApp y dice, mi mamacita junto a otras mamacitas. Mira, ahí está la foto de las mamacitas con la mamacita del compa Panda.
0: Me encanta la parte de la selfie además porque estamos viendo la foto nosotras, ¿no? Y me da un poco de risa. Pues porque yo no podía tomar, bueno, yo tomé la selfie, ¿no? Y estaba un poquito oscuro, pues entre la luz del sol y que estaba un poquito oscuro, como el teléfono no sabía de dónde subirle la iluminación. Y pues ya no chequé, pero dije, bueno, pues a ver cómo va a salir la foto. Pero de que sale, sale. Y mira, sí salió. Así que hay un gusto conocer a tu mamá con papá Panda. La verdad es que yo creo que se la pasó increíble. Estuvo baile y baile. Y lo bailado, pues nadie se lo va a quitar.
1: Es correcto, nadie se lo quita. Nadie se lo quita. Oigan, la verdad es que muchísimas gracias a todos los que estuvieron con nosotros. A todos, todos, todos. Dice, buen día, dice Amelia, buen día, mamá. Que tenga un excelente día. Que Dios los bendiga siempre en todo lo que se propongan. Y muchas gracias por los pases. Yo en lo personal me la pasé súper bien, Anaí. Te quedó muy bien la maternidad. Te ves muy bonita. ¡Ay, gracias, Emilia! ¿Qué te tomas? Muchas gracias. Quiero una foto con ustedes, pero me dio pena.
0: ¿Qué? ¡Ay, Emilia! ¿Qué? Te hubieras acercado. Yo siento que nosotras realmente nos emocionamos cada que los conocemos porque pues es muy diferente estar platicando con ustedes a través de WhatsApp, a través del teléfono. Y ya cuando los vemos en persona, pues obviamente está bonito, ¿no? Porque ya convives, ya estás ahí que echando la plática, la foto del recuerdo. Entonces, Emilia, te hubieras acercado. La verdad, hubiera estado muy padre, pero pues ya será para la próxima. Así que bien pendientes, obviamente, a todas las promociones que tenemos aquí en La Mejor, porque pues obviamente estas experiencias, nada más, aquí con la 97.3.
1: Yo sí quisiera que hubiera chapuzón como 3 veces al año.
0: Ay, con este calorcito. Ay, es que además el calor ya se siente durante todas las épocas del año, entonces sí quedaría. Sí quedaría.
1: Ya sé, la verdad es que está horrible, horrible, horrible, pero pues bueno, también para acá dice, buenos días, mamacitas. Saludos aquí, Limón, reportándose desde el kilómetro 62. La Pera, carriles de alta, tanto de ida y de vuelta cerrados. Tomen precauciones. Okay. Gracias, Limón.
0: Muchas gracias.
1: Y Nancy nos mandó nota de voz, pero ahorita la escuchamos.
0: Pues muchas gracias a toda la gente que se sigue contactando con nosotras. Recuerden el WhatsApp y la línea directa aquí en cabina para que estemos platicando, porque todavía nos falta un buen rato. La verdad es que muchas cosas. Ahorita, más adelante, llega nuestra
1: muchas
0: invitada.
1: Cosas.
0: Muchas cosas. Como ese día. Así andamos.
1: Oye, que te voy a decir algo. Sí. Que te voy a decir algo respecto a nuestra invitada que justamente viene hoy, nuestra querida Glenda Camargo. Y traigo un tema que qué cosa. Qué cosa. La dificultad de decir no.
0: Uy,
1: ¿por qué nos cuesta tanto trabajo decir no? ¿Por qué nos cuesta tanto trabajo poner límites sin tener culpa?
0: No inventes. Está y fuerte. Además, que yo creo que a todas las personas, específicamente creo que en México, muchos artistas cuando van a otros lugares han platicado que de repente, por ejemplo, España, que han llegado y han convivido con la gente de ahí y que a ellos no les cuesta decir no, no les cuesta poner límites, no les cuesta decir lo que realmente opinan, y que a nosotros los mexicanos como que siempre queremos quedar bien con las personas y es como, ay, como que nos da pena o vamos buscando excusas. Si es que en vez de decir no, pues vamos buscando las excusas. Y no sé, me parece bien interesante esa parte de cómo funciona la cultura, la sociedad, y en este caso, pues muy importante aprender a decir no, tal cual.
1: Sí, sí, sí, sí, aprender a decir no. Pero bueno, oigan, síganse comunicando a través de nuestro WhatsApp, a través de nuestra línea telefónica. Y recuerden también que en todas las redes sociales de La Mejor cuando acaban de poder estar encontrando, pues, diferentes videos de lo que vivimos el sábado.
0: Exactamente, pero mientras, vámonos con más música, se quedan aquí nomás.

0: estás aquí nomás.
1: Ya estamos de regreso aquí en Las Mamacitas de la Mejor. Oye, yo te quiero platicar rápidamente.
2: Cuéntame.
1: Y es que resulta que hay una película que está acaparando muchísimo la atención aquí, okay, en México. ¿Cuál? No sé si la has escuchado, que es de Coyote contra Acme. ¿No?
2: Sí,
1: que
2: claro.
1: Es de caricatura.
2: Sí,
1: bueno,
2: sí.
1: Mezclado.
2: Que hace referencia, obviamente, pues a esa caricatura, ¿no? Uh-huh.
1: Del coyote,
2: donde siempre va alcanzando o trata de agarrar el caminos.
1: Exacto. Pero en general también incluye a los Looney Tunes. Ajá. Que de hecho, aquí en México, los Looney Tunes sí tuvieron muchísimo éxito. Yo me acuerdo perfectamente cuando era más chiquita que pues prendías la televisión y en las mañanas casi siempre estaba esa caricatura. Y estaba muy bonito porque hay diferentes personajes que formaron parte de nuestra infancia, que hasta la fecha pues todos nos emocionamos. Y de hecho ya existía una película, no sé si recuerdas, existía una película en donde mezclaba parte de los personajes de Looney Tunes con los humanos. No recuerdo exactamente el nombre.
2: La Space Jam.
1: Ajá. O sea, que se volvió muy famoso. Ándale.
2: Sí, Space
1: que
2: Jam.
1: Se volvió muy famoso también en su momento. Y ahorita que sacaron
2: salía
1: esta
2: Michael
1: nueva versión.
2: Michael Jordan.
1: Además, sí es cierto. Entonces, obviamente, tuvo mucho éxito aquí en México, pero resulta que en México ha sido uno de los países que más éxito ha generado, incluso más que en Estados Unidos. Razón por la cual el director por ahí estuvo anunciando que próximamente está pensando en visitar México y en especial para agradecerle, o sea, para agradecer a México que es un país que recibió con los brazos abiertos la película, que ha generado muchísimas visitas, superó también, bueno, para empezar, reunió alrededor de 200 millones de pesos.
2: Wow.
1: Y superó los 4 millones de espectadores. Entonces, imagínate, claro, es un país que ha recibido muy bien esta cinta. Y bueno, ha tenido mucho éxito. Honestamente, yo no la he ido a ver, pero desde que vi los cortes comerciales, ya ves que de repente te aparecen también la publicidad en redes sociales o cuando vas al cine y que te pasan los cortos y todo esto. Yo cuando vi, dije, no inventes, necesito verla porque sí se ve interesante. Creo que es un punto de vista diferente. Ahora es la explicación de por qué el coyote siempre quiso alcanzar ahí al correcaminos y por qué nunca lo logró hacer. Entonces, como que por ahí he escuchado que es una cuestión también de mucha nostalgia y yo creo que también nos encanta eso, la nostalgia.
2: La verdad es que sí. Uh-huh. Es como recordar la infancia, tal cual.
1: Y ahorita que hablas de recordar la infancia, también otra de las cosas que a mí me encanta de este tipo de películas es que caricaturas que pensábamos que ya no estaban de moda o que en su momento nada más veíamos cierto tipo de generación, ahora lo puedes seguir consumiendo las nuevas generaciones, ¿no? O sea, como estas caricaturas que pasan de generación en generación, prácticamente de padre a hijos, de abuelos a nietos. Y me encanta además que es una película sumamente familiar y yo creo que si hay algo que caracteriza a México es lo familiar, razón nuevamente por la cual considero que funcionó bastante bien aquí en México. Y quién sabe cómo estará funcionando en realidad allá en Estados Unidos, pero pues aquí en México es uno de los primeros países, al menos en Latinoamérica, en donde ha funcionado bastante bien. Pues ya se los comento, o sea, imagínate, 4 millones de espectadores.
2: Ay, no inventes, está increíble. ¿Y cuántos números?
1: Exacto.
2: ¿Cuántos números?
1: Vámonos mientras con más música, se quedan aquí nomás.

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1: Yo estamos terminando las mamacitas. Oigan, aquí platicando muchas cosas.
2: Muchas cosas. Sí, claro. Es que además como que está impactante la manera en cómo funcionan el día de hoy los realities, ¿no? Que una vez lo preguntábamos. ¿De verdad estarías dispuesto a entrar a una casa de los famosos, a una granja VIP? O sea, sabiendo que te vas a llevar tu buen dinero. Al final, ¿sabes qué? El día de ayer lo estaba analizando por ahí con unos amigos y llegamos a la conclusión de que sí o sí los participantes pues ganan. O sea, ganan, ¿por qué?
1: Ganan, porque visibilidad. Nada más estar ahí.
2: Ajá.

0: haciendo algo, ¿no? Entonces, de algo a nada, y esa visibilidad, de repente los que se van las primeras semanas, no siempre, pero últimamente he notado que les va mejor. O sea, por ejemplo, ahí tenemos el caso de esta... Ay, se me fue su nombre, pero la que siempre está peleando con Wendy.
1: ¿De esta Marie Claire?
0: Marie Claire, ajá, exactamente. O sea, a Marie Claire le fue increíble. Salió de la casa,
1: fue la primera eliminada y miren, ¡boom!
0: Ahorita está generando, facturando. Y está bien presente. Y de hecho, por ejemplo,

participantes, entonces está fuerte. Y algo que yo creo que ya nos dimos cuenta también es que las dinámicas son distintas, porque aquí en la granja VIP pues tienden a confrontarse un poquito más, ¿no? Que está padre. Y yo también creo que los de la granja VIP, algunos dicen que

0: al menos muchas de ellas ya han estado en otros realities.
1: Exacto, es lo que te iba a decir, como que ya han estado en otros realities y pues ya saben cómo se juega esto, ¿no?
0: Claro, por ejemplo, una de las personas que da muchísimo contenido, algunas de las personas que dan muchísimo contenido en la granja son Manelik y Niurka. Pero en su
1: bueno,
0: momento...
1: Bueno, porque estuvieron en otro reality juntas.
0: Ya estuvieron en otro reality juntas. Se sabía que había pique entre ellas. Y además, fíjate que Manelik recientemente, por ahí en la granja, o sea, dentro de la granja, estuvo platicando que a ella no le conviene que saquen a Niurka. O sea, de hecho, estuvo diciendo que a ella le gusta que hayan llevado a Niurka porque obviamente es la persona con la que puede generar contenido. Entonces, que ni siquiera es como que le caiga mal, pero sabe los roles que ambas tienen.
1: Es que son inteligentes las dos, la verdad. Pero bueno, vamos a música, se quedan aquí nomás.

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1: Ya estamos de regreso aquí en Las Mamacitas de La Mejor. ¿Y qué creen? Ha llegado nuestra invitada especial del día de hoy, nuestra querida Glenda, nuestra psicóloga de confianza. ¿Cómo estás,
2: Glenda Camargo? Que ya les estaba adelantando, Glen, el tema que trae hoy, que está, sí, híjole, sí, está, sí. Está fuerte.
3: Sí, está fuerte y tiene que ver con poner límites, tiene que ver con autoconocimiento, tiene que ver con merecimiento, tiene que ver con muchísimas cosas que es importante trabajar porque en uno mismo, ¿no? Me refiero. ¿Y cuántas veces no queremos decir, quieres decir no y terminas diciendo que sí? ¿O quieres decir sí y terminas diciendo que no? Entonces, es algo que necesitamos, desde mi punto de vista, trabajar muchísimo, ¿no? Trabajar mucho y tiene que ver también con autoestima, pero sobre todo con mucho aprendizaje. Tiene que ver con mucho aprendizaje cultural, ¿no? Uh-huh. Vivimos en una cultura en donde necesitamos ser las buenas personas.

0: no quiero hacerlo o no lo necesito, ¿no?
1: Entonces, claro, un tema al final muy fuerte, pero necesario. Ahorita vamos a seguir platicando al respecto, así que mientras vámonos con más música, se quedan aquí nomás.

0: aprender a poner límites prácticamente, ¿no, Glenn? Entonces, qué importante lo que mencionabas, porque de hecho, ¿será que de repente las personas tendemos a no saber poner los límites por quedar bien con los demás?
1: Sí, no queremos quedar mal con los demás, el problema es que quedamos mal con nosotros, ¿no?
2: Es que el problema, yo creo, Glenn, que siempre es el qué van a decir.
1: Sí.
2: El qué dirán.
1: Pero fíjate, tú y todos nosotros, ¿no? Decimos, es que sabes que prefiero quedar bien con el otro, de alguna forma. Vienen todas estas heridas como de, pues me traiciono a mí, ¿no? Me traiciono, me abandono, no me veo.
0: Pero no siento sé. Que es más fácil, ¿no? O sea, es más fácil como decir, no, pues no pasa nada, aunque yo no quiera, pues me aguanto a irte por lo que tú realmente quieres. Es más fácil como traicionarte a ti, por así decirlo, que a otras personas.
1: Y justo es esa parte también de conocimiento, ¿no? De autoconocimiento. O sea, si no sabes lo que necesitas y no sabes también quién eres y qué mereces, pues dices, pues bueno, pues lo dejo pasar. El problema es que se empieza a hacer como una deuda con uno mismo. Y hay muchas personas que explotan ya en un momento en el que dices, ya fue demasiado, cedí demasiado. Y también hay personas por fuera que abusan mucho de esa parte. Entonces, por ahí dicen, o sea, si se dan cuenta que tú cedes, dice, bueno, pues no hay problema. Entonces, empiezan a cruzar líneas mucho más allá de lo que deberían de cruzarlas, ¿no? Porque dices, bueno, pues ella siempre puede, ¿no? Entonces, tú por dentro puedes decir, es que no siempre puedo y no siempre quiero, pero bueno, termino diciendo que sí. Entonces se da un conflicto interno ahí entre el abuso externo y finalmente el abuso que tú mismo estás ejerciendo por ti por no decir lo que necesitas, ¿sabes?
0: Oigan, es muy fuerte. Pues aprender a poner límites es prácticamente el tema del día de hoy. Vámonos mientras con más música. Se quedan aquí nomás en Las Mamacitas.
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1: Esta canción va con mucho cariño y con mucho respeto hasta el cielo para nuestro aventurero, Jason Jiménez.

0: de cómo aprender a decir no también y por qué nos es tan difícil decir no.
1: Yo quiero preguntar, ¿qué repercusiones de repente podemos observar en las personas que no saben decir no? ¿Qué les pasa a ellos? ¿Les pasa algo? ¿Les sucede algo en lo interno? ¿Sí es algo que necesitan aprender porque pueden tender a llegar, o sea, pueden sentirse mal?
2: Sí, claro, pues imagínate negar lo que tú quieres, en realidad. O sea, parece algo muy simple porque estamos acostumbrados culturalmente a hacerlo, pero tiene un costo muy alto para tu autoestima, muchísimo para tu autoestima. ¿Y cómo se puede detectar? Generalmente son personas que tienden a, pues si te fijas, hasta su lenguaje corporal puede ser como estar hacia abajo, ¿no? Perderse de cosas que disfrutan, ¿no? Perderse de cosas que quisieran, acumular emociones como por ejemplo el enojo, la tristeza. Porque imagínate, no poder decir lo que tú quieres en realidad. Y es algo que culturalmente nos enseñan como algo natural, ¿no? Como casi todos estamos acostumbrados a decir no, a decir sí cuando queremos decir que no. Pero eso tiene un costo muy alto para la vida emocional y la salud mental, ¿no? La salud mental, porque es como negarte lo que realmente necesitas y quieres. Y no se trata de, yo quiero esto, es como por berrinche hacerlo, ¿no? Porque puede decir, es que qué berrinchudo, siempre quiere hacer lo que ella, esa persona dice que quiere hacer y hasta las personas dicen, es que es berrinchudo, ¿no? Pero tú puedes tener una razón de decirle, no quiero, y poder negociar con el otro, porque el otro te puede decir, mira, yo sí quiero y podemos negociar, ¿no?
0: Glenn, también a poner límites y a decir no a los niños, cómo funciona y ahorita nos platicas, ¿vale?
2: Sí.
0: Vámonos a música, se quedan aquí nomás.

0: dejamos, ¿no? Antes de irnos a canción, poner límites también. ¿Cómo funciona con los niños, Glenn? Híjole. Si como adultos nos cuesta trabajo, con los niños un poquito más, ¿no? Porque te sonríen y tú dices, ay, ¿cómo le voy a decir que no a esa carita?
1: Sus ojitos. Pero fíjate, aquí es importante, si tu chiquito no sabe recibir un... Si tú no le pones no, digo, un límite a tu hijo y le dices no, no puedo, aunque puedas, ¿eh? A veces puedes, pero tú sabes que le hace bien no. Por ejemplo, cuando le dicen, me dicen, es que fuimos al súper, ¿no? Y quería un chocolate o algo, ¿no? Del súper. Entonces, sí se lo podía comprar, Glenda. Pues me hizo un berrinchote en el súper, ¿no? De que quería que le comprara algo. Pero a veces es bueno decirle, aunque tengas para comprárselo, decirle, no, en esta ocasión no te lo puedo comprar, ¿no? El niño necesita aprender a recibir el no para poder dar el no. ¿Sí me explico? O sea, si tú no sabes decirle no, el niño no sabe esa parte. Entonces, cuando alguien llegue y... Por ejemplo, lo que ocurre mucho de los abusos o algo así, no sabe decir no.
0: Justamente en la mañana leía la publicación de una persona que vio a su hija imitándola, ¿no? Uh-huh. Y que de momento le dio risa, pero después le impactó demasiado el darse cuenta, pues que literalmente son esponjas los niños, ¿no?
1: Sí.
0: Y imitan todo lo que tú haces. O sea, si tú tratas bien a las personas, ellos van a tratar bien a las personas. Si ellos saben, si tú pones límites, ellos van a aprender a poner límites, ¿no?
1: Así es. Sí, entonces aquí es importante, o sea, saber eso, que tú eres el modelo de tu hijo. Entonces, si te cuesta trabajo, poder revisar tú como mamá o como papá, decir, ¿por qué me cuesta de trabajo decirle no? Ah, pues es que sabes que tengo una historia que a mí, yo tuve muchas carencias cuando era niño, ¿no? Entonces, pues yo le quiero
0: dar... Es la típica,
1: ¿no,
0: Glenn?
1: Todo lo que no tuve, exacto.
0: Yo creo que es la más trillada que conozco. Le voy a dar todo lo que no tuve yo. Exacto. Durante mi infancia. No tuve tal Barbie, yo se la voy a dar a mi hija. No tuve tal carrito, yo se la voy a dar a mi hijo. Que la verdad, yo lo he escuchado un montón de veces eso.
2: O también con los papás que tienen dos hijos. Es como, bueno, con el primero fue como mi ensayo, con el segundo lo quiero hacer mejor, entre comillas, ¿no? Pero ahorita seguimos platicando, Glenn. Qué tema tan interesante, aprender a poner límites. Vámonos mientras con más música, se quedan aquí nomás.

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1: Oye, Glenn, ¿qué otro ejemplo podemos poner para todo esto?
2: Pues miren, ahorita platicamos de esa parte. Hay veces que es...

0: pero generalmente usamos mil excusas. Necesitamos excusarnos, casi casi dar papel, aunque no lo hagas, ¿no? O sea, aunque no lo vayas a hacer. Entonces, muchas veces es importante, o sea, yo quisiera que las personas que nos escuchan pudieran imaginarse qué pasaría si simplemente pudieran decir que no, sin decir nada, ¿no?
1: Sin poner excusas, porque yo creo que a veces, muchas veces el decir no, porque no quieres hacerlo, te obliga a poner o a decir, a dar una excusa o una mentira, que también caes en algo que no quieres hacer, que es mentir.
0: Pero, por ejemplo, ¿qué pasaría si tú dices, no, no puedo?
2: No, lo peor, yo creo que también es difícil para las personas que ya dimensionaron o que ya entienden que tienen que empezar a poner límites. Uh-huh. Y al principio les cuesta mucho trabajo porque puede que ya no se inventen la excusa, ya lo dicen, pero se quedan con la culpa.
0: Ah, exactamente. Eso es lo que ahorita hablábamos, que esa es una de las emociones más fuertes que nos hace, que nos impide decir que no, porque te crea una culpa.
1: Ah, ¿por qué nos hace sentir culpables de decir que no?
0: Porque justo es eso, sí. A ver, vamos a imaginar. Si tú dijeras que no en una situación, ¿no? ¿Qué sentirías? O sea, ¿qué te causaría decir que no? ¿No? O sea, ay, pues sabes que es que han hecho cosas por mí. Generalmente la culpa tiene que ver con deuda. Uh-huh. ¿Sabes? Deuda. O sea, culpa es igual a deuda. Ah, es que es mi mamá y ella pues me educó, me creció, ¿no?
1: Ella me está ayudando ahorita.
0: Me tuvo
1: ahorita
0: en su vientre. Todo, ¿no? O sea, la deuda viene desde que te tuvo, ¿no?
2: Que muchas veces sí se aplica esa frase,
1: yo te voy a decir algo,
2: ¿no?
1: Yo soy bien enemiga de eso de que, ay, porque yo soy tu madre y te di la vida.
2: Exacto.
1: Ay, no, a mí eso me cae gordo, Glenn. O sea, porque digo, está bien, porque yo le podría contestar, ¿no? Por ejemplo, que me dijera así, mamá, yo soy tu madre y yo te di la vida, pues yo no pedí venir. ¿No?
0: Pero ¿cuántas mamás sí dicen?
1: Pero usan ese como chantaje emocional.
0: Y es que culturalmente así está, ¿no? Es que no, pues ¿sabes qué? No le digas que no a tu mamá porque ella te dio la vida, ¿no? Uh-huh. Entonces mucha gente dice, pues sí, ¿cómo le voy a decir que no a mi mamá? Ayer escuchaba justo un caso así que decía, es que le preguntaban a alguien que es hombre, dijo, es que quiero, como que le daba prioridad a su mamá, ¿no? Entonces le decía, si tú le das prioridad a tu mamá, pues tu mamá no es tu pareja, claro. ¿No? No es tu pareja. Entonces está esa parte de deuda con la mamá. Entonces la pones incluso encima, ¿no? de tu familia.
1: Ay, Glenn, vamos rapidísimo al corte y ahorita regresamos para seguir platicando de este tema. Se quedan aquí nomás
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0: rápido se nos pasó el tiempo.
1: Pues chicos, yo los quisiera invitar a que se imaginen por un breve momento, que pongan en su mente, en su imaginación, qué pasaría con esa libertad que tenemos todos los seres vivos humanos para decir no, no, solamente no. O sea, imagínate que en un ejemplo en el que tú quieras de tu vida, tú puedas decir, ¿sabes qué? No quiero. Uh-huh. O ¿sabes qué? Alguien que te diga y pruebes decir no, así. Sin explicar nada, sin decir nada, sin nada. Solamente decir no. Y prueben esa sensación tan rica.
0: Oye, y cuando lo hagan, me avisan. A ver cómo les va.
1: Sí, ay, sí, nos pueden contar.
0: Glenn, de verdad, bueno, que, híjole, siempre escucharte nos deja como un mensaje bien bonito y bien positivo. Y nos animas a hacer cosas que realmente no están mal. No están mal. Y que es bueno poner límites, claro, por ejemplo.
1: Sí.
0: No estaba, yo les voy a decir algo, pero a mí Glenn de repente me da una acomodada de todo, de ideas y de todo, que digo, ven más seguido.
2: No, al final yo creo que también con este tema nos invitas a salir de nuestra zona de confort. Me parece que el no saber poner límites es una zona de confort, ¿no? Por querer complacer a todas las demás personas, cuando al final es importante también aprender a conocernos a nosotros mismos. Tanto así que necesitamos, pues, saber este tipo de cosas. Glenn, ¿en dónde te encontramos?
1: Me pueden encontrar en www.consultaglenda.com o en todas mis redes sociales, estoy como Glenda Psicoterapeuta.
0: Ok, y no se pierdan sus TikTok, porque la verdad es que hace unos lives muy buenos, ¿eh?
1: Ay, muchas
0: así
1: gracias.
0: Así que muchas gracias,
1: Glenda. Muchas gracias.
0: Próximamente.
1: Sí, gracias.
0: Venga, vámonos a música, se quedan, bye, aquí nomás.

0: Xochitepec, Morelos.
1: Saludos hasta Xochitepec, Morelos. Oye, Bodio, platícanos, ¿cómo anda también el clima por allá en Xochitepec? Si hace calorcito, está igual de nublado. ¿Sigue nublado?
0: Está
1: nublado el día. Además, me encantó que en esta ocasión llegué a la cabina en la mañana y Ani me preguntó, ¿traes tu paraguas o no? Y yo, no. Ah, ok, entonces sí va a llover.
0: Porque dije, no, sí va a llover. No, no es cierto, no estaba feliz.

0: lavar.
1: Era para que sí lo trajera, para que no lloviera.
0: Exacto, pero...
1: Fíjate que hoy en la mañana pensé lo mismo, pero bueno. Oigan, vámonos mientras con más música. Se quedan aquí nomás en Las Mamacitas.
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1: Oigan, y mando saludos nuevamente para mi querido Bodio, que además nos contestó la pregunta que le habíamos hecho, ¿no? Si en Xochitepec estaba haciendo calorcito, estaba haciendo frío, o cómo anda el clima por allá. Y de hecho nos estaba diciendo que está haciendo un poco de calor, pero anoche sí llovió por allá en Xochitepec. Entonces, algo que les puedo comentar al respecto de eso es que, dato curioso, pero si ustedes no sabían, el día de ayer, domingo 20 de septiembre, se comenzó a formar sobre las aguas cálidas del Océano Pacífico Mexicano la tormenta tropical Polo, razón por la que actualmente, pues este fenómeno

0: personas que podrían estar acompañadas.
1: ¿Te gusta que llueva? Siempre y cuando esté en mi casa, ¿no?
0: Exactamente, es lo que te iba a decir. Siempre y cuando esté en mi casa, todo bien, todo perfecto.
1: Que llueva lo que quiera.
0: Y que sea en la tardecita. Porque si llueve en las mañanas, yo siento que me cuesta más trabajo salir de mi casa. Cuando está lloviendo en las mañanas, una, porque obviamente... Pues,

0: No, digo, yo podría ser la persona que se vuelve torpe sin manejar. No, no sé, es que creo. Nunca lo he intentado.
1: Ya te dije que te voy a enseñar a manejar.
0: Por favor, lo necesito.
1: Vamos a música, se quedan aquí nomás.

0: mensajes de mi querida Guadalupe Hernández, Arlet, que dice las amarillas que quieren. Y pone unos girasoles y dice las amarillas que quiero yo. Y pone unas kawasaki amarillas, esas claritas. Saludos, mamacitas, de la mejor 97.3. Ya de las flores amarillas. Eres luz, eres alegría, eres una flor bonita en este mundo. Brillas siempre. Qué lindo que estés. De flores para un mundo más bonito. Gracias.
1: Muchas gracias, Guadalupe. También bonito día para ti.
0: También para Héctor, que dice, buenas tardes, mamacitas, excelente y bendecido inicio de semana, cuídense mucho. Muchas gracias, Héctor, abrazos. ¿Ya le diste el mensaje del güero?
1: No.
0: Ay, es que el güero me da hueva cuando empieza con sus chivas. Por eso el chore.
1: Bueno, pero más que nada...
0: Ignorado en el chat.
1: Ah, obviamente.
0: Ignoradísimo en el chat cuando empieza con lo de chivas.
1: Obviamente, eso se sabe. Se tenía que decir y se dijo.
0: La neta.
1: No, pero aparte nos estaba preguntando que si nosotras sabíamos en dónde se consigue una flor amarilla. Créeme, güero, que si sales de

0: Yo tengo una pregunta. Esta mañana tú que venías al trabajo, ¿tú no observaste a nadie con sus flores amarillas?
1: No, pero sí vi flores amarillas, por eso me acordé.
0: ¿Ahorita sí?
1: O sea, porque ya estaban vendiendo.
0: Sí, exactamente. O sea, en mi caso
1: también
0: fue así.
1: Ay, bueno, ¿por qué no eres un señor normal, neta?
0: Pero ahorita yo estoy bien consciente de que cuando salgamos del trabajo, o sea, cuando cada quien vaya para su casa, en el camino...
1: Simplemente ahorita que en la tiendita... Sí, sí. Ya iban con flores amarillas.
0: ¿En serio?
1: Sí.
0: Ay, voy a sentir mucho FOMO. Sí, voy a sentir bien feo. A mí no me han mandado mis flores amarillas, oye.
1: Ya.
0: Sí, ¿a ti?
1: Eso se me... No, pero yo, con que me traigan las de flor de calabaza, mira, unas quesadillas, yo soy feliz.
0: Sí, es cierto, las de flor de calabaza saben delicioso. Esta es como mi querida Guadalupe, ¿no? Amarillo, el punto es amarillo.
1: El punto es amarillo, no dijimos en qué forma.
0: Oigan, vámonos con música, se quedan aquí nomás.

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0: casi, ¿eh? 20 minutos y adiós, se acabó.
1: Ya casi, así que mientras vamos a continuar dándole lectura a los mensajes de las personas que se siguen contactando con nosotros, mi querida Mimi, ¿no?
0: Dice que estas flores amarillas iluminen tu día y te recuerdan lo especial que eres en mi vida. Para cada una de ustedes, mamacitas, Arlette y Anaí, bendiciones siempre en su vida, familia y trabajo. Tengan éxito en cada uno de ellos. Un gran abrazo por ustedes. Ay, mi hijo, se les mandamos un abrazo bien fuerte y apretado.
1: Muchas gracias. Qué bonito, ¿no? Pero mira, hablando de las flores amarillas, yo quiero puntualizar que existen muchos tipos de flores amarillas. No nada más está el girasol, porque no

0: que son amarillas, el tulipán, en fin, también la orquídea, la el girasol, evidentemente, entre muchas otras, pero yo te podría decir que mis favoritas podría ser la gerbera.
1: O sea, ay, sí, un tulipán amarillo.
0: El tulipán amarillo, fíjate, ese estaría bonito. Ay, sí. Pero es que para mí el girasol, honestamente, no quiere decir que está feo, pero no me gusta. Siento que ya también se volvió muy básico. Hubo un momento...
1: Sí, siento que ya antes era como más especial, ¿no?
0: Ajá.
1: Hubo un momento que ya es muy básico el girasol. Lo queremos mucho, pero creo que ya es muy, muy, muy, muy básico.
0: Sí.
1: Fíjate, orquídea amarilla. Mamá tiene orquídeas amarillas, se ven hermosas.

que esto, que el otro. Yo te voy a ser bien honesta, hoy en la mañana me acordé obviamente de que era el día de las flores amarillas y dije, ay, pues a lo mejor ahí de mi jardín voy a cortar como una flor amarilla y se la voy a llevar a Ani. Pero ya después dije, ya te acuerdas que soy daltónica, y le pregunté a mi abuelita y sí me dijeron, oye, pero esa flor es naranja. Y yo, ay, bueno, ya, me doy por vencida. Vámonos a música, se quedan aquí nomás.

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0: Saludito, ya la última hora prácticamente se vivió, se gozó y se disfrutó también muchísimo sí. El tema del día con nuestra querida invitada, ¿no? El poner límites. Obviamente yo siento que sí nos pone, pero ya ves que sí es parte de la cultura. O sea, cuando de repente platican las anécdotas otras personas de cuando van a otro país y así, lo difícil que es decir no.
1: Ya sé.
0: Qué complicado, pero está padre. Hay que intentarlo, hay que ponernos la meta ahora nosotras. De repente cuando no queramos hacer algo, sí decir el no.
1: ¿No?
0: Yo creo que sí estaría pues interesante.
1: Sí. La verdad es que sí, pero pues bueno. Vamos a música rapidísimo, regresamos.
0: Se quedan aquí nomás.
2: Claro que te dije que un día esto pasaría y no me creíste, ¿verdad?

0: nuestras flores amarillas. Ya entonces, sé, muchas gracias.
1: Sí, ay, y gracias, claro, también a toda la gente que se dio cita en Chapuzón, Lord Logistic. La verdad, la pasamos increíble. De verdad que, híjole, de esos trabajos cansados, pero se disfrutó.
0: Sí, sí, se disfrutó bastante. Entonces, pues ya lo saben, obviamente, sigan escuchando a las mamacitas de la mejor, sigan escuchando todos los programas en vivo para que puedan participar en las próximas, los próximos eventos que seguramente también...
1: Vienen muchas cosas.
0: Vienen muchas cosas.
1: Así que ya lo saben, mañana.

0: rápido.
1: Septiembre se pasó en abrir y cerrar de ojos.
0: De repente, o sea, fue uno hace y luego 8 días 15 y ya.
1: Que estábamos comiendo pozole.
0: Ajá.
1: Justo.
0: Más o menos, sí.
1: Ah, bueno, todos casi. Menos mi Ani, porque no quiere romper la dieta de la manzana.
0: No, además, yo le dije ese día, le preguntamos a Vianis qué iba a comer. No, y no, nos
1: comió
0: dijo,
1: mejor.
0: No, pero además nos comentó, no, a lo mejor como hamburguesas. Y yo dije, no inventes, a mí me encanta el pozole,

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1: Son las 2 de la tarde con un minuto, tiempo del centro de México, tiempo de Expediente Morelos. Yo soy Angie Trujillo y me da muchísimo gusto darles la bienvenida a la emisión de este lunes, ya 21 de septiembre del año 2026. Estábamos escuchando pues esta transmisión y gracias a la señal de La Mejor, usted precisamente nos puede seguir a través de la radio, a través de sus dispositivos móviles y también vía internet con la transmisión simultánea de nuestra señal en la página www.lamejor.com.mx/Cuernavaca. Arrancamos una semana más y con un clima que la verdad por la mañana nos regaló postales maravillosas. Esos árboles tan altos de pronto rodeados de nubes, todos pues esos realmente paisajes que podríamos pensar son quizá más del rumbo de Tres Marías por la altura allá en el municipio de Huitzilac. Pues de pronto nos llegó ese clima a la zona metropolitana, Cuernavaca, Jutepec, también algunas partes, pues quizá de Temisco. ¿Cómo le fue por la mañana con este descenso en la temperatura, con las lluvias? La verdad es de que pues llegamos a la temporada de lluvias y no ha caído tanta agua como se pronosticaba o como pues se desearía esto para beneficio en general del campo. No olvidemos que pues gran porcentaje del territorio morelense es precisamente de campo y muchos productores lamentablemente ya estaban pues muy preocupados por la posible pérdida de sus cosechas. Están ya pues en la producción obviamente de la flor de cempasúchil, que ya a la vuelta de la esquina está este festejo tradicional del Día de Muertos. Viene por supuesto también la producción de la flor de Nochebuena y sabemos que ahí Morelos pues es de los estados con mayor cantidad de producción de esta, que es la flor tradicional de la época navideña. Pero si no vienen precisamente las lluvias, esto puede verse afectado. El caso es que el clima que tenemos el día de hoy, pues sí, es responsabilidad de un huracán. Hay un huracán en el Océano Pacífico que se llama Polo. Y si bien no se pronostica que vaya a tocar tierra, sí podría fortalecerse. Actualmente es huracán categoría 2. Pero en el transcurso de mañana o del miércoles podría alcanzar la máxima, que es la categoría 5 de acuerdo a la escala Saffir-Simpson. Y repito, aunque no se contempla que vaya a tocar tierra, pues sí podría ubicarse a unos 100 kilómetros cerca de Colima, por lo que, como hemos podido percatarnos, pues estas ráfagas, este descenso de la temperatura y estas lluvias, pues evidentemente afectan esta parte del territorio. Y pues al menos en Guerrero están más alertas. Ya suspendieron clases, por ejemplo, en Acapulco, en la Costa Chica, porque ya hay oleajes tanto en Guerrero como en Michoacán de hasta 3 metros de altura, que a lo mejor podríamos decir no son tan elevadas. Pero no podemos tampoco olvidar que la naturaleza a veces cambia de un momento a otro y un fenómeno meteorológico puede intensificarse, incluso puede virar hacia una dirección que no se tenía pronosticada, y por eso la relevancia de mantenernos en alerta. ¿Qué va a pasar con Morelos? Pues al menos lo que resta de la semana, si este huracán se mantiene conforme a los pronósticos, es decir, que se siga desplazando sin tocar tierra y que se mantenga ahí en el Pacífico a lo largo de los próximos días, pues inevitablemente esa parte de nubosidad que se extiende por el tamaño, además del huracán, va a seguir afectando, por lo que podrían seguir las condiciones muy húmedas, como hasta este momento hemos presentado, se han presentado particularmente en la noche, a lo largo del día, que está un poco más nebuloso, que está la lluvia. Así que, pues sí, si usted nos está escuchando, si usted vive en alguna zona de riesgo, pues ahí sí le recomiendo estar más de cerca con las autoridades locales ante la posibilidad de que se emita alguna alerta muy particular. Recordemos que justo el gobierno de México anunció que ya tendremos una alerta adicional en el teléfono celular, y será precisamente ante fenómenos meteorológicos, ante a lo mejor alguna caída de ceniza, más allá del alertamiento por sismos, que por cierto sonó el sábado. ¿Cómo le fue? ¿Apagó el celular o sí acató el simulacro nacional de este alertamiento que tuvo lugar el pasado sábado 19 de septiembre a mediodía? Porque al menos yo lo que pude percibir fue muy baja participación, muy baja. Al menos ahí donde yo me encontraba, la gente que estaba prácticamente no atendió este simulacro, no salió, no hizo lo propio con sus familias. Si bien cayó en sábado, pues de cualquier manera es un gran ejercicio para que pues nos pongamos a pensar que un terremoto, un sismo de una alta magnitud nos puede agarrar en cualquier momento, en el trabajo, en la escuela, en la casa, en la regadera, en el baño, a lo mejor con algún problema de movilidad, y debemos saber cómo reaccionar para ponernos a salvo. En fin, el caso es que además de este alertamiento sísmico, ya también vamos a tener un alertamiento de protección civil, sobre todo para aquellas zonas que quizá representen un mayor riesgo ante el avance de algún fenómeno natural. Bueno, pues el día de hoy tenemos mucha información. Estuvo muy movido el fin de semana en materia, sobre todo, pues de episodios de nuestro expediente de seguridad, así que yo le invito a que nos acompañe. Y también, claro está, vamos a revisar todo lo que ha sucedido y qué está pasando hoy aquí en Morelos. Y también sin perder de vista las noticias y de lo que está hablando la gente en materia de información a nivel nacional, internacional, deportivo y de espectáculos. Vamos a dar paso a la presentación del equipo que hace posible este lunes Expediente Morelos. Está Tommy ahí en los controles técnicos, Grecia Guzmán en la jefatura de información, Carlos Arenas y Guillermo Rivera en la preproducción, Grecia Guzmán y Sara Huesca en la asistencia de producción y redes sociales, Grecia Guzmán y Cristian Betancourt en las cápsulas especiales, los reporteros de Expediente Morelos, Emanuel Villalobos y Enrique Domínguez, y también, por supuesto, está todo el equipo de corresponsales de MBS Noticias. Son las 2:09, nos vamos al expediente del día.
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1: A partir del próximo 3 de noviembre, ojo, 3 de noviembre, quedarán prohibidos los celulares en las escuelas de educación básica de todo el país. Los alumnos no podrán utilizar sus dispositivos ni a la hora de clases ni en el recreo, de acuerdo a lo que anunció esta mañana la presidenta Claudia Sheinbaum. Detienen en Temisco a José Eduardo N. por su presunta participación en el homicidio del abogado Alexis ocurrido el pasado 29 de julio. El alcalde de Cuernavaca, José Luis Uriostegui, retomó el planteamiento para que el mercado Adolfo López Mateo sea reubicado a raíz de varios incidentes que han ocurrido en esta central. Protección Civil revisa mercados y centros comerciales de Cuernavaca, esto a fin de determinar si hay fallas o algún faltante para prevenir situaciones de riesgo. Comerciantes de la Plaza Lido admitieron que en este sitio no tienen ni extintor ni acceso para vehículos de emergencias. La Canacintra echa a andar el Centro de Monitoreo para las Redes Violeta, una herramienta que permitirá a mujeres acceder a entornos seguros y también acceso a diversos servicios.
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1: Nos vamos a la primera pausa de esta tarde y regresamos con mucha más información a través de Expediente Morelos. 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
1: 2:12 p.m. Antes de pasar a entrevista, pues vamos a retomar este anuncio importante que se hizo en la conferencia mañanera que encabeza todos los días la presidenta Claudia Sheinbaum, porque pues justamente el fin de semana se dio a conocer esta iniciativa después de lo que ya se había adelantado por parte del titular de la SEP, Mario Delgado, con relación al uso de los celulares. Un tema por demás polémico, un tema que lamentablemente tiene que regularse y tiene que restringirse, derivado de la cantidad de problemáticas que ha acarreado, sobre todo en los menores de edad. Las distracciones, problemas de salud, como problemas mentales, también problemas de la vista, pues han repercutido para que muchos países ya también incluso prohíban el acceso a estos dispositivos a los menores de edad y también hablando de las redes sociales. De esto vamos a platicar en un momento más. Yo le agradezco porque ya tenemos en la línea precisamente a la diputada local Andrea Gordillo Vega y me da muchísimo gusto volver a saludarte. Andrea, ¿cómo estás? Muy buenas tardes.
7: Hola Angie, muy buenas tardes, qué gusto saludarte y estar contigo y con todo tu público.
1: Gracias por regalarnos estos minutos, Andrea, porque te buscamos derivado de que, bueno, en tu constante labor legislativa me llamó muchísimo la atención una iniciativa que presentaste y que pareciera obvia, pero que claro también se relaciona con esta protección que ya refería a los menores de edad, sobre todo a las niñas, a los niños, a los adolescentes, porque es una iniciativa que podría ayudar a que pues personas que tengan antecedentes de delitos sexuales no trabajen cerca de donde precisamente están tanto las infancias como los adolescentes, ¿no?
7: Así es, Angie. Es un tema muy importante que debemos de hablar, poner en la mesa y sobre todo ayudar pues ahora en la ley a que se cierren brechas,
1: sí,
7: y proteger a nuestras niñas, niños y adolescentes. Presentamos esa iniciativa para el tema de abuso sexual infantil, sí, en donde Morelos pues ocupa uno de los primeros lugares en tasa de abuso infantil, abuso sexual infantil, y queremos desde el Congreso, el Estado, como te lo decía, sí, ir cerrando la brecha y proteger a los lugares de que alguna persona que haya cometido este delito no pueda acercarse en donde convivan las y los niños. Y esta iniciativa trata de modificar,
1: sí,
7: algunas leyes como la vida, como la ley de acceso a las mujeres a una vida libre de violencia, el Código Penal, la ley de los derechos de las niñas, niños y adolescentes, y trabajar en que podamos ponerle este candado absoluto a,
1: sí,
7: que en las escuelas, centros deportivos, ningún agresor sexual de menores vuelva a estar cerca de ellas y de ellos, ¿no? Queremos proponer que exista un registro estatal de agresores de menores,
1: sí,
7: y que realmente funcione como un escudo de protección y que se vaya actualizando con la Fiscalía Estatal del Estado, para que de esa manera, si alguna persona va a pedir empleo a algún lugar, ellas y ellos puedan acudir a este registro y ver que no ningún nombre de algún agresor esté ahí y pueda trabajar cerca de las niñas, niños o adolescentes.
1: En tu iniciativa precisamente planteas que, pues, para empezar, este registro esté en manos de la Fiscalía para que, como nos mencionas, se actualice por lo menos cada 48 horas y con base en las sentencias que ya se hayan emitido, pero además abarcaría la posibilidad tanto de que, en el caso de que fueran instituciones públicas, pues pueden acceder casi de manera inmediata a este registro, pero si se tratase de, por ejemplo, escuelas privadas, centros deportivos o empresas, pues que de alguna manera le soliciten a cualquier aspirante a un puesto un tipo como de carta, ¿no? Tal y como a lo mejor otro tipo de documentación también se pide hasta para la compraventa de un vehículo, ¿no? Es decir, que no estén ahí fichados, por así decirlo.
7: Exactamente, justo ese es el objetivo, que las instituciones o los lugares, pues hablemos de un colegio, de algún lugar deportivo o alguna plaza donde hay locales que conviven muchos niños, ellas puedan tener este acceso y también se les pida una constancia de no inscripción en este registro de abuso sexual a menores, a niñas, niños y adolescentes. Es muy importante el tema, es muy importante mencionarlo también. Y decirte pues que efectivamente cerramos la brecha desde la ley, sin embargo pues hay que llevarlo a la prevención también, ¿no? Es un tema que el Poder Ejecutivo junto con su plan de acción y políticas públicas deben de incrementar y deben de ejecutar para que ayudemos a la prevención de abuso infantil, sobre todo pues en el tema de las escuelas, ¿no?
1: Me parece también muy relevante, Andrea, que en esta iniciativa contemple no solamente a lo mejor al personal docente. Sabemos que, pues, desafortunadamente a veces ha habido casos o señalamientos en contra de quienes hacen intendencia o en contra a lo mejor de alguien que trabaje ahí como voluntario o voluntaria incluso o hasta en las cafeterías, ¿no?
7: No, sí, claro, esto es para todas y todos, independientemente si trabajas en un colegio, es una persona particular, porque bueno, hay que reconocer que también el abuso sexual infantil empieza desde casa, ¿no? Entonces, cualquier persona que tenga una sentencia emitida o ya algún proceso terminado, debe de estar en este registro y que los lugares sepan quiénes son para que no puedan tener un trabajo en donde haya niñas, niños o adolescentes cerca.
1: ¿Contemplas también en esta iniciativa, en esta propuesta, un proceso de transición, ¿no? ¿Para qué? Para que pues poco a poco a lo largo de un 180 días, tengo entendido, se pueda transferir este registro a la Fiscalía, pero también justo las escuelas privadas puedan a lo mejor ajustar sus reglamentos, ¿no? Y sus sistemas de contratación para que precisamente cuando alguien vaya a solicitar un trabajo, pues ya esté incluido este registro como de código QR.
7: Así es, justamente eso está en los transitorios de la reforma a la ley y estamos modificando la Ley de Educación del Estado para que las instituciones educativas contemplen este cambio.
1: También relevante mencionar que esto no es como un castigo, ¿no? O sea, puede haber personas que lo interpreten como un castigo de, bueno, pues lamentablemente si ya incurrió en algún tipo de estas conductas, ya es un delincuente sexual la persona. No es que no pueda trabajar, sencillamente se le limitaría su acceso precisamente a un sector muy vulnerable, ¿no?
7: Claro que sí, como lo decíamos, ya es con base en una sentencia, o sea, ya pasó todo un proceso judicial, con base en una sentencia ya ejecutada o terminado el proceso legal, ya puede la Fiscalía actualizar este registro y poner el nombre del agresor. Es un tema importantísimo, que estoy segura que muchos padres estarán de acuerdo para proteger a nuestras niñas, niños y adolescentes. Y además, justo como dicen, no se le quita el derecho a trabajar. Claro. Sin embargo, si tú ya cuentas con una sentencia y un antecedente en donde abusaste sexualmente a un menor, pues claramente no puedes trabajar con ellas y ellos.
1: Por supuesto. Sumamente importante. Yo te agradezco mucho estos minutos precisamente para detallar y difundir todo este contenido de la iniciativa para que precisamente quienes nos están escuchando, quienes de pronto piden cuentas y dicen a ver realmente qué se hace en el Congreso, pues estén enterados, pero también, como ya lo señalabas, Andrea, pues se pongan de su parte, porque desafortunadamente muchos delincuentes sexuales están no siempre en las instituciones educativas, sino están en casa.
7: Así es, pues todo tipo de abusos empieza en casa y por eso también me voy al tema de la prevención, sí, que políticas públicas está haciendo desde el Poder Ejecutivo para que las niñas, niños y adolescentes sepan que nadie puede tocarlos, que es un abuso sexual infantil, que puedan ellos también tener cierta información digerida para ellas y ellos y sepan qué está bien y qué está mal.
1: Claro.
7: Entonces necesitamos hacer un programa de atención a la prevención, al tema de la prevención de abuso sexual infantil, porque como te decía, Morelos, sí, la tasa de abuso sexual contra niñas, niños de 0 a 4 años, uf, está por encima de la media nacional. Tan solo en el 2025, imagínate que la tasa de menores de 6 años atendidos en unidades de salud por violencia sexual fue más del 50% superior a la nacional. Entonces sí es un tema muy importante, y además de que las niñas, niños y adolescentes deben de ser las personas más importantes que estemos trabajando para el desarrollo o el buen desarrollo de nuestro estado.
1: Te agradezco mucho esta entrevista, diputada local Andrea Gordillo Vega, y si nos permites, pues vamos a seguir, por supuesto, en contacto para también dar parte de más de lo que ahí precisamente en el Congreso se atiende y se trabaja.
7: Claro que sí, Añi, yo con todo el gusto, como siempre digo, en las colonias es muy importante que conozcan a su representante en el Congreso, el Estado, y que, pues bueno, su servidora Andrea Gordillo está trabajando todos los días por ellos, por su familia. Pero en este caso específico, de verdad, es muy importante que siempre veamos por las niñas, niños y adolescentes. Ellas y ellos van a ser ciudadanos en algunos años, y ver por su salud mental y por su buen desarrollo debe de ser prioridad.
1: Te agradezco mucho, Andrea, y que tengas muy buena tarde.
7: Igualmente, buenas tardes, Angie, a ti y a todo tu público. Saludos.
1: Gracias. Es la diputada local Andrea Gordillo Vega quien nos hablaba de esta importante iniciativa. Ahora sí, son las 2:23. Pues ya que estamos hablando precisamente de la protección a las infancias, a estos grupos altamente vulnerables, pues ya es un hecho. A partir del próximo 3 de noviembre quedará prohibido que en las escuelas, sean públicas o privadas, aquí es parejo, quedará completamente prohibido el uso de teléfonos celulares, primero en las escuelas de educación básica. Ni siquiera en el recreo. Esto fue detallado por la mañana en el marco de la conferencia precisamente encabezada por la presidenta Claudia Sheinbaum. Ahí el titular de la SEP, Mario Delgado, anunció precisamente esta restricción e incluso comentó a pregunta que se le hizo sobre pues qué va a pasar con los maestros, ¿verdad? Porque a veces la norma aplica para los alumnos, es decir, para las niñas, para los niños, para quienes están tomando clases. Está bien, ya se entiende. No van a poder usar su celular, pero ¿qué pasa luego con los maestros? Porque sí ha habido el caso de que los maestros ahí están también, en las redes sociales, y no me van a dejar mentir, los mismos alumnos son los que luego van y los queman con los papás. Ay, pero si el maestro nos puso un ejercicio y se puso a rilear. Ay, es que nos... Entonces, ¿qué va a pasar con los maestros? Pues justo el secretario dijo que aunque no están incluidos en la iniciativa, que sí se les giró como un reglamento interno, como de buenas prácticas o casi casi como de código de ética de, oye, pues ya que vamos a restringir, pues tú tienes que poner el ejemplo, no te pongas tampoco a utilizar las redes sociales ni tu teléfono celular. Vamos a escuchar precisamente parte de este anuncio que hizo por la mañana el titular de la SEP, Mario Delgado.
8: Este viernes pasado llegamos a un acuerdo para regular los celulares y tabletas en las escuelas. La propuesta es que no se permita para primarias y secundarias, restringir su uso en estos niveles educativos. En media superior, cada institución deberá acordar las limitaciones para garantizar el uso responsable y seguro de estos dispositivos y con fines pedagógicos. Y para educación superior, pues fomentar el uso responsable y seguro.
1: ¿A qué se refiere el secretario? Bueno, al final, ya a nivel preparatoria, se sabe que a veces se utiliza el teléfono celular para buscar información, porque les dejan trabajos de investigación, porque a lo mejor les dejan alguna consulta, para lo cual es más práctico, eso es cierto, para los alumnos y más para los chavos, es más práctico agarrar el teléfono y directamente buscar en su dispositivo la respuesta o la información que les encargaron, en lugar de ir al laboratorio de cómputo o esperarse hasta llegar a casa y entonces poder anticipar la tarea, pero siempre bajo vigilancia y que sea con fines pedagógicos, perdón, es lo que explicaba. La presidenta de México, Claudia Sheinbaum, también habló sobre esta iniciativa, prácticamente dijo que fue en consenso con los gobiernos de las 32 entidades federativas, que todos estuvieron de acuerdo en la importancia de legislar y sobre todo de prohibir estos dispositivos, porque, pues recordemos, todas las cifras que se han dado sobre el incremento en problemáticas de salud mental, de la vista y también que ya tienen menos actividad física los chicos, las chicas, derivado a que están pegados ahí a las pantallas. Así lo dijo la presidenta esta mañana.
9: A partir del martes 3 de noviembre entraría en vigor. Celular o las pantallas solo se podrían usar para alguna emergencia, algún tema particular de las niñas y los niños, lo pueden tener guardado en su mochila, pero ni en las clases ni en el recreo se pueden usar los celulares. El objetivo es recuperar la creatividad y evitar este uso indiscriminado de las pantallas, que particularmente vinculado con las redes sociales, pues puede tener impactos muy negativos. Y repito, fue un acuerdo, pues en realidad, de todas y todos los gobernadores.
1: Así lo mencionaba precisamente la presidenta de México. Hay que mencionar que en cuanto al estado de Morelos, ya claramente esto también lo había dispuesto y lo había explicado en su momento tanto la secretaria de Educación, Carla Lynn Herrera, como la misma gobernadora Margarita González. Es decir, ya se habían como adelantado a esta restricción, incluso en muchas escuelas, tanto públicas como privadas, pues ya habían aplicado este reglamento interno precisamente para que no se llevaran celulares directamente a los colegios, o que si fuera el caso, que a lo mejor es la única vía de contacto del menor con su familia, pues a lo mejor puede ingresar el teléfono, pero en algunos casos los mantenían estos dispositivos en la dirección y se los daban hasta que era el horario de salida. Esto pues para no impedir la comunicación, pero sí limitar su uso, sobre todo durante el horario de clases. En fin, este ya es un anuncio, ya no hay vuelta para atrás. 3 de noviembre quedará ya prohibidos los celulares. Vámonos con otros temas, porque temas de aquí de Morelos. Lamentablemente, ¿qué sucedió en Tlaquiltenango? Uno de estos accidentes tristes, pero donde pues otra vez están vinculadas abejas y la protección de un padre hacia su hija. Cuéntanos esta historia, Enrique Domínguez. Buenas tardes.
10: Buenas tardes, Cindy, con el gusto de saludarte a ti y a todo nuestro auditorio. Durante el día de ayer trascendió esa situación. Lamentablemente deja a un hombre sin vida en el municipio de Tlaquiltenango. Estaban realizando acciones de senderismo precisamente en el paraje conocido como Cueva del Aire, en este municipio ubicado al sur del estado de Morelos. Y en este sentido, en esta parte, el guía, quien estaba pues llevando a cabo las labores correspondientes de guiar al grupo de senderismo en esta zona, lamentablemente sufrió un ataque de abejas junto con su hija pequeña de 6 años de edad y lamentablemente, bueno, pues cayeron de varios metros de altura. Se confirmó el deceso del senderista, quien, de acuerdo con lo que informó esta mañana el delegado estatal de la Cruz Roja en el estado de Morelos, José Luis Alquicira Solís, protegió con su cuerpo a su hija precisamente para que ella no le pasara nada, y en este sentido, durante varias horas, la tarde de ayer, realizaron labores para rescatar el cuerpo de esta persona, este senderista, quien lamentablemente, bueno, pues fue atacado justamente por estas abejas, y lamentablemente provocando esta situación de su caída de varios metros de altura. Ante esta situación, bueno, pues se pronunció precisamente el delegado de la Cruz Roja en el estado de Morelos. Si les parece, escuchamos parte de lo que informó, porque también da a conocer que, bueno, pues en este sentido, ante este caso, van a estar llevando a cabo algunos cursos de capacitación para quienes realizan este tipo de actividades en el estado de Morelos.
11: Ofrecer cursos de prevención para que la gente pueda hacer senderismo, sí, pero con kits profesionales de ayuda en caso de que, como ayer, se encuentren con abejas, huachilas, este tipo de cosas, o se encuentren perdidos también, que eso pasa muy, muy frecuentemente. Nos preocupa mucho, pero nosotros estamos con los protocolos propios de la Cruz Roja Mexicana y coadyuvando pues a las instancias de protección civil estatal y municipal, con mucho gusto. Mira, nosotros recomendamos en un kit de emergencia el kit de carga solar para los equipos celulares, que eso los mantiene incomunicados cuando no la tienen la carga solar, que tengan barras energéticas, mochilas con agua, que son unas mochilas muy sencillas que les pueden salvar la vida durante unas horas, una luz de emergencia para aventarla y poderlos ubicar, porque a veces nos tardan mucho en ubicar los polígonos, y un medicamento básico como lo que son el kit de antialacrán, la epinefrina, lo que ayer pudo haber salvado la vida de este señor.
10: Hay justamente las declaraciones de José Luis Alquicira, esta situación del tema precisamente de las capacitaciones se da también porque se han registrado por lo menos 6 atenciones a senderistas en el estado de Morelos en lo que va precisamente de este 2025 y otras dos de este 2026 y otros 12 casos durante 2025, particularmente son las turísticas como el caso de los pueblos mágicos de Tepoztlán y Tlaltizapán. Ante esto entrará precisamente la Cruz Roja para llevar a cabo esta parte de las capacitaciones.
1: Y es que, Enrique, no me dejarás mentir, no se trata de restringir el acceso a todos estos paisajes hermosos con los que cuenta Morelos, pero a veces pues la persona que quiere hacer el recorrido en familia o en solitario no cuenta en efecto con una experiencia previa, va como a la aventura, a veces contratan a algún guía que confían, pues no solo esté certificado, sino que además tenga los conocimientos para precisamente saber qué hacer ante una contingencia. Y parte de estos paseos de hacer senderismo, pues es estar en contacto con la naturaleza, y la naturaleza incluye flora y fauna, y dentro de ellas, pues las abejas no es que sean enemigas. El problema es que, bueno, pues de pronto hay que saber cómo actuar ante una situación así, y si ya vino un ataque, pues contar, como ya lo mencionaban precisamente el delegado de la Cruz Roja en Morelos, José Luis Alquicira, pues con un kit de a lo mejor un medicamento que se pueda aplicar en el momento y evitar una reacción quizá pues más severa. En fin, te agradezco mucho este reporte, Enrique Domínguez. Tenemos que hacer una pausa, pero te pido que te mantengas en la línea para regresar contigo y con declaraciones que hizo precisamente la presidenta por la mañana con relación al caso del exgobernador Cuauhtémoc Blanco. Son las 2:33, pausa y volvemos.
0: No te vayas, volvemos enseguida después de este breve corte comercial. 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
1: 2:35 PM. Regresamos contigo, Enrique Domínguez, y con estas declaraciones que hizo por la mañana la presidenta de México. Cuéntanos.
10: Comentarte, Angie, en este sentido, se le volvió a preguntar sobre el caso de Cuauhtémoc Blanco Bravo, el exgobernador del estado de Morelos, el diputado federal por Morena. La presidenta de México mencionó en este sentido que se debe de llegar hasta las últimas consecuencias en este caso y determinar precisamente si existe o no responsabilidad en este sentido. Hizo énfasis en que se tienen los mecanismos correspondientes de investigación y también con base en la ley para precisamente determinar si es que hay alguna situación en este sentido de que se pudieran utilizar las denuncias falsas en contra de los hombres. Eso, pues, en ese sentido dijo que se tiene que, pues, identificar mediante las investigaciones correspondientes. De ahí este llamado a que se llegue a las últimas consecuencias. Esto fue lo que dijo durante la mañana de este lunes con respecto a este tema la presidenta de México, Claudia Sheinbaum.
9: Pues tiene que seguirse investigando y llegar a la responsabilidad. En todos los casos, y esto es parte muy importante de la ley, es cómo hay pruebas de la denuncia para que no se preste al uso de este tipo de denuncia contra alguien que no lo haya cometido.
10: Hay parte precisamente de las declaraciones de la presidenta. Más de un año ya tiene esta situación de que la Fiscalía General del Estado de Morelos presentó esta solicitud de desafuero al Congreso Federal. Sin embargo, en la sección instructora de este se determinó que la carpeta de investigación no venía bien integrada, se regresó a la Fiscalía General del Estado y hasta ahora ahí continúa precisamente estos actos de investigación. Y en este sentido, bueno, que no se ha avanzado precisamente en este caso. Recordemos que fue la media hermana del exgobernador Fabiola, quien lo denunció por tentativa de violación.
1: Vamos con otra información, Enrique Domínguez, porque colectivos feministas colocaron una ofrenda en memoria de la estudiante española Claudia Tacoronte, pero también de otras víctimas de violencia y de feminicidio aquí en el estado de Morelos.
10: Precisamente en este sentido, bueno, pues se realizó esta ofrenda durante la tarde del día sábado. Hubo pronunciamientos también por parte de estudiantes de la Universidad Autónoma del Estado de Morelos, quienes condenaron el asesinato, el caso de feminicidio más reciente de Claudia Tacoronte, pero también de los casos que lamentablemente se han registrado este 2026 y 2025, puntualmente los de Aileen Rodríguez, también el caso de Kimberly Ramos, Carol al sur del Estado de Morelos, Michelle Trayana en el oriente, una situación muy lamentable, y exigieron en ese sentido precisamente a los estudiantes mayores garantías de seguridad. Recobraron la ofrenda que habían colocado anteriormente en esta sede de Palacio de Gobierno, donde está justamente la puerta principal, un costado ahí en esta

0: Su caso pudo haberse convertido en un nombre más dentro de una interminable lista de mujeres desaparecidas, pero nos obligó a mirar de frente una realidad que ya estaba ahí. Porque Kimberly desapareció dentro del espacio universitario y a plena luz del día. Y frente a una situación de esta gravedad nos encontramos con una respuesta institucional que consideramos tardía, insuficiente y profundamente preocupante.
1: Ahí precisamente era parte de lo que se mencionó en esta ofrenda de colectivos feministas, Enrique Domínguez. Y vamos con otra información, Enrique Domínguez, porque pues lamentablemente otro episodio de violencia hacia un pues dirigente o hacia un político. En esta ocasión fue el dirigente del PRI en Tetecala, Zenón Juárez Hernández, información que empezó a circular el viernes por la tarde-noche.
2: Justamente, Angie, precisamente se confirmó este asesinato ocurrido alrededor de las 8 de la noche en la comunidad centro del municipio de Tetecala, precisamente el líder del Partido Revolucionario Institucional al interior de su domicilio, él y otra persona fueron atacados a balazos. Se confirmó que él perdió la vida derivado justamente de esta situación. Hasta el momento los responsables no han sido detenidos. El día sábado por la mañana la Fiscalía General del Estado de Morelos emitió un comunicado respecto de estos hechos, en los cuales informó que agotarán todas las líneas de investigación respecto a este nuevo caso de asesinato de un político morelense, ahora al surponiente del estado de Morelos. Evidentemente, tanto la dirigencia estatal como nacional del Partido Revolucionario Institucional se pronunciaron al respecto para exigir justicia por este crimen en el estado de Morelos, como nos comentaba Angie, ocurrido durante la noche del pasado viernes al inicio de este fin de semana, confirmándose la lamentable asesinato del líder de este partido, el PRI, en el municipio de Tetecala, que justamente durante este fin de semana.
1: Gracias por esta información, Enrique Domínguez. Quédate, por favor, con nosotros en la línea porque vamos directo al expediente de seguridad.
3: Seguridad.
1: Y es que también lamentablemente hubo un ataque contra elementos del ejército mexicano. Cuéntanos, esto ocurrió el pasado sábado.
2: Precisamente, y esto ya ocurrió durante la madrugada, se confirmó el fallecimiento de un sargento. Se hablaba en un inicio de dos personas detenidas, posteriormente la cifra creció y se confirmó que cinco personas fueron detenidas derivado justamente de este enfrentamiento en el municipio de Tlaquiltenango, al sur del estado de Morelos. Hasta el momento las causas que derivaron justamente en este enfrentamiento entre el ejército mexicano y civiles armados hasta el momento no han sido reveladas. El caso ya es investigado precisamente por la Fiscalía General del Estado de Morelos. Se había pasado mucho tiempo que no se registraba una situación del asesinato precisamente de un integrante del ejército mexicano en el Estado de Morelos, y ahora lamentablemente pues el escenario fue el municipio de Tlaquiltenango. Las investigaciones continúan a cargo de la Fiscalía General del Estado a través de la Fiscalía Regional del Sur para esclarecer este lamentable hecho que, como repetimos, mientras usted dormía el pasado sábado se registró en este municipio de Tlaquiltenango.
1: Y ahora vamos a lo que pasó otra vez, porque sí hay que mencionarlo por segunda vez en unos cuantos meses, Enrique, porque otro asalto ahí en el estacionamiento de la tienda Sodimac.
2: Precisamente en la colonia Ricardo Flores Magón, ahí se registró esta situación durante la tarde del pasado sábado. A plena luz del día, una mujer fue lesionada de un rozón de bala precisamente en el estacionamiento de esta tienda. Fue trasladada por paramédicos a un nosocomio. Lamentablemente este hecho se suma a otros casos de asaltos en estacionamientos, no solamente en esta zona, sino también en otras tiendas departamentales. El caso, como lo hemos visto, de Costco, Sam's, Home Depot, entre otros más. Ahora lamentablemente se registró otro hecho de este tipo en el municipio de Cuernavaca. En la luz del día, durante la tarde del pasado sábado, la víctima fue despojada de sus pertenencias por estos sujetos que no han sido detenidos.
1: Y lamentablemente, pues mientras esto siga ocurriendo, es decir, no detenidos, por lo visto, pues no hay un cambio en la seguridad o vigilancia de estos establecimientos, en los estacionamientos, pues van a seguir ocurriendo asaltos así a plena luz del día, y pues ya la gente, pues no sé si esto los haga pensar dos veces en regresar a ese lugar o por lo menos en acudir y hacer sus actividades, porque de pronto también están en su completo derecho de ir y pues comprar lo que requieran o hacer sus trámites, porque también esto ha sucedido de pronto en estacionamientos de centros comerciales o de bancos.

0: Vámonos con más información. Un caso que pues no podemos perder de vista ni olvidar. El fallecimiento de un alumno de una escuela militarizada, la famosa Escuela Olín Cuauhtémoc, que tiene su sede, tenía su sede en Ciudad de México, pero que vinieron y trajo a sus alumnos a un tipo campamento acá a Morelos, y acá falleció precisamente ese joven. Pues hay nueva información del caso, Enrique.
1: Precisamente, Angie, hay una tercera persona detenida, identificada como Mariana N., fue detenida por la Fiscalía General del Estado, en coordinación con la Fiscalía General de Justicia de la Ciudad de México, en la capital del país. Esto ocurrió precisamente durante este domingo, a través de un comunicado oficial, lo dio a conocer precisamente la Fiscalía General del Estado de Morelos. Este lamentable hecho donde Eric, un estudiante, perdió la vida en el año 2025 en el municipio de Tlalnepantla, en los límites de Morelos y el Estado de México. Posteriormente, la Fiscalía General del Estado informó que en audiencia inicial se le formuló imputación a esta persona, que se mantendrá en prisión preventiva por el delito de homicidio, y en este sentido continuarán las investigaciones. Recordemos que ya hay otras dos personas vinculadas a proceso por este lamentable hecho, la muerte del menor Eric, acontecida en el año 2025 año.
0: Y que también lamentablemente pues ocurrió en territorio morelense. También muchas dudas que se generaron a raíz de ese caso, del tipo de disciplina que de pronto se les pone o se les ponía a los estudiantes, y que también pues hasta que ocurrió un nuevo episodio lamentablemente en otro estado de la República Mexicana, pues el gobierno federal tomó medidas, y es cuando pues recordemos vinieron a comentar que de acuerdo a la legislación pues no existía un permiso que pudiera precisamente avalar una instrucción de tipo militarizada en cualquier otra escuela que no dependa directamente pues de la Sedena, o en su caso de la Guardia Nacional. Vámonos con más información, Enrique Domínguez, información relevante de un pues aparente o enfrentamiento, o fue un ataque ocurrido la noche de ayer en Tlaltizapán.
1: Precisamente, ello ocurrió dentro de un fraccionamiento conocido como La Providencia, de este poblado de Santa Rosa 30, en el municipio de Tlaltizapán, al sur del estado de Morelos. Ahí, durante el transcurso de la tarde, se registró precisamente este enfrentamiento armado. En el transcurso de la noche se confirmó que había sido abatido el presunto líder criminal conocido como El Banda, identificado con el nombre de Juan N., quien precisamente, bueno, pues es una de las víctimas mortales de este ataque al interior del fraccionamiento de La Provincia. Corregimos el nombre de este lugar en donde ocurrieron estos hechos. Durante la tarde del domingo, vecinos del fraccionamiento hicieron el reporte correspondiente a las autoridades, y derivado de que se encontraba una persona actuando de manera agresiva, las autoridades de seguridad fueron recibidos a disparos por parte de esta persona, conocido como Juan N., alias El Banda, y en ese sentido, bueno, pues se confirmó que habría recibido impactos por arma de fuego, y posteriormente también se confirmó su deceso. Esta persona ya había sido detenida en anteriores años y justamente había recuperado su libertad. Era identificado como un presunto líder criminal ligado a la familia michoacana.
0: Te agradezco mucho toda esta información, Enrique Domínguez.
1: Seguimos pendientes. Muy buenas tardes.
0: Muy buenas tardes. Son las 2:47. Vamos a hacer otra pausa y regresamos con mucha más información. Acompáñenos aquí en Expediente Morelos.
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6: 2:49 tiempo del centro de México. Vamos con información porque, pues digamos que ya estamos más familiarizados con información que ocurre cada fin de semana ahí en Tres Marías, en el municipio de Huitzilac, donde, pues bueno, sabemos, si bien acuden familias a pasar un momento agradable en toda esta zona de Tres Marías, a comer, a disfrutar del paisaje, pues también, lamentablemente, ahí se reúnen los bikers, a veces se siguen organizando carreras, competencias de motocicletas, suertes, y esto deriva en riñas o en accidentes. Y ahora hubo otra vez una riña. Cuéntanos quiénes participaron en ella. Emanuel Villalobos, muy buenas tardes.
7: ¿Qué tal, Angie? Te saludo con gusto a ti y a todo el auditorio. Como tú bien lo comentas, este fin de semana pues se dio de nueva cuenta un acto de bronca, una riña, pero ahora las que protagonizaron este suceso fueron dos mujeres que, al parecer, por la vestimenta que se ven en las imágenes que se difundieron a través de redes sociales, pues todo dicta o señala que son personas que también van en grupos con estos motociclistas, con estos llamados bikers, y que pues a la hora también de estar pues con esta ingesta de bebidas alcohólicas, pues pudiera estar alterando las emociones o el comportamiento de todas estas personas que hacen pues prácticamente una pausa en su camino en este poblado de Tres Marías, en el municipio de Huitzilac. Algo que no es nuevo, Angie, que lo hemos venido dando a conocer pues prácticamente todos los fines de semana. Se sabe que las autoridades municipales, junto con la Guardia Nacional y elementos federales, pues estarían realizando operativos precisamente para evitar este tipo de situaciones. Sin embargo, pues de nueva cuenta se vuelve a dar esta trifulca, ahora con mujeres. Recordemos que los videos pasados o los incidentes que habíamos documentado, pues eran básicamente entre los propios varones. Sin embargo, pues ahora la diferencia que hubo en este conato de bronca, pues es que fueron dos mujeres, que pues se ve que también hay algunas personas que intentan separar a estas damas que están protagonizando esta riña. Sin embargo, pues sí, por varios segundos que se da este video, se nota pues esta presencia y esta actividad que tienen estos denominados bikers ahí en Tres Marías, y pues que desgraciadamente terminó en esta riña. No se tienen más reportes al respecto, Angie, si estas personas fueron detenidas. Estaremos sí, pendientes de lo que pueda surgir de información en las próximas horas.
6: Y lamentablemente, Emanuel, bueno, pues eso fue un conato de riña, pero a veces esto escala y sí termina en una tragedia mayor, donde pues pueden resultar lesionadas otras personas, incluso hasta comensales que literalmente estaban ahí por otros motivos y que pues terminan siendo lesionados. También son, vamos a entrecomillarlo, estos pues víctimas colaterales de un pleito que, repito, lamentablemente podemos ver de manera muy frecuente los fines de semana en esa zona. Vámonos con otra información, porque también se dio a conocer, aquí lo dimos a conocer, posteamos ese video del robo de una camioneta en Ocotepec. Otra vez este ilícito que fue captado por cámaras de vigilancia, pues que a veces ponen los mismos vecinos, y donde se ve cómo operan tres sujetos precisamente para despojar de su camioneta a una señora. Ante este episodio, ¿qué dijeron las autoridades de Cuernavaca, Emanuel?
7: Sí, Angie, estos sucesos que tú comentas fueron el viernes pasado, 18 de septiembre, donde se diera a conocer pues este robo de la camioneta en el poblado de Ocotepec, aquí en el municipio de Cuernavaca. Horas más tarde se reportó también la detención de tres hombres por este delito. El secretario de Protección y Auxilio Ciudadano de Cuernavaca, Pablo Aguilera, señaló que uno de los detenidos, pues desgraciadamente, es un menor de edad. Los otros dos son personas que vienen de otros municipios vecinos de la ciudad de Cuernavaca y que pues vienen a delinquir precisamente aquí en la capital del estado de Morelos. Además, ninguno de ellos tenía pues antecedentes de que estuvieran relacionados con otro tipo de ilícitos. Sin embargo, también se sabe que no pertenecen a ninguna banda dedicada al robo de vehículos. Eso es prácticamente su participación era inédita en este tipo de circunstancias. Sin embargo, lo que recalca el secretario de Seguridad de Cuernavaca, pues es que desgraciadamente son jóvenes de entre 18 y 20 años de edad, señalando que también uno de ellos pues es menor de edad y que desgraciadamente han tomado este rumbo o esta decisión de comenzar con su vida delincuencial en este tipo de actividades. Sin embargo, afortunadamente o desafortunadamente para los padres de estos menores, pues ya fueron aprehendidos, ya fueron puestos a disposición del Ministerio Público para que puedan proceder conforme a lo legal, y pues está interrumpida su vida delictiva ya con este ilícito que se les encontró. Vamos a escuchar parte de estas declaraciones del secretario de Protección y Auxilio Ciudadano de Cuernavaca, Pablo Aguilera.
8: Derivado de esa situación, se implementó un operativo conjunto y se logró la detención de tres personas presuntamente responsables de estos hechos y fueron puestos a disposición del Ministerio Público del Fuero Común en las instalaciones de Temisco. Y bueno, son personas muy jóvenes, de alrededor de 19, 20 años. Dos de ellas son no son de aquí de Cuernavaca, son de municipios colindantes, y uno de ellos es de aquí, de un menor de edad de aquí de Xalapa, de Cuernavaca.
7: Ahí parte de los pormenores que daba a conocer el secretario de Seguridad de Cuernavaca, señalando que también pues sí se ha tenido un registro o más bien una tendencia delictiva de robo de vehículos precisamente en el poblado de Ocotepec. Sin embargo, no dio cifras contundentes al respecto, pero que sí han tenido varios reportes en donde se señala el robo de vehículos, sobre todo pues en este poblado de usos y costumbres de Ocotepec, y por ello pues se ha tenido un acercamiento en las inmediaciones precisamente de estas de este poblado para precisamente salvaguardar la vida y la integridad de todos los ciudadanos y sobre todo pues disminuir este tipo de hechos delictivos en donde pues el robo de vehículo es uno de los que más lacera a el municipio de Cuernavaca.
6: Así es, pues qué bueno que los agarraron, y eso de que no tenían antecedentes, pues habrá que esperar si fue porque no los habían agarrado antes o porque realmente por su edad a lo mejor tienen, apenas estaban haciendo sus pininos, vamos a llamarlo así, en este tipo de delitos. En fin, gracias Emanuel Villalobos, te escuchamos más adelante.
7: Un saludo, Angie, pendientes.
6: Vámonos con más información de nuestro expediente de seguridad, porque ya hay un detenido vinculado con el homicidio del abogado Alexis, recordará usted. Cuéntanos, Enrique Domínguez.
9: Precisamente en estos hechos que ocurrieron el pasado 29 de julio en el centro del municipio de Temisco, muy cerca de donde se encuentra la escuela secundaria 2010, ahí ocurrieron estos lamentables hechos en donde Alexis N., de oficio abogado, perdió la vida por impactos de arma de fuego. Hace unos momentos la Fiscalía General del Estado emitió un comunicado oficial en el cual informó la detención en este mismo municipio de Temisco de José Eduardo N., quien quedó a disposición de la autoridad judicial correspondiente para definir su situación jurídica. Esta persona fue puesta a disposición por el delito de homicidio calificado y será en las próximas horas cuando sea presentado precisamente ante el juez y se lleva a cabo la audiencia inicial de formulación de imputación en contra de esta persona. La Fiscalía General del Estado informó que derivado de las investigaciones realizadas por elementos de la Agencia de Investigación Criminal, se conoció que presuntamente José Eduardo N. fue el autor del homicidio y, en consecuencia, un agente del Ministerio Público solicitó y obtuvo de un juez la orden de aprehensión correspondiente. Este hecho, por el cual se causó indignación precisamente en diferentes grupos de abogados, quienes exigieron justicia para que no quedara impune. Hasta el momento no se ha determinado el móvil correspondiente a esta situación. Únicamente se informa en este comunicado por parte de la Fiscalía, en esta tarjeta informativa, que esta persona detenida, José Eduardo N., fue puesto a disposición por el delito de homicidio calificado.
6: Vamos con otra información, porque pues sí llega la justicia. Aquí tardó casi más de una década, si no me equivoco, 15 años, pero llegó, porque dictaron finalmente sentencia en contra de 7 integrantes de una organización criminal, Enrique.
9: Precisamente, y a través de un comunicado, la Fiscalía General de la República dio a conocer precisamente, en este sentido, que 4 integrantes de una organización criminal responsables del secuestro de 7 personas recibieron la pena máxima luego de que esta institución obtuvo de la autoridad judicial una sentencia de entre 280 y 289 años de prisión para cada una de estas personas. En el comunicado oficial se informó que la investigación de la agente del Ministerio Público Federal adscrito a la Fiscalía Especializada de Control Regional en Tamaulipas y después de diversos procedimientos realizados demostró la participación de estas personas mencionadas, quienes formaban parte de una célula del crimen organizado dedicada precisamente al secuestro, principalmente en el sur del estado de Morelos. Estos hechos ocurrieron en el año 2011 en el municipio de Jutepec. De acuerdo con este comunicado oficial, se informó que los sentenciados y otros cómplices participaron en el secuestro de 7 personas afuera de un bar en el municipio de Jutepec. En este sentido, se dio a conocer que Alberto N., uno de los sentenciados, recibió 289 años de prisión. Hugo N. fue condenado por los mismos delitos y también obtuvo la misma condena, además de que Daniel N. obtuvo una condena de 284 años de prisión. Y por último, Alejandro N. fue sentenciado a 280 años de cárcel. Todos ellos también tendrán que pagar multas millonarias. Y te comparto que en el caso, por ejemplo, de Alejandro N., tendrá que pagar una multa de 25.200.000 pesos por concepto precisamente de la reparación del daño. Y bueno, pues es parte de lo que informó la Fiscalía General de la República. Estas 4 personas se quedarán pues ya de por vida en prisión por este caso de secuestro ocurrido en marzo del 2011 afuera de un bar en el municipio de Jutepec. Las víctimas fueron 7 personas.
6: Son las 3 de la tarde, Enrique, cuéntanos qué está pasando, porque trascendió información sobre una diligencia de búsqueda en la colonia La Unión de Cuernavaca.
9: Justamente en estos límites con los ejidos de la colonia Nueva Santa María, en el municipio de Cuernavaca, comentarte que desde las 9 de la mañana arribó personal de la Comisión de Búsqueda de Personas en coordinación con la Fiscalía General del Estado y también elementos de la Policía Municipal. Estuvieron también el personal de la Secretaría de Seguridad y Protección Ciudadana, agentes federales y en este sentido también de la Guardia Nacional y por supuesto colectivos de búsqueda, quienes realizaron precisamente estas labores de diligencias desde las 9 de la mañana y concluyeron hasta hace unos minutos precisamente aquí en esta zona. Hasta el momento no se ha informado si se ha dado el hallazgo de resultados positivos en esta zona de la colonia La Unión, muy cerca donde se encuentra un puente bastante famoso aquí, en donde justamente el ayuntamiento realizó algunas obras para mejorar la vialidad. Y en este sentido, Angie, pues estamos a la espera de que nos compartan los resultados de esta búsqueda que se prolongó por varias horas, en donde participaron decenas de personas, incluidos colectivos de búsqueda de personas que justamente bueno, pues están buscando a sus familiares, a sus hijas, hijos, hermanas, hermanos, se sumaron precisamente también y encabezaron estas labores aquí en la colonia La Unión.
6: Ahora cuéntanos, Enrique Domínguez, qué sucedió en el centro de Cuernavaca, en las oficinas de correos, qué pasó, porque también se estuvo manejando información diversa, cuéntanos.
9: Y comentar que alrededor de las 7:30 de la mañana el C5 recibió una llamada de auxilio por parte de trabajadores de estas oficinas de correos ubicadas en la calle Miguel Hidalgo del centro de Cuernavaca, a un costado también de lo que es Palacio de Gobierno, porque se reportó que uno de sus compañeros estaba inconsciente, tirado en el suelo. Lamentablemente, cuando llegaron los paramédicos, confirmaron que ya no contaba con signos de vida. Hasta el momento no se han dado a conocer las causas correspondientes de esta situación. Se han manejado diferentes versiones, todas ellas de manera extraoficial. Alrededor de las 11:30 de la mañana arribó el personal del Servicio Médico Forense de la Fiscalía General del Estado para realizar el levantamiento correspondiente y seguir con los trabajos periciales para determinar las causas de este deceso que llamaron bastante la atención. Había algunas versiones que señalaban que presentaba un golpe en la cabeza, otras más que podría tratarse de un infarto, ninguna de ellas ha sido hasta el momento todavía corroborada por parte de la Fiscalía General del Estado, por lo que esta información continúa todavía a la espera de que se confirme.
6: Y ya que estamos en estos temas de pues de fallecimientos, es importante de pronto cifras que da a conocer el INEGI, más allá de que de pronto sepamos cuántos somos, cuántos hombres, cuántas mujeres, dentro de todas las encuestas también y análisis de datos que realiza este instituto, pues salió el reporte de las causas de fallecimiento de los mexicanos. Y si nos vamos a los estados, pues cuéntanos, Enrique Domínguez, porque pues todo parece indicar que en las primeras causas de mortandad en el primer trimestre de este 2026, pues muchas de ellas tienen relación a veces con hábitos alimenticios y se podrían prevenir.
9: Precisamente, Angie, en este sentido, esta estadística que da a conocer el Instituto Nacional de Geografía y Estadística, el INEGI, relacionada con las defunciones registradas durante el primer trimestre del 2026, comentarte en este sentido que se dieron a conocer las cinco principales de cada estado. Y en el estado de Morelos, comentarte, Angie, que en este sentido, la número uno fueron enfermedades del corazón. Se registraron 724 casos los primeros tres meses de este 2026, seguido de la diabetes mellitus, tumores malignos, y también en este sentido aparecen en el rubro de agresiones el tema de los homicidios dolosos. Comentarte también en este sentido que las enfermedades del hígado estuvieron en quinto lugar como la mayor pues causa justamente de muertes en este periodo. En el caso de las mujeres, la causa número uno también fueron las enfermedades del corazón, segundo lugar diabetes mellitus, también tumores malignos, y se agrega esta parte del tema de enfermedades como la influenza y neumonía, y el caso también de las enfermedades del hígado. En el caso de los hombres no hay mucha variación. Las dos primeras causas de fallecimiento durante el primer trimestre del 2026 fueron enfermedades del corazón, diabetes mellitus en segundo lugar, agresiones u homicidios en tercer lugar, de llamar también la atención esta parte, en cuarto lugar tumores malignos, y en quinto lugar las enfermedades del hígado. Este reporte preliminar que da a conocer el INEGI es parte del primer trimestre del 2026, las causas de fallecimiento de los morelenses.
6: Y la diabetes, que es algo que ya sabemos, lamentablemente en su mayoría es la diabetes tipo 2, pues es muy prevenible, es decir, si se actúa a tiempo, podría darle la vuelta a estos indicadores. Te agradezco mucho, Enrique Domínguez. Nos escuchamos más adelante, son las 3 de la tarde con 5 minutos, vamos a hacer una pausa, regresamos con mucha más información, acompáñanos a través de Expediente Morelos.
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7: 3:07 p.m, tiempo del centro de México. Vamos contigo, Emanuel Villalobos, información de las redes Violeta. Cuéntanos, porque es una interesante iniciativa de la Canacintra.
8: Sí, Angie, precisamente hoy platicamos con Alejandro Villarreal Vives, él es el presidente de la Cámara Nacional de la Industria de la Transformación en el estado de Morelos. Él informó que la estrategia de redes Violeta ha registrado ya a 1,000 beneficiarias y este día se puso en marcha el centro de monitoreo, el cual se hará en coordinación con distintas autoridades, tanto el gobierno del estado como con también como parte de la Fiscalía General del estado de Morelos, precisamente para dar pues mayor alcance a todos los beneficios que pudieran tener estas beneficiarias del proyecto de redes Violeta. Con esto se busca que las mujeres, además de entornos seguros, tengan acceso a diferentes atenciones y servicios como salud integral, asesoría jurídica, también que estén pendientes de las vacantes de empleo que se tengan en el estado de Morelos. Por ello, hoy también se tuvo presencia por parte de las autoridades del Servicio Nacional del Empleo, auxilio vial, que es en cuanto a algún percance se pueda tener en la vialidad y que alguna mujer necesite de algún apoyo, pues esto también es parte de esto que se tiene en redes Violeta. Entre muchos otros beneficios, acompañamiento jurídico, legal, psicológico también es lo que se busca, y con esto de que ya se tienen 1,000 mujeres pues ya adheridas dentro de este padrón, pues se busca que para el siguiente año o avanzar en estas redes, pues en el siguiente año se tengan ya 100,000 mujeres afiliadas o que tengan ya acceso a este tipo de beneficios en el estado de Morelos. Vamos a escuchar parte de estas declaraciones que daba el presidente de Canacintra, Alejandro Villarreal Vives.
9: Pues hoy estamos anunciando ya el lanzamiento de las primeras 1,000 membresías o 1,000 espacios que tenemos para mujeres dentro del estado de Morelos, en una colaboración que estamos llevando a cabo con la Secretaría de la Mujer, con el Servicio Nacional del Empleo, digo, con el gobierno del estado de Morelos en general, exactamente. Pero pues bueno, estas 1,000 membresías, anunciarles que han sido fondeadas por el sector empresarial, lo que comentamos justamente en el programa que nos invitaron, y pretendemos justamente que el siguiente año podamos tener un alcance de 100,000 mujeres. ¿Qué significa esto? Que estas mujeres, a través de esta plataforma de redes Violeta, van a poder encontrar en un solo espacio, en una aplicación, la oportunidad de poder encontrar oportunidades laborales, encontrar también la posibilidad que antes, durante o después de una crisis de violencia de género o de algún tipo en su fuente de trabajo.
8: Ahí parte de la explicación que daba Alejandro Villarreal Vives, presidente de Canacintra. Con la apertura, con esta apertura forma parte de una estrategia para ampliar el acceso a las herramientas tecnológicas de prevención, protección y acompañamiento frente a situaciones de violencia de género, independientemente también de la capacidad económica de las usuarias. Estas primeras 100,000 membresías son posibles mediante un modelo de donación en el que participan empresas y organizaciones morelenses con una inversión estimada de 3.6 millones de pesos anuales para financiar el acceso gratuito, y se busca que también todo este modelo, Angie, pues sea financiado precisamente por la iniciativa privada, sí, pero en beneficio de todas estas mujeres.
7: Pues ya le estaremos dando seguimiento, porque sin duda toda iniciativa, toda propuesta, toda herramienta que vaya dirigida a disminuir y a apoyar a las mujeres, para, sobre todo, que están siendo vulneradas, para reducir todos estos puntos de riesgo precisamente y hacer que incluso tengan acceso a servicios, pues se agradece y se aplaude. Vamos con más información, Emanuel Villalobos, porque pues a raíz de este incendio que ocurrió hace una semana en el mercado Adolfo López Mateos de Cuernavaca, pues han salido a relucir evidentemente varias cuestiones de que si los diablitos, que si no había agua, que si a lo mejor pues este tipo de incidencias pueden prevenirse, y en qué condiciones estará el resto de los mercados, al menos aquí en la zona metropolitana o tan solo en Cuernavaca. En este sentido, volvió a salir a relucir una propuesta para reubicar el mercado Adolfo López Mateos de Cuernavaca. Cuéntanos, porque esto lo dijo el alcalde.
8: Sí, Angie, fueron pues palabras y versiones por parte del propio mandatario municipal de Cuernavaca. Él nos comentaba que desde hace aproximadamente 30 años se ha planteado la propuesta de que el mercado Adolfo López Mateos, que está situado en Cuernavaca, sea trasladado a otro lugar. Él recordaba que incluso por ello se creó la central de abastos de Emiliano Zapata, porque en un principio pues se tenía esta idea de que todos los locatarios pues pudieran trasladarse hasta estas instalaciones, que pudieran estar en mejores condiciones, pero que pues algunos comerciantes pues no decidieron partir hacia aquella zona de Emiliano Zapata, porque pues el mercado de Adolfo López Mateos, donde actualmente está situado, que es prácticamente en el centro de Cuernavaca, unos metros también de Plan de Ayala, pues es precisamente por eso, porque muchas personas tienen el fácil acceso a este mercado, se llega muy fácil en el transporte público, en fin, otro tipo de conceptos que se tienen que tomar en cuenta para que este mercado se quede en esta zona. José Luis Urestegui Salgado, presidente municipal de Cuernavaca, señaló que esta alternativa se tiene de trasladar este mercado Adolfo López Mateos a otro lugar, se tiene a raíz de todos los incidentes que se han dado en esta central de abastos. Sin embargo, se tendría que hacer pues un trabajo demasiado, pero demasiado coordinado, Angie, entre comerciantes y autoridades, para que pues esto, en algún momento que llegara a darse a suceder este traslado, pues sí se pueda concretar. Vamos a escuchar parte de estas declaraciones de José Luis Urestegui Salgado, presidente municipal de Cuernavaca.
10: Un mercado de esta índole requiere una inversión multimillonaria que no creo que ni el Estado ni el municipio tengamos recursos para hacerlo. Hay una tradición, el mercado tiene más de 60 años y la gente sabe cómo llegar, todas las rutas pasan por este mercado. Pueden llegar caminando y encontrar los productos que requieren. Cambiarlo es una idea que se ha planteado desde hace más de 30 años. Incluso se construyó la central de abasto de Emiliano Zapata y los comerciantes decidieron no moverse de donde están. Entonces hay que hacer una labor entre comerciantes y gobiernos para determinar si es viable moverlo, hacer una rehabilitación integral zona por zona.
8: Ahí parte de lo que explicaba el presidente municipal, Angie, y es que también recordemos que no solamente ha sido este incendio que se
7: Claro. Hizo
8: en este mes de septiembre, el 13 de septiembre, sino que también en 2010 también hubo un incendio bastante fuerte, y incendios percances que se han dado también en las inmediaciones del mercado,
7: sí,
8: que a raíz de todo eso pues se han hecho estas evaluaciones de lo que comentaba y lo que escuchábamos por parte del alcalde, que se necesita una inversión pues bastante millonaria, de la cual pues se presume que ni el Estado ni el municipio pues tienen los recursos necesarios para hacer Claro. Una rehabilitación total, total, total, sí, de todo el mercado.
7: Pues de por sí está frenada justamente una rehabilitación todavía. Va avanzando, pero digamos que se ha demorado más de lo que esperaban los mismos locatarios e incluso hasta los usuarios de esta central. Sí, también observo que sería sumamente complicado el moverlo de lugar, toda vez que ya es un referente para los mismos comerciantes, pero también para quienes acudimos ahí a surtirnos de pues diferentes productos. Ahora, también a raíz de este incendio, pues se empezó la revisión de otros mercados e incluso de pues establecimientos de plazas comerciales para saber cómo andan en materia de protección civil.
8: Sí, Angie, eso también es otro tema pues interesante, que a partir de estos incidentes que se registraron en el mercado Adolfo López Mateos, han iniciado pues estas revisiones en diferentes mercados periféricos de la ciudad de Cuernavaca, y que pues todo esto aún no ha terminado, pero que también señalan las autoridades de Protección Civil que también es responsabilidad de los propios comerciantes mantener en óptimas condiciones sus lugares de trabajo. Platicamos con Enrique Clemen Gallardo, coordinador de Protección Civil de Cuernavaca, le informó que aún no se termina de dar pues esta revisión por todos los mercados del municipio de Cuernavaca, los 8 mercados que tiene, y se está trabajando con los diferentes directores de estos centros comerciales para dar un diagnóstico de qué es lo que hace falta en cada uno de estos lugares y cuáles son las medidas que se tienen que tomar precisamente para prevenir todo este tipo de incidentes, como lo es un incendio, un siniestro y alguna otra contingencia que se pudiera presentar al interior o fuera del mercado, y que todo esto es pues bastante interesante e importante, porque pues esto podría prevenir y saber de cómo actuar ante una contingencia. Vamos a escuchar parte de estas declaraciones de Enrique Clemen Gallardo, coordinador de Protección Civil de Cuernavaca.
11: La dirección, hay un encargado de cada uno de los mercados y con ellos estamos trabajando incluso en la elaboración de sus programas internos. No hemos terminado, incluyendo el mercado Adolfo López Mateos, hemos ido avanzando en la generación de sus brigadas, en la revisión, verificación de sus áreas de oportunidad o de los riesgos que podemos y peligros que podemos encontrar, qué es lo que está bien, qué es lo que está mal para poderlo atender. Estamos todavía en ese tema, o sea, no hemos terminado, están por entregarnos todos los programas internos, tenemos algunos, no hemos terminado todavía con esa elaboración de los programas internos y de la revisión total de los mercados, pero estamos, no es que nada más sea una revisión un solo día, sino que estamos constantemente pues viendo a los locatarios, atendiendo un tema, atendiendo otro, entre ellos capacitación, entre ellos tener contar con la señalización, contar con rutas de evacuación, contar con sus brigadas, con su punto de reunión.
8: Ahí parte de lo que explicaba el coordinador de Protección Civil, él señalaba que terminando estas revisiones, en caso de que algunos locatarios, de que algunos mercados no tuvieran las medidas necesarias de Protección Civil, pues podrían ser amonestados, podrían ser inhabilitados también por no tener precisamente todas estas medidas. Podría haber sanciones económicas que van desde los 1,300 pesos hasta los 300,000 pesos por no acatar estas disposiciones.
7: Y es que de pronto salen declaraciones, Emanuel, que preocupan. Ya hablábamos que de los diablitos, que es algo que pues lamentablemente existe, me atrevería a decir casi en todos los mercados y ni se diga en los tianguis. Pero ¿qué pasa en plazas comerciales? Por ejemplo, en Plaza Lido están diciendo que no tienen ni siquiera un extintor.
8: Sí, exactamente, Angie, ese es el comentario que nos daba uno de los líderes de esta Plaza Lido, que pues prácticamente ninguno de los locales que componen la Plaza Lido en el pleno centro del municipio de Cuernavaca tienen un extintor, no cuentan con estas herramientas precisamente para poder sofocar o atacar algún incidente que se pudiera presenciar. Platicamos con Mario Lara López, líder de los comerciantes precisamente de esta Plaza Lido, él mencionaba que existen, pues además de esto, más situaciones que se tienen que atender para poder prevenir un incendio o saber cómo atenderlo, señalando que esta plaza actualmente no cuenta con estos extintores, además de que en caso de que exista alguna emergencia, el ingreso de las unidades de los bomberos hacia esta plaza pues es un difícil acceso, ya sea por la calle de atrás de Plaza Lido o ya sea por calle Guerrero, pues pues sí, el acceso no es tan amplio, es muy angosto y no podrían entrar estas unidades de emergencia para poder sofocar estos incendios. Entonces sí es un tema también bastante interesante para saber qué es, cómo se prevé que puedan atender un percance en este centro comercial. Vamos a escuchar parte de estas declaraciones de Mario Lara, líder de los comerciantes de Plaza Lido.
12: Sí, no, son varias cuestiones, no está todo al 100%, pues tenemos una cisterna, pero no tenemos un sistema que pueda ayudar a Protección Civil y a los bomberos en caso de que requieran ocupar esta área, y además de que también es muy difícil que puedan entrar los camiones adentro de la plaza para sofocar un incendio. Entonces, pues debemos aprovechar las cisternas que tenemos en el mercado.
7: No, pues esto es bastante delicado, Emanuel. Pues uno pensaría que esos son cuestiones básicas, incluso para tener el permiso o el aval de Protección Civil para operar, te piden este tipo de normas y pues habrá que echarle una revisada, ¿no?
8: Que son las rutas de evacuación, Angie, sí. Que cuenten con toda su señalética para que los ciudadanos que visitan este tipo de lugares pues sepan por dónde salir en caso de alguna emergencia, pero pues desgraciadamente tenemos esta versión por parte de los comerciantes. No tienen un extintor en Plaza Lido para sofocar un incendio.
7: Muchísimas gracias por este reporte, Manuel Villalobos.
8: Estamos pendientes, Angie.
7: ¡Qué barbaridad! Son las 3:22, vamos a una pausa y regresamos con la parte final.
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7: Nueva amenaza de Estados Unidos para los funcionarios ligados al narco. Ahora fue Sarah Carter, la zarina antidrogas, quien en una entrevista televisiva advirtió que el gobierno del presidente Donald Trump irá en contra de políticos que colaboren con los cárteles, sean mexicanos o estadounidenses. Carter añadió que la Casa Blanca tiene el derecho de hacer lo que esté en sus manos para proteger al pueblo de Estados Unidos. También reconoció la labor que ha hecho el Ejecutivo mexicano en su lucha contra el narco, pero dijo que Washington quisiera ver más recursos destinados a las fuerzas del orden para actuar en contra de los cárteles. En Perú fue asesinada la periodista y candidata al gobierno local de Ancash, Susi Aponte, alias La China Polo. El ataque fue perpetrado mientras la víctima realizaba un recorrido por un tianguis como acto de campaña, mismo que quedó registrado en video. En la agresión resultaron lesionadas otras 5 personas y se reportó la detención del presunto asesino de origen venezolano. Aponte tenía un portal informativo donde realizaba denuncias de presuntas irregularidades y corrupción de la política, y recientemente había denunciado amenazas. Este lunes, las principales cadenas de televisión de Estados Unidos, ABC, CBS, Fox News y NBC, acordaron suspender la cobertura conjunta de los actos del presidente Donald Trump. Esto en solidaridad con los medios CNN, MC, MS Now y Político, que el pasado viernes fueron vetados por la Casa Blanca. Trump defendió su determinación al asegurar que no se trata de un ataque contra la prensa libre, sino contra las llamadas fake news. Por su parte, los medios afectados por el veto presentaron una demanda contra el presidente Trump ante un juez federal para proteger sus derechos de la primera enmienda y defender el principio de que el gobierno no decida qué informa o publica la prensa. También solicitarán que se restablezca el acceso a la Casa Blanca de sus periodistas. Con información de Angie Trujillo, reportó para Expediente Morelos, Grecia Guzmán.
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8: ¿Cómo están, familia? El día de hoy, lunes, tenemos un partido increíble. Pues para iniciar la semana tendremos un juego que moverá masas. El encuentro entre Los Ángeles Rams y los New York Giants en el SoFi Stadium. Los dos equipos llegan con historias muy diferentes. Los Giants, por su parte, comenzaron la temporada con una victoria muy importante, derrotando 28-20 a los Cowboys en el debut de John Harbaugh como entrenador en jefe. Y una de las grandes noticias fue Jackson Dart, quien completó 23 de 29 pases para 230 yardas y 3 touchdowns, además de aportar 54 yardas por tierra. Nueva York también tuvo una actuación importante en terceras oportunidades y consiguió mover las cadenas con mucha más consistencia. Del otro lado están los Rams, que tuvieron un debut para olvidar. Los Ángeles perdieron 27-7 contra San Francisco en el primer partido de la temporada disputado en Australia. Matthew Stafford apenas lanzó para 155 yardas y sufrió de una intercepción, mientras que la ofensiva solamente consiguió 290 yardas totales. Y ese es precisamente el gran reto para Sean McVay, recuperar el funcionamiento ofensivo. Los Rams cuentan con nombres importantes como Stafford, Puka Nacua y Kyren Williams, pero contra San Francisco no lograron establecer el ritmo que normalmente caracteriza a este equipo. Kyren Williams solamente consiguió 41 yardas por tierra, aunque también aportó 24 como receptor y anotó el único touchdown de Los Ángeles. Sin embargo, bueno, esta es otra historia. Hay que estar atentos a la defensiva, pues el equipo tendrá que controlar a Jackson Dart, especialmente evitar que el ataque terrestre de Nueva York se se convierta en el protagonista. Los Giants llegan con confianza después de arrancar la temporada con todo. Sin embargo, tendrán que demostrar que este arranque de temporada no solamente fue un buen inicio, sino que pueden mantener este ritmo por lo que queda de temporada regular. Para los Rams, el escenario es todavía más importante. Están jugando en casa y necesitan reaccionar inmediatamente después de una derrota contundente. Además de que para muchos son los favoritos incluso a poderse llevar el Lombardi. Así que ya sabes, tendremos un duelo entre un equipo que busca mantener el impulso de su primera victoria y otro que necesita demostrar que lo ocurrido en Australia fue solamente un tropiezo. Rams contra Giants, lunes 21, 6:15 de la tarde.
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0: Son las 3 de la tarde con 29 minutos. Oiga, pues hoy a las 6 de la tarde con 6 minutos comienza el otoño. Y eso quiere decir, en pocas palabras, que el día y la noche van a durar lo mismo. Eso es lo que sucede en el equinoccio de otoño. Usted se va a ir dando cuenta que poco a poco las noches se inclinarán a ser más largas conforme el otoño vaya transcurriendo. No necesariamente significa que va a ser más frío, pero nos dará esa sensación porque va a estar más oscuro, va a empezar poco a poco a anochecer más temprano y pues obviamente viene la caída de los árboles. Así que hoy arranca oficialmente el otoño a las 6 de la tarde con 6 minutos. Y con esta información nos vamos. Gracias por su compañía, gracias por confiar en Expediente Morelos. Le recuerdo que estamos también en Facebook, ahí nos encuentra así como Expediente Morelos para que se mantenga con la información puntual. Y mañana le espero en punto de las 2 aquí en la Mejor FM 97.3. Soy Angie Trujillo, a nombre de todo el equipo, que tenga una excelente tarde.
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través del 97.3 FM de tu radio. Esto que es XHVZ, conocido mundialmente como La Mejor Cuernavaca. Sean bienvenidos a este programa comandado como todos los días por el mismísimo único e inigualable señor Tommy Reto. ¿Cómo estás, mi Tommy? Hiciste falta el sábado, güey. Dijiste que llegabas y no llegaste, canal. Ahí andábamos todos con nuestro traje de baño, trusa, papá. O sea, una cosa perrona. Bien, bienvenido, mi querido Tommy Tommy. Yo soy tu servilleta, David El Chore KM. Te acompaño de aquí hasta las 7 de la noche, mi raza. Y presta mucha atención porque este lunes, aquí nomás en el turno vespertino, vamos a tener a nuestro pase de lista sonidero. Además, lanzamiento de la semana, berraza. Vamos a tener nuestro tema del día, notas extraordinarias. Y también traigo boletos dobles para que te lances a disfrutar de la película que tú quieras en Cinépolis, Cuernavaca. Sí, señor, vámonos. Vámonos todos a disfrutar películas en Cinépolis, Cuernavaca. Si tú quieres ganar tu acceso doble, tienes que ponerte bien trucha y comunicarte a través del 777-93-06454 y 777-1029-973. Dicho lo anterior, y siendo las 4 de la tarde con un minuto, arrancamos oficialmente esto, mi raza. Sean todos bienvenidos aquí nomás al turno vespertino de La Mejor.

porque este 21 de septiembre se festeja el Día Nacional de la Lucha Libre Mexicana. ¿Tienes por ahí a lo mejor un fondo que sea como de lucha libre, mi querido Tommy Tommy? ¿Lo tienes, canal? Ahí te va, mira. Exactamente. A ver, trépale, trépale. ¿Cómo suena? Ah, ese es de lucha libre, pero de los perros del mal, ¿no? Porque Dios perdona, pero los perros no. Sí, o sea, es que los que ven la lucha libre sí le van a entender, pues, o los que... Si ubicas a los perritos del mal, ¿no? Hoy es el Día Nacional de la Lucha Libre y por eso, mi raza. En el tema del día... No, algo más como de... Algo más como de lucha libre, canal. A ver. A ver si sí. Ándale. Por eso en el tema del día, hoy, damas y caballeros, aquí en el turno vespertino, les voy a decir cuál sería su nombre de luchador. Hoy los vamos a bautizar luchísticamente hablando. Les vamos a dar su nombre de luchador, de luchadora. ¿Qué es lo único que necesito? Ahí le va. Tu nombre de luchador según tu mes de nacimiento, el último dígito del celular y cuál es tu color favorito. Con esos tres datos, yo les voy a dar su nombre de luchador. Por poner un ejemplo, ahí le va. Tommy, ¿cuál es tu mes de nacimiento?

0: último dígito de tu celular, carnal, ¿cuál es?
1: El 9.
0: Última caída.
1: Ok, ahí vamos.
0: ¿Y tu color favorito, carnal?

mi compa el Posadas, última caída del Zor. Bien, bien, bien. Así como él, le vamos a usted a poner su nombre de luchador, luchadora, solamente para festejar a nuestros queridos amigos gladiadores. Los mismísimos químicos del ring, del cuadrilátero. Abrazo fuerte a todos nuestros amigos luchadores. Usted cuéntenos a través del 777-93-06454 y 777-1029-973 cuál es su mes de nacimiento, último dígito del celular y su color favorito para que les creemos su nombre de luchador. Yo tengo mi nombre bien claro. El Chore. ¿Ya? ¿Sí? ¿Para qué me meto yo en más problemas, raza? Así que a participar en este bonito lunes para arrancar la semana como debe de, lunes 21 de septiembre. Y tú estás aquí nomás en el turno vespertino.

0: sí, con mensajes de nuestra raza. 777-93-064-54. Dice por acá mi compa el Luis Antonio. Saludos, mi carnaval. Qué gusto tenerte por acá nomás en el turno vespertino. Dice, órale, Michore, yo soy de marzo. Mi último dígito es el 6 y mi color favorito es el azul. Venga, entonces, de marzo. Para empezar, empiezas con el chicharrón. Luego, el número 6 de la cantina. Y tu color favorito es el azul. Entonces, mi carnaval, tu nombre de luchador sería... A ver, música, Tommy Tommy, por favor, como para ambientarnos, carnal, a ver. Mi carnal, tu nombre de luchador sería...
1: Respetable.
0: El chicharrón de la cantina del sur. Bien, mi carnal. Ya, ya, si lo quieres tú abreviar, el chicharrón del sur. ¡Qué óvole, papá! Si me aguantas a Tito, yo creo que es un buen nombre para un luchador. La neta. ¿Contra quién me toca? No, vas contra el chicharrón del sur. Bailó Berta. Ahí está, mi querido Luis Antonio. Pa' que no se diga. Luego de ese lado dice mi compa Omar. A ver, octubre 6 y negro. Octubre, entonces tú empiezas con el calaca de la cantina del mercado. Bien, mi compa Omar. El calaca de la cantina del mercado. Imagínate, ya, ya está Luis, güey. Entras con esta canción, mira. ¡Wow! Con ustedes, gladiador y luchador de cepa. El mismísimo terror de los pasillos y andenes. El calaca del mercado. Bien, bien, bien. Ah, no, el calaca. ¿Cómo hemos dicho, güey? Ah, el calaca de la cantina del mercado. Bien, papá. Lo dice por acá mi compa el buen Manuel. ¿Qué ole, chore? Mes, marzo. Letra de mi nombre, M. Ah, ese dato ya no lo tenía yo a la mano, pero gracias por compartirlo, güey. Está de más, pero no pasa nada. Lo aceptamos bien. El color azul y el dígito 9. Bueno, resulta que a todos les gusta el azul. Bien, bien. El azul de la mejor FM, está bien. Entonces dice mi carnal que es marzo, dígito 9 y color azul. Marzo sería entonces, mi compadre, el chicharrón de la última caída del sol. Mira, ya tenemos chicharrón 1 y chicharrón 2. ¡Los chicharrines! Quedamos luchadores, ¿verdad? No quedamos payasos. Es que, o sea, con todo respeto lo digo, pues... El chicharrón de la última caída del sol. Bien, mi canal Manuel Pontífice, ahí está. Yo solamente les paso esta información al coste. Cámara, Michore, yo soy del mes de marzo. Otro de marzo. Puro marzo y puro azul. Puro chicharrones, güey. Yo soy del mes de marzo. El último dígito del cel es 0. Y mi color favorito es el negro. Ok, marzo, 0 y negro. Marzo serías el chicharrón. Rompem. ¡Del mercado! ¡El chicharrón rompe mamis del mercado! Ya salió el trío para el campeonato mundial de tríos. ¡Los chicharrines! El chicharrón rompe mamis. El chicharrón de la última caída. Y el chicharrón de la cantina. Los chicharrines. Aquí nomás, en el ring de la mejor. Y por acá dice el compa panda. ¿Qué huele, carnal? Bueno, rollo, papirín. Excelente tarde y excelente turno. Mi mes... Marzo. Oh. A ver, vamos para atrás 9 meses. ¿Por qué? Ya me está entrando la duda, mi querido Tommy Tommy. ¿Por qué todos nacieron en marzo, güey? ¿Qué andaba haciendo sus jefes 9 meses atrás? A ver, un mes antes, febrero, enero, diciembre, noviembre, octubre, septiembre, agosto, julio, junio. Si usted nació en marzo, significa que sus jefes pasaron una muy buena salida de vacaciones de verano o un buen día del padre, tal vez. Ahora todos nacieron en marzo. Marzo, color dorado y último dígito 4. Ok, marzo, el chicharrón matanovias de la central de abastos. Ya tenemos al chicharrón matanovias, el chicharrón rompemamis, el chicharrón última caída y el chicharrón, ¿cuál era el otro? El chicharrón de la cantina. Así como mis compadres los chicharrines. Cuéntenos, ¿cuál es su mes de nacimiento, último dígito de celular y su color favorito para armarles su nombre de luchador? Si usted nació en marzo, absténgase ya de mandar mensajes. Ya fueron muchos chicharrones, la verdad. Todos los mensajes son bienvenidos. Y si no, ahorita le cambiamos, güey. Eso es lo de menos. Ahorita le vamos a cambiar el rollo para que usted participe en esta bonita dinámica de cuál sería tu nombre de luchador. Hoy no me voy de aquí hasta que toda la raza que escucha la mejor FM 97.3 salga con nombre de luchador. Dicho lo anterior, yo lo dejo con música 4:16. Regresamos aquí nomás al turno vespertino. Te quedas con el Coyote y esto que se llama Ranchero Enamorado.

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1: No, ¿cuál tarea? ¿Cuál sería tu nombre de luchador según tu último dígito del celular, tu mes de nacimiento y tu color favorito? Saludos al Copa Panda que dice, mi nombre de luchador sería el Panda Rompetangas. Ay, mamacita. ¿Pero qué sería luchador exótico? ¿Cómo estaría el rollo, no? Así como la Pimpinela y... ¿cómo se llamaba el otro polvo de estrellas, no? Era los luchadores, los perros. ¡Exóticos de a de veras, mi raza! ¡Vámonos con el mensaje también de ese lado de mi compa, el buen Omar! A ver qué nos dice mi hermano. ¿Le podemos poner play a su audio, por favor, Tommy? Tommy, ¿qué dices, canal? ¡Suéltate!
2: Profe, chores.
1: ¿Sí?
2: Inicio de semana de parte de Omar Rangel.
1: Igualmente.
2: Para todos, excelente día. Buena tarde.
1: Igualmente,
2: yo
1: canal.
2: Soy de julio. Y mi color favorito es azul marino, terminación 1.
1: Ok.
2: Saludos, bendiciones. Y arriba las Chivas.
1: ¡Arriba las Chivas, papá! ¡Eso es todo, muñeco! Tú serías entonces, según tu mes de nacimiento, dígito y color favorito, el tamal come gratis del sur. ¿Míralo? El tamalito. El tamalito. Te lo voy a cambiar. El tamalito verde del sur. Gran nombre, gran nombre. Si a mí me lo preguntas, canal. Muy buen nombre de luchadores. Saludos también de este lado a nuestro compa Fer que dice, a ver mi carnal, mayo, cero y el color verde. Órale, no se diga más. Mayo, tu nombre de luchador sería el caguamón rompemamis del Oxxo. Era la... el caguamón rompemamis del Oxxo. Bien, porque aparte sí es lo que encuentras ahí justamente. Que quede claro que este espacio no es patrocinado, ¿verdad? Este ya aquí anduviera, pero te lo vamos a dar de a gratis. Hola, buenas tardes, profe. Yo soy de marzo. Mi color es el... mi dígito es 8 y el color rosa. Otro de marzo, ya ve, dice, porque en marzo nace pura gente fregona. Está bien, Rox, te la paso. Entonces tú vas a ser la chicharrona de la fiesta. ¿Y su color qué dijo? El rosa. La chicharrona de la fiesta del tianguis. Mírala. Bien, mi querida Rox. Perteneciente al grupo de los chicharrines. La chicharrona. La chicharrona, ¿qué habíamos? Ah, la chicharrona de la fiesta del tianguis. Bien, mi querida Rox. Usted cuente los 777-93-06454. ¿Cuál es su último dígito, el mes de su nacimiento y color favorito para hacerle su nombre de luchadora? Y póngase pila, más en mi raza, porque más adelante llega el pase de lista solidero. Así que si tú quieres escuchar tu nombre en el saludillo o quieres enviarle un saludito sonidero a alguien, manda tu mensaje a través del 777-93-06454. Música, regresamos. Estás aquí nomás en el turno vespertino.

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y sus alrededores. ¡Ay, mamá! Saludos de igual manera a toda la familia Pontifes, que ya los vimos remojando las carnes, remojando los cueros. En el Chapuzón Lord Logistics de la Mejor FM se pusieron con Tokio. Llevaron hasta la dona, papá. O sea, hasta la dona inflable. Sí, señor, tuve la oportunidad hasta de subirme a la mismísima dona inflable. Saludos a nuestro compa, el bueno Barra, y a Luis Antonio, parte del equipo de los chicharrines como luchadores. Aquí nomás a través de la mejor.

gracias, de verdad, porque pasamos una fiesta acuática increíble, ideal para despedir el verano como DVD, porque ya justamente estamos entrando, si no me equivoco, en otoño. Ya, de volada. O sea, verano se llamaba No Más. Y nosotros nos despedimos a la mejor manera, como sabemos hacerlo aquí en La Mejor FM 97.3, con música, con ambiente. Todos nos metimos a la alberca, se burlaron de mi traje de baño. Es que yo les dije que iba a llevar trusa y no me creyeron, güey. Se burlaron de mi traje de baño, se burlaron de mis chanclas, pero no importa. Lo importante es que nos la pasamos bien chidas pelas, bien chicles, como diría la raza. Así que muchas gracias a todos ustedes por participar en las mejores promociones, y pónganse bien trucha porque nos faltan muchas más. Vamos a cerrar el año como se debe, a lo grande, mi raza. Y obviamente, los regalos no paran. Yo le decía, más adelante vamos a regalar boleto doble para que nos acompañes a disfrutar de la película que tú quieras en Cinépolis Cuernavaca. Hay buenas películas todavía, ¿no? Creo que la cartelera está perrona. Ahorita me voy a echar un clavadito ahí en la cartelera para que usted vaya con su pareja, vaya con un cuate, vaya con la mamá, preferentemente con la pareja, ¿no? Dicen por ahí que el cine es peligroso. Es una cita peligrosona. No, no es una buena primera cita. No, eso sí se lo voy a decir. No es una buena primera cita llevar a alguien al cine, porque pues no platicas. En una primera cita lo que quieres es conocer a la otra persona. Entonces, lleve a alguien ya de confianza. Lleve a alguien que ya conozca de atrás tiempo y disfruten de su película. Pero eso será más adelante. Usted puede seguir mandando mensaje y contándonos cuál es su mes de nacimiento, último dígito de celular y color favorito para darle su nombre de luchador o luchadora, porque ese es nuestro tema del día de hoy. 4:48, muy buenas tardes, yo soy el Chor y te acompaño aquí nomás en La Mejor.

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1: ¡Ah, pero qué bonita tarde de lunes, mi raza! Para iniciar la semana como DVD Blu-ray. Dice por acá, Angie. Saludos a mi querida Angie. ¡Qué bolechore! Yo soy del mes de septiembre. Último dígito 4 y mi color favorito es el morado. Ok, septiembre 4 y morado. Tu nombre de luchadora, mi querida Angie, sería la patrona Matanovias de la vecindad. ¡Ay! Ahora, si lo quieres hacer más corto, la patrona Matanovias. Más cortito lo dejas en la patrona. Muy bien, mi querida Angie, sí trae ese nombre de luchadora. La patrona, con ustedes, la campeona de peso medio del Consejo Mundial de Lucha. La patrona Matanovias. Me gusta Angie, yo sugiero que dejes cual, la que sea tu profesión y te dediques ahora a la lucha libre. Ahora es con otro mensaje, dice mi querida Bren. Hola, buenas tardes. Color favorito, azul. Último dígito, 8. Me falta tu mes de nacimiento, por favor, mi querida Bren, para poderte mandar tu nombre de luchadora, ¿ok? Solamente mándame tu mes de nacimiento y con mucho gusto yo te comparto el nombre. ¿Qué tal, profechore? Antes que nada, el más sincero agradecimiento y felicitación por el evento del día sábado. Nos la pasamos increíblemente mega espectacular. Oye, muchas gracias. Qué bueno que se divirtieron. Qué bueno que se divirtieron. Qué bueno que se la pasaron bien y que disfrutaron. Yo vi a muchas familias felices adentro del agua, afuera del agua, bailando, comiendo, tomando. De ahí salimos, mire. Bien bailados, bien tomados, bien divertidos, bien mojados, bien todo. Bueno, no todo, no todo, ¿verdad? Y mi mes de nacimiento es abril, mi último número es 3 y mi color favorito es el morado. Ok, abril 3 y morado. Tu nombre luchadora sería La Broncas Sin Miedo de la Vecindad. ¡Ay! La Bronca Sin Miedo. Algo así como el Penta Cero Miedo, fíjate, mira. ¡Qué casualidad! Oye, tú muy bien. 777-93-06454 y 777-1029-973. Cuéntenos, ¿cuál sería su nombre de luchador según tu mes de nacimiento, el último dígito de tu teléfono y además tu color favorito? Manda tu mensaje, participa y quédate aquí nomás en el turno vespertino.
2: Esta canción va con mucho cariño y con mucho respeto hasta el cielo para nuestro aventurero, Jason Jiménez.

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1: Vamos a un corte y regresamos. 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

Desde ya la presidenta lo dijo hoy en su mañanera. Adiós a los celulares en clase. La Secretaría de Educación Pública confirmó la restricción del uso de teléfonos en primaria y secundaria, mi raza. Esto durante la jornada escolar y será efectivo a partir del martes 3 de noviembre. ¿Qué significa esto? Punto número uno, que las diferentes, los diferentes estados de la República, las autoridades educativas de los mismos llegaron a un acuerdo y a partir del 3 de noviembre, los estudiantes de primaria y secundaria van a tener limitado el uso de celulares durante la jornada escolar. ¿Me raza? Esto, pues bueno, lo busca la Secretaría de Educación Pública con el fin de que los estudiantes se mantengan en un ambiente más seguro, saludable y concentrados en el aprendizaje. Así como lo oye, Berraza. Esto, según Mario Delgado, fortalece el cuidado de la salud mental en los jóvenes que están entre los 14 y los 18 años de edad, con base en la estrategia del ABC de las emociones, que bueno, ya había presentado la presidenta, ¿de acuerdo? Pero, ¿qué es lo que se busca entonces? Que los estudiantes de primaria y secundaria estén más seguros. ¿A qué se refieren con más seguros? Sabemos muy bien que el uso de la tecnología, pues sí llega a ser bueno, llega a tener sus beneficios en algunos aspectos, pero en otros sí generaba ciertos problemas, no solamente a la salud mental, a la salud física de los estudiantes, porque muchos de ellos se ven involucrados en temas de bullying durante esta etapa. Lo que es primaria y secundaria son una de las etapas más difíciles que hay en cuanto al acoso escolar. Y muchas veces se utilizaba esta misma tecnología, los teléfonos celulares, los dispositivos móviles inteligentes, pues para generar también este tipo de actitudes entre los estudiantes. Entonces, es oficial, alumnos de primaria no podrán utilizar, escúchelo bien, educación básica, no podrán utilizar el celular durante la jornada escolar. Media y superior, el uso responsable y seguro con cada limitación según cada institución. Y la superior, bueno, el fomentar el uso seguro y responsable, ¿de acuerdo? Solamente preparatoria y universidad será el uso responsable y seguro de los celulares, pero escuela básica, primaria y secundaria no podrán utilizar el celular durante su jornada escolar. ¿A usted qué le parece esta medida? Si me lo pregunta, yo personalmente creo que está bien, mi querido Tommy Tommy. Creo que limitar el uso del celular en las escuelas primarias y secundarias sí va a ayudar, uno, a no erradicar de manera completa, porque sabemos muy bien que el bullying y este tipo de acoso, lamentablemente, erradicarlo por completo va a ser muy difícil, pero sí irlo limitando y sí ir bajando, yo creo que la forma en la que se hace este tipo de acoso, ¿verdad? Creo yo que sí va a ayudar a ir limitando. Y punto número dos, a socializar, mi raza. Porque lamentablemente el teléfono celular, si bien es un aparato que nos mantiene en comunicación con las personas que están lejanas, el círculo cercano cada vez se va volviendo más, ¿cómo decirlo? Más lejano, más apático. Ya vas a los recreos de las primarias, de las secundarias. Yo recuerdo todavía a mi generación me tocó que los recreos jugábamos en las traes, las escondidas, policías y ladrones. O por lo menos echábamos el chisme entre nosotros, los chismógrafos. Hoy ya no se ve tanto. Hoy ya todos los morros, todas las morrillas metidas ahí en el teléfono celular. Y creo que eso también va limitando su capacidad de socializar, de hacer amigos y de poder entablar conversaciones reales con las personas. Así que yo creo que esta por lo menos sí es una buena medida. Creo que es una buena decisión. Yo quiero escuchar su opinión a través del 777-93-06454 o también a través de la llamada, el 777-1029-973. Música, regresamos, mi raza. Te vas a quedar con esto que se llama El Bebito de Tus Ojos. Es Banda Cuisillos. Aquí nomás en el turno vespertino de La Mejor.

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1: Claro que te dije que un día esto pasaría y no me creíste, ¿verdad?

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1: Y hoy en el lanzamiento de la semana toca recibir a unos viejos conocidos. Llega la banda MS, que estrenan nuevo sencillo, pero vaya sencillo, trayendo de nueva cuenta a colación a una de las leyendas más grandes que tiene la música mexicana, y es que Vicente Fernández sigue vigente, pero ahora al ritmo de banda. El segundo volumen de tributo al Rey con Banda, en el que se acompaña de banda MS, Ana Bárbara, Víctor García y Julio Preciado, ya llegó, mi raza. Y es que debemos admitir que el legado de Vicente Fernández es uno de los más grandes que hay, no solamente en la música de regional mexicano, en la música, así, a secas, mi raza. Es por eso que de este segundo tributo se desprenden muy buenos sencillos y muy buenas canciones, ahora en las voces de los artistas contemporáneos. Y le tocó a la banda MS rifarse este gran tributo junto a Vicente Fernández en un temazo titulado Por tu maldito amor. ¡Ay, mamá! Así que hoy en el lanzamiento de la semana escucharemos Por tu maldito amor. Es el tributo al Rey con Banda. Es Banda MS junto a Vicente Fernández y lo escuchas aquí nomás en el turno vespertino.

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1: Avanzando, vamos, y nos falta solamente un minutito para llegar a las 6 de la tarde, berraza. Qué rápido llegamos a la última hora de este programa, arrancando la semana como DVD Blu-ray. Recuerde que el tema del día de hoy, cuéntame cuál es tu mes de nacimiento, último número de tu dígito celular y tu color favorito para darte tu nombre de luchador, festejando este Día Nacional de la Lucha Libre. Felicidades a mis compitas, lo que luchadores, al buen a Laberinto Junior, a mi compadre el Corcel Negro, al buen Tony Díaz. Tengo compitas que son luchadores, así que aguados, ¿eh? Aguados si alguien se me quiere poner ahí el tiro. Bueno, así que usted diga mis compitas, ¿no? Pero yo creo que, o sea, yo los considero mis amigos, no sé si ellos igual. Vámonos con la línea número uno a través de la mejor 777-1029-973. Muy buenas tardes, ¿quién habla?
3: Buenas tardes, Torres, soy Elvia.
1: Elvia, ¿cómo está mi querida Elvia?
3: Muy bien, ¿qué tal se la pasaron el chapotón?
1: No, señora Elvia, nos hubiera visto, ahí estuvimos bailando, hasta mentadas de madre recibimos con el mono de Alam, o sea, nos la pasamos bien chicles. ¿Por qué no fue, señora Elvia? ¿Qué pasó?
3: Pues digo que yo no veo muy bien.
1: Pero, pues no le veo yo problema, hubiera ido ahí a remojar la piel nada más.
3: ¿Verdad? Es lo que le decía a mi esposo, le digo, vamos, dice... Ay, no, a mí no me gusta andar en
1: un
3: carbón, es muy apretado.
1: Ah, o sea, el marido fue el que se apretó, literalmente.
3: Sí, porque yo sí me gusta salir.
1: No, pues...